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En Radio Vida y Zucca son las 6 con 15 minutos. 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

0: 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En Radio Vida y Zucca son las 6:21. 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Creemos que la salvación se obtiene cuando el hombre se arrepiente de sus pecados y acepta por la fe el perdón de Dios ofrecido a través de Jesucristo. Además, el Espíritu Santo le da seguridad interna de que ha sido hecho hijo de Dios. A partir de ese momento, el hombre salvo debe vivir una vida nueva, recta y santa.
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2: En Radio Vida y Zucca son las 6:32. 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

En Radio Vida y Zucca son las 6:42. 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Creemos que el arrebatamiento de la iglesia ocurrirá cuando Jesucristo regrese por los suyos. En ese momento, los que hayan muerto siendo salvos serán resucitados primero y trasladados junto con aquellos creyentes que se encuentren vivos para estar con el Señor por la eternidad. Este acontecimiento puede ocurrir en cualquier momento y será antes de la gran tribulación. 98.9 Radio Vida y Zucca.

0: En Radio Vida y Zucca son las 6:54.
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1: 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En el Evangelio de San Mateo, capítulo 28, versículo 18 en adelante, dice de la siguiente manera: Y Jesús se acercó y les habló diciendo: Toda potestad me es dada en el cielo y en la tierra. Por tanto, id y haced discípulos a todas las naciones, bautizándolos en el nombre del Padre y del Hijo y del Espíritu Santo, enseñándoles que guarden todas las cosas que os he mandado. Y aquí, yo estoy con vosotros todos los días hasta el fin del mundo. Amén. ¿Qué tal? Bendiciones. Le habla el pastor Julián Herrera. Siempre he reconocido que todo lo que hacemos es gracias a Dios y a la generosidad de la gente. Hoy cubrimos más de 15 millones de personas a través de la gran cadena radial Vida, incluyendo Vida TV Mundial y las redes sociales. Pero gracias a Dios, cada día Dios nos abre más oportunidades, nos da la oportunidad de poder utilizar herramientas eficaces en estos últimos días, tan eficaces para poder llegar a las casas, a las familias, directamente con el mensaje de esperanza, de salvación, de redención, en el santo nombre de Jesucristo. Hoy vengo delante de usted y aplico lo que dice Mateo, capítulo 7, versículo número 7 en adelante. Jesucristo dijo que el que pide, recibe; el que busca, halla; y al que llama, se le abrirá. Hoy vengo delante de usted poniendo frente a su vida el mayor de los desafíos. Podemos cambiar la historia de México con oración, con predicación, con mensaje de esperanza, de salvación, en el nombre de Jesucristo. 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

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En Radio Vida Izúcar son las 7:08.

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En Radio Vida Izúcar son las 7 con 21 minutos. 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
2: En Radio Vida y Zucca son las 7 y 31 minutos. 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

0: Te adoramos, Señor Jesús. Gracias, Señor.
1: En Radio Vida Izúcar son las 7:46. 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El bautismo en el Espíritu Santo. Creemos que el bautismo en el Espíritu Santo es una experiencia espiritual diferente a la salvación y posterior al nuevo nacimiento en Cristo. La manifestación de que se ha recibido es hablar en otras lenguas, no por propio impulso del hombre, sino bajo la dirección del Espíritu Santo. Es dado para capacitar al creyente en el cumplimiento de la Gran Comisión. 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

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Son las 7 con 53 minutos. 98.9 Radio Vida y Zucca.

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1: 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En el Evangelio de San Mateo, capítulo 28, versículo 18 en adelante, dice de la siguiente manera: Y Jesús se acercó y les habló diciendo: Toda potestad me es dada en el cielo y en la tierra. Por tanto, id y haced discípulos a todas las naciones, bautizándolos en el nombre del Padre y del Hijo y del Espíritu Santo, enseñándoles que guarden todas las cosas que os he mandado. Y aquí, yo estoy con vosotros todos los días hasta el fin del mundo. Amén. ¿Qué tal? Bendiciones. Le habla el pastor Julián Herrera. Siempre he reconocido que todo lo que hacemos es gracias a Dios y a la generosidad de la gente. Hoy cubrimos más de 15 millones de personas a través de la gran cadena radial Vida, incluyendo Vida TV Mundial y las redes sociales. Pero gracias a Dios, cada día Dios nos abre más oportunidades, nos da la oportunidad de poder utilizar herramientas eficaces en estos últimos días, tan eficaces para poder llegar a las casas, a las familias, directamente con el mensaje de esperanza, de salvación, de redención, en el santo nombre de Jesucristo. Hoy vengo delante de usted y aplico lo que dice Mateo, capítulo 7, versículo número 7 en adelante. Jesucristo dijo que el que pide, recibe; el que busca, halla; y al que llama, se le abrirá. Hoy vengo delante de usted poniendo frente a su vida el mayor de los desafíos. Podemos cambiar la historia de México con oración, con predicación, con mensaje de esperanza, de salvación, en el nombre de Jesucristo. 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

0: En Radio Vida y Zucca son las 8 con 13 minutos. En Radio Vida y Zucca son las 8 con 13 minutos.
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1: 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En Radio Vida Izúcar son las 8 con 23 minutos. 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Los cielos nuevos y tierra nueva. Creemos que habrá cielos nuevos y tierra nueva, donde morará la justicia. Allí vivirán todos los santos por la eternidad.
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2: En Radio Vida Izúcar son las 8:32.
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0: Esta es la declaración de fe de Radio Vida, la segunda venida de Cristo y el reino milenial. Creemos que la segunda venida de Cristo en gloria será cuando el Señor regrese con sus santos a la tierra para establecer su reinado físico y visible por 1000 años. Este reino milenial traerá paz universal y el cumplimiento de las promesas hechas a Israel en el Antiguo Testamento.
1: Solo en Jesús hay salvación.

0: En Radio Vida y Zucca son las 8:54.
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1: 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En el Evangelio de San Mateo, capítulo 28, versículo 18 en adelante, dice de la siguiente manera: Y Jesús se acercó y les habló diciendo: Toda potestad me es dada en el cielo y en la tierra. Por tanto, id y haced discípulos a todas las naciones, bautizándolos en el nombre del Padre y del Hijo y del Espíritu Santo, enseñándoles que guarden todas las cosas que os he mandado. Y aquí, yo estoy con vosotros todos los días hasta el fin del mundo. Amén. ¿Qué tal? Bendiciones. Le habla el pastor Julián Herrera. Siempre he reconocido que todo lo que hacemos es gracias a Dios y a la generosidad de la gente. Hoy cubrimos más de 15 millones de personas a través de la gran cadena radial Vida, incluyendo Vida TV Mundial y las redes sociales. Pero gracias a Dios, cada día Dios nos abre más oportunidades, nos da la oportunidad de poder utilizar herramientas eficaces en estos últimos días, tan eficaces para poder llegar a las casas, a las familias, directamente con el mensaje de esperanza, de salvación, de redención, en el santo nombre de Jesucristo. Hoy vengo delante de usted y aplico lo que dice Mateo capítulo 7, versículo número 7 en adelante. Jesucristo dijo que el que pide, recibe, el que busca, halla, y al que llama, se le abrirá. Hoy vengo delante de usted poniendo frente a su vida el mayor de los desafíos. 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
1: Son las 9:14.
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1: Son las 9:21.
2: 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Creemos que la santificación es un estado de gracia al cual entra el creyente al aceptar a Cristo e implica separarse de la mundanalidad y consagrarse a Dios, procurando vivir en un estado de pureza moral mediante la ayuda diaria del Espíritu Santo.
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2: En Radio Vida y Zucca son las 9:38.
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0: En Radio Vida Izuka son las 9 con 46 minutos. 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Creemos que hay un solo Dios verdadero, que se ha revelado como el creador de todas las cosas y que existe eternamente. En la unidad esencial de Dios hay distinción de personas: el Padre, el Hijo y el Espíritu Santo. Esta doctrina de un solo Dios que subsiste eternamente en tres personas es llamada la Trinidad.
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En Radio Vida y Soca son las 10 con 3 minutos. 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

0: En Radio Vida y Zucca son las 10 y 20 minutos. 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
3: En Radio Vida y Zúcar son las 10 con 34 minutos.
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Son las 10 y 41 minutos. 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

levanta sus manos. Hay algo poderoso de parte de Dios ahora. Solo levante sus manos. 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Ahí está. Unos minutitos más. Hay algo poderoso de Dios ahora.

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1: Te adoramos, Señor. Levantamos su nombre en alto. Levantamos nuestras manos y nuestro corazón a ti, Señor, Rey de todo el universo, que estás cerca de nosotros, Señor. Glorioso, Señor.

0: En Radio Vida y Soca son las 10 con 55 minutos.
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1: 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En el Evangelio de San Mateo, capítulo 28, versículo 18 en adelante, dice de la siguiente manera: Y Jesús se acercó y les habló diciendo: Toda potestad me es dada en el cielo y en la tierra. Por tanto, id y haced discípulos a todas las naciones, bautizándolos en el nombre del Padre y del Hijo y del Espíritu Santo, enseñándoles que guarden todas las cosas que os he mandado. Y aquí, yo estoy con vosotros todos los días hasta el fin del mundo. Amén. ¿Qué tal? Bendiciones. Le habla el pastor Julián Herrera. Siempre he reconocido que todo lo que hacemos es gracias a Dios y a la generosidad de la gente. Hoy cubrimos más de 15 millones de personas a través de la gran cadena radial Vida, incluyendo Vida TV Mundial y las redes sociales. Pero gracias a Dios, cada día Dios nos abre más oportunidades, nos da la oportunidad de poder utilizar herramientas eficaces en estos últimos días, tan eficaces para poder llegar a las casas, a las familias, directamente con el mensaje de esperanza, de salvación, de redención, en el santo nombre de Jesucristo. Hoy vengo delante de usted y aplico lo que dice Mateo capítulo 7, versículo número 7 en adelante. Jesucristo dijo que el que pide, recibe, el que busca, halla, y al que llama, se le abrirá. 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

0: en Radio Vida y Zúcar. Son las 11 con 11 minutos. En Radio Vida y Zúcar. Son las 11 con 11 minutos.
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En Radio Vida y Zúcar son las 11 con 23 minutos. 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
2: En Radio Vida y Zúcar son las 11:34. 98.9. 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

en Radio Vida y Zucca. Son las 11 con 42 minutos. Esta es la declaración de fe de Radio Vida, el juicio final de los incrédulos. Creemos que el juicio final será para todos los impíos que rehusaron aceptar a Jesucristo. Ellos, junto con Satanás y los ángeles caídos, serán arrojados al lago de fuego, donde estarán por la eternidad.

En Radio Vida y Zúcar. Son las 11:53. 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
3: En el Evangelio de San Mateo, capítulo 28, versículo 18 en adelante, dice de la siguiente manera: Y Jesús se acercó y les habló diciendo: Toda potestad me es dada en el cielo y en la tierra. Por tanto, id y haced discípulos a todas las naciones, bautizándolos en el nombre del Padre y del Hijo y del Espíritu Santo, enseñándoles que guarden todas las cosas que os he mandado. Y aquí, yo estoy con vosotros todos los días hasta el fin del mundo. Amén. ¿Qué tal? Bendiciones. Le habla el pastor Julián Herrera. Siempre he reconocido que todo lo que hacemos es gracias a Dios y a la generosidad de la gente. 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Oportunidad de poder utilizar herramientas eficaces en estos últimos días, tan eficaces para poder llegar a las casas, a las familias. 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
1: Son las 12 y 22 minutos.
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3: En Radio Vida y Zúcar son las 12 y 31 minutos.
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0: En Radio Vida y Zucca son las 12 con 42 minutos. 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Creemos que la salvación se obtiene cuando el hombre se arrepiente de sus pecados y acepta por la fe el perdón de Dios ofrecido a través de Jesucristo. Además, el Espíritu Santo le da seguridad interna de que ha sido hecho hijo de Dios. A partir de ese momento, el hombre salvo debe vivir una vida nueva, recta y santa.
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En Radio Vida Izuka son las 12:53. 98.9.

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1: 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En el Evangelio de San Mateo, capítulo 28, versículo 18 en adelante, dice de la siguiente manera: y Jesús se acercó y les habló diciendo: toda potestad me es dada en el cielo y en la tierra. Por tanto, id y haced discípulos a todas las naciones, bautizándolos en el nombre del Padre y del Hijo y del Espíritu Santo, enseñándoles que guarden todas las cosas que os he mandado. Y aquí, yo estoy con vosotros todos los días hasta el fin del mundo. Amén. ¿Qué tal? Bendiciones. Le habla el pastor Julián Herrera. 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Hoy cubrimos más de 15 millones de personas a través de la gran cadena radial Vida, incluyendo Vida TV Mundial y las redes sociales. 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Hoy vengo delante de usted y aplico lo que dice Mateo, capítulo 7, versículo número 7 en adelante. Jesucristo dijo que el que pide, recibe; el que busca, halla; y al que llama, se le abrirá. 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

En Radio Vida y Zucca es la 1:12. En Radio Vida y Zucca es la 1:12. 98.9.

0: 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En Radio Vida Izúcar es la 1:24. 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El arrebatamiento de la iglesia. Creemos que el arrebatamiento de la iglesia ocurrirá cuando Jesucristo regrese por los suyos. 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Este acontecimiento puede ocurrir en cualquier momento y será antes de la gran tribulación. 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
2: En Radio Vida Izúcar es la 1:30. 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

0: En Radio Vida y Zucca es la 1:40.
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3: En el Evangelio de San Mateo, capítulo 28, versículo 18 en adelante, dice de la siguiente manera: Y Jesús se acercó y les habló diciendo: Toda potestad me es dada en el cielo y en la tierra. Por tanto, id y haced discípulos a todas las naciones, bautizándolos en el nombre del Padre y del Hijo y del Espíritu Santo, enseñándoles que guarden todas las cosas que os he mandado. Y aquí, yo estoy con vosotros todos los días hasta el fin del mundo. Amén. ¿Qué tal? Bendiciones. Le habla el pastor Julián Herrera. 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

En Radio Vida y Zúcar son las 2:11. En Radio Vida y Zúcar son las 2:11.

0: 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Son las 2 y 22 minutos. 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Creemos que la Santa Cena es también un sacramento para la Iglesia, del que participan los miembros de la congregación que ya fueron bautizados en agua, como un símbolo de nuestra unión con Cristo, un recordatorio de su sufrimiento y muerte, y un anuncio de su inminente retorno.
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3: En Radio Vida y Zúcar son las 2:32.
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Son las 2:43. 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
1: Son las 2:50.
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1: 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En el Evangelio de San Mateo, capítulo 28, versículo 18 en adelante, dice de la siguiente manera: Y Jesús se acercó y les habló diciendo: Toda potestad me es dada en el cielo y en la tierra. Por tanto, id y haced discípulos a todas las naciones, bautizándolos en el nombre del Padre y del Hijo y del Espíritu Santo, enseñándoles que guarden todas las cosas que os he mandado. Y aquí, yo estoy con vosotros todos los días hasta el fin del mundo. Amén. ¿Qué tal? Bendiciones. Le habla el pastor Julián Herrera. Siempre he reconocido que todo lo que hacemos es gracias a Dios y a la generosidad de la gente. Hoy cubrimos más de 15 millones de personas a través de la gran cadena radial Vida, incluyendo Vida TV Mundial y las redes sociales. Pero gracias a Dios, cada día Dios nos abre más oportunidades, nos da la oportunidad de poder utilizar herramientas eficaces en estos últimos días, tan eficaces para poder llegar a las casas, a las familias, directamente con el mensaje de esperanza, de salvación, de redención, en el santo nombre de Jesucristo. Hoy vengo delante de usted y aplico lo que dice Mateo, capítulo 7, versículo número 7 en adelante. Jesucristo dijo que el que pide, recibe; el que busca, halla; y al que llama, se le abrirá. Hoy vengo delante de usted poniendo frente a su vida el mayor de los desafíos. Podemos cambiar la historia de México con oración, con predicación, con mensaje de esperanza, de salvación, en el nombre de Jesucristo. 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

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En Radio Vida y Soccer son las 3 y 22 minutos. 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
2: 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En Radio Vida Izúcar son las 3:30.

En Radio Vida y Soca son las 3:42. 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

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Pues mis amados, tenemos un desafío muy grande para que rindamos culto, porque recuerde que todo tiene que ver con adoración. El enemigo de nuestras almas lo que más quiere es la adoración para él, pero nosotros le damos nuestra adoración solo a nuestro Padre Celestial. Rendimos culto al único que vive y reina por los siglos y de los siglos. El enemigo tratará de mil maneras de bloquear nuestra adoración, de desviarnos, de que no adoremos al Padre, pero usted y yo vamos a hacer hasta lo imposible por mantenernos adorando. 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
3: En el Evangelio de San Mateo, capítulo 28, versículo 18 en adelante, dice de la siguiente manera: Y Jesús se acercó y les habló diciendo: Toda potestad me es dada en el cielo y en la tierra. Por tanto, id y haced discípulos a todas las naciones, bautizándolos en el nombre del Padre y del Hijo y del Espíritu Santo, enseñándoles que guarden todas las cosas que os he mandado. Y aquí, yo estoy con vosotros todos los días hasta el fin del mundo. Amén. ¿Qué tal? Bendiciones. Le habla el pastor Julián Herrera. Siempre he reconocido que todo lo que hacemos es gracias a Dios y a la generosidad de la gente. Hoy cubrimos más de 15 millones de personas a través de la gran cadena radial Vida, incluyendo Vida TV Mundial y las redes sociales. Pero gracias a Dios, cada día Dios nos abre más oportunidades, nos da la oportunidad de poder utilizar herramientas eficaces en estos últimos días, tan eficaces para poder llegar a las casas, a las familias, directamente con el mensaje de esperanza, de salvación, de redención, en el santo nombre de Jesucristo. Hoy vengo delante de usted y aplico lo que dice Mateo, capítulo 7, versículo número 7 en adelante. Jesucristo dijo que el que pide, recibe; el que busca, halla; y al que llama, se le abrirá. Hoy vengo delante de usted poniendo frente a su vida el mayor de los desafíos. Podemos cambiar la historia de México con oración, con predicación, con mensaje de esperanza, de salvación, en el nombre de Jesucristo. 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

solo en Jesús hay salvación. En Radio Vida Izúcar son las 4 y 12 minutos. En Radio Vida Izúcar son las 4 y 12 minutos.

0: Sí, Señor. Oh, te alabamos. Te alabamos, Señor.
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En Radio Vida Izúcar son las 4:20. 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
1: Hay un principio que el Señor nos enseña en Salmo 5, y es que si le buscamos de mañana, lo vamos a encontrar. Amén. Vamos a proclamarlo hoy. Vamos a declararlo hoy. Aleluya.

0: Nos presentaremos, Señor, cada mañana a buscarte. Que lo primero que vean nuestros ojos, Señor, sea tu presencia.
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2: En Radio Vida y Zucca son las 4 y 31 minutos. 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

en Radio Vida y Zucca. Son las 4 y 43 minutos. 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
6: Bueno, ya con esto concluimos el tema y despedimos nuestro programa, y ya está llegando con ustedes el locutor que levanta el ánimo de la radio. Con ustedes, bueno, pues ahí se los dejo. Adelante, man.
7: ¿Qué tal, amigos? ¿Cómo se le están pasando en esta hora del día? Saludamos a toda la gente linda que cada día nos sintoniza en esto que es la hora de la alegría. Las líneas telefónicas están abiertas para que nos diga por qué está contento o contenta y por qué se siente feliz. Llámenos a las líneas de Dios.

Bueno, tenemos la primera llamada telefónica de una persona feliz. Vamos a contestar por aquí. ¿Qué tal? ¿Cómo está? ¿Con quién tengo el gusto? ¿Cuál es su nombre?

0: Hay muchos motivos para vivir. Si me permites, tal vez pueda ayudarte.
1: Ya nadie me puede ayudar.
0: Escúchame, al fin que nada pierdes. Dios no se alejó de ti, tú te alejaste de Él. Dios siempre ha estado con sus brazos abiertos esperándote. Hoy, cuando todos te han fallado, Dios te sigue diciendo, yo te amo. Pero cuando hay pecado en nuestra vida, Dios no se puede acercar, porque Él es santo. Su santidad no permite el pecado. Es Satanás el causante de todos los males. No le eches la culpa a Dios. Jesucristo dijo, el ladrón no viene sino para hurtar, matar y destruir. Pero lo bonito es que Jesús mismo dijo, yo he venido para que tengan vida y para que la tengan en abundancia. Porque la paga del pecado es muerte, pero el regalo de Dios es vida eterna en Jesucristo, nuestro Señor. Si has probado todo y todo te ha fallado, ¿por qué no pruebas hoy a Jesús? Dale una oportunidad a Dios de rehacer tu vida. Si lo dejas entrar a tu corazón, yo te aseguro que nunca jamás serás la misma. ¿Quieres orar conmigo para recibir en tu corazón a Jesús?
1: Creo que es lo que necesito.
0: Repite conmigo. Señor Jesús.
1: Señor Jesús.
0: Te ruego. Entres a mi corazón.
1: Ayúdame a vivir.

Padre, en el nombre bendito, santo, glorioso y maravilloso de nuestro amado Señor y Salvador Jesucristo, nos acercamos al trono de tu gracia en el bendito y santo nombre de Jesucristo para adorarte, para darte gloria, para darte gracias, para exaltar tu nombre, Padre, para proclamar que tú eres nuestro Dios, el único Dios verdadero, el eterno, soberano, todopoderoso Dios, el creador de todo lo que existe, de todo lo que hay, de todo, absolutamente de todo. Tú eres quien nos creaste a nosotros, nos hiciste para gloria de tu santo nombre, a tu imagen y semejanza nos creaste para adorarte y alabarte y exaltarte y bendecir tu nombre. Padre, te adoramos, te alabamos, te exaltamos y bendecimos tu nombre. Te damos gloria, te damos honra, te damos alabanza, exaltación. Eres digno, digno, digno de todo honor, de toda gloria, de toda honra, de toda alabanza. Tú eres digno, Padre bueno, bondadoso y misericordioso. Eres digno de todo honor, de toda gloria. Recibe la gloria, recibe la honra, recibe la alabanza, recibe la exaltación. Padre santo, Padre bueno, bondadoso y misericordioso, no hay nadie como tú, mi Rey, mi Señor. Solo tú eres Dios, eterno Dios, poderoso Dios. Eres digno, digno, digno, digno de todo honor, de toda gloria, de toda honra, de toda alabanza, de toda exaltación. Te adoramos, te alabamos, te exaltamos. Bendito es tu nombre, bendito es tu nombre, bendito es tu nombre. Gloria, gloria, gloria, gloria y más gloria sean para ti, Padre celestial, al único, eterno, todopoderoso Dios, al que era, al que es y al que ha de venir, al todopoderoso. Sea la gloria y sea la honra en el santo y bendito nombre de Jesucristo. Te adoramos y te alabamos y te exaltamos, maravilloso Rey, maravilloso Dios. Cuán grande es tu nombre, cuán grande es tu nombre, cuán grande es tu nombre. Eres digno, digno, digno, digno de todo honor, de toda gloria, de toda honra, de toda alabanza, de toda exaltación. Te adoramos, te alabamos, te exaltamos. Bendito, bendito, bendito es tu nombre santo. Bendito es tu nombre, maravilloso Rey, maravilloso Dios. Recibe toda la gloria y toda la honra en el santo, glorioso nombre de Jesucristo, al único, sabio, todopoderoso Dios, al que era, al que es y al que ha de venir, al todopoderoso. Sea la gloria, sea la honra en el nombre bendito de Jesucristo, en el nombre maravilloso de Jesucristo. Te adoramos, te alabamos, te exaltamos. Te adoro, te adoro, te adoro, Padre mío. Eres digno, maravilloso Rey, maravilloso Dios. Tú eres digno, Padre bueno. Recibe toda la honra y toda la gloria en el nombre maravilloso de Jesucristo, en el nombre maravilloso de Jesucristo. Te exaltamos, Padre celestial, te exaltamos. Toda la honra, toda la gloria, toda la alabanza, toda la exaltación sea para ti, Padre celestial. Padre, recibe toda nuestra adoración en el nombre santo de Jesucristo. Bendice, alma mía, a Jehová, y bendiga todo mi ser su santo nombre. Bendice, alma mía, a Jehová, y no olvides ninguno de sus beneficios. Él es quien perdona todas tus iniquidades, el que sana todas tus dolencias, el que rescata del hoyo tu vida, el que te corona de favores y misericordias, el que sacia de bien tu boca de modo que te rejuvenezcas como el águila. Jehová es el que hace justicia y derecho a todos los que padecen.

0: en violencia. Sus caminos notificó a Moisés y a los hijos de Israel sus obras. Misericordioso y clemente es Jehová, lento para la ira y grande en misericordia. Señor, te adoramos y te alabamos y te exaltamos. Recibe la gloria y recibe la honra y recibe la alabanza y recibe la exaltación al único eterno, todopoderoso Dios, al soberano de todo el universo, al que era, al que es y al que ha de venir. Padre, te adoro y te alabo y te exalto. Te adoro, te adoro, te adoro. Gloria, gloria, gloria y más glorias sean para ti, Padre mío. Bendito es tu nombre, bendito es tu nombre, bendito es tu nombre. Humillamos nuestros corazones delante de ti. Proclamamos que tú eres nuestro Dios. Nos rendimos delante de ti, Padre mío. Nos rendimos delante de ti, soberano Dios. Nos rendimos delante de ti, Padre celestial. Bendeciré a Jehová en todo tiempo. Su alabanza estará de continuo en mi boca. En Jehová se gloriará mi alma. Lo oirán los mansos y se alegrarán. Engrandecer a Jehová conmigo y exaltemos aún a su nombre. Busqué a Jehová y él me oyó y me libró de todos mis temores. Los que miraron a él fueron alumbrados y sus rostros no fueron avergonzados. Padre, te adoro y te alabo y te exalto. Precioso, maravilloso Dios, cuán grande es tu nombre. Cuán grande es tu nombre. Jehová es mi luz y mi salvación. ¿De quién temeré? Jehová es la fortaleza de mi vida. ¿De quién he de atemorizarme? Cuando se juntaron contra mí los malignos para comer mis carnes, ellos tropezaron y cayeron. Aunque un ejército acampe contra mí, no temerá mi corazón. Aunque contra mí se levantare guerra, yo estaré confiado. Una cosa he demandado a Jehová, esta buscaré: que esté yo en la casa de Jehová todos los días de mi vida, para contemplar la hermosura de Jehová y para inquirir en su templo. Porque él me guardará en el día del mal, me esconderá en lo reservado de su morada, sobre una roca me pondrá en alto. Luego levantaré mi cabeza sobre mis enemigos que me rodean, y yo sacrificaré sacrificio de alabanza, exaltaré, adoraré y bendeciré el nombre santo de Jehová. Señor, te adoro y te alabo y te exalto. Precioso y maravilloso Rey, maravilloso Dios, recibe toda la honra y toda la gloria, toda la alabanza, toda la exaltación. Te adoro y te alabo y te exalto, Padre mío, porque el que habita al abrigo del Altísimo morará bajo la sombra del Omnipotente. Diré yo a Jehová: esperanza mía y castillo mío, mi Dios en quien confiaré. Él me librará del lazo del cazador, de la peste destructora. Con sus plumas me cubrirá y debajo de sus alas estaré seguro. Escudo y adarga es su verdad. No temeré el mal nocturno, ni saeta que vuele de día, ni pestilencia que ande en obscuridad, ni mortandad que en medio del día destruya. Caerán a mi lado 1,000 y 10,000 a mi diestra, pero a mí no llegarán. Padre, te adoro y te alabo y te exalto. Te adoro, te adoro, te adoro, Padre celestial, Padre bueno, bondadoso y misericordioso. Tu presencia y tu gloria bendita lo llenan todo, lo cubren todo. Padre, tu bendita presencia, en el santo nombre de Jesucristo, por la sangre bendita que Jesucristo vertió en la cruz del Calvario, tu gloria bendita, tu gloria bendita, tu presencia bendita lo llena todo, todo, Padre mío, todo, absolutamente todo. Te adoro, te alabo, te exalto, me rindo delante de ti. Hay ángeles, arcángeles, serafines y querubines que te adoran, que te alaban, que te exaltan, pero hay ángeles que tú has enviado en derredor de nosotros, porque el ángel de Jehová acampa en derredor de los que tememos y de los que te amamos, Padre mío. Señor, en los ángeles son espíritus ministradores que han sido enviados para protección de todos los que hemos de heredar la salvación. Por lo tanto, Padre mío, tu ángel, Señor, está en derredor de nosotros, de tu iglesia, de tu pueblo, de los lavados con la sangre de Jesucristo. Señor, Te adoro, te alabo, te exalto. Bendito es tu nombre, bendito es tu nombre, bendito es tu nombre. Gloria, gloria, gloria y más gloria sean para ti, al único, sabio, todopoderoso Dios, al eterno, al soberano del universo, al santo de Israel, al Dios de Abraham, de Isaac y de Jacob, al Padre de mi amado Señor y Salvador Jesucristo, sea la gloria y la honra y la alabanza en el nombre santo y bendito de Jesucristo. Te adoro y te alabo y te exalto. Te adoro, te alabo y te exalto. Padre mío, eres digno, digno, digno de todo honor, de toda gloria, de toda honra, de toda alabanza, de toda exaltación. Señor, te adoro, te adoro, te adoro con toda mi alma y con todo mi corazón. Te adoro, Padre celestial. Bendito, bendito, bendito es tu nombre. Bendito es tu nombre, bendito es tu nombre. Gloria, gloria, gloria, gloria y más gloria sean para ti, Padre bueno, en el santo y bendito nombre de Jesucristo. Te adoramos, Padre celestial. Señor, sé que pronto, pronto aparecerás en las nubes. Pronto Jesucristo vendrá en las nubes para llevarnos con él. Pronto, mi Rey, mi Señor, pronto aparecerás en las nubes. Las trompetas son y todo tu pueblo, tu iglesia, los redimidos, los lavados con la sangre bendita del Cordero de Dios, iremos para estar en tu gloriosa presencia, para estar contigo por los siglos y de los siglos. Oh maravilloso Rey, maravilloso Dios, cuán grande es tu nombre, cuán grande es tu nombre. Te adoro y te alabo y te exalto. Te adoro, Padre bueno, bondadoso y misericordioso, Padre celestial. En el nombre maravilloso, bendito y santo de Jesucristo, en el nombre maravilloso, bendito y santo de Jesucristo, Rey maravilloso, oramos por toda la humanidad, por todas las familias de la tierra. Oramos para que tu Espíritu Santo, maravilloso Espíritu Santo, redarguya el corazón de la humanidad, para que tu Espíritu Santo convenza al hombre de venir, de reconocer a Jesucristo como su único y suficiente Salvador, que cada persona sea persuadida por tu palabra bendita, tu palabra que es dirigida por tu Espíritu Santo, tu palabra que es acomodada en el corazón del hombre conforme a la necesidad que hay en cada vida, tu palabra bendita que nos dirige, que nos enseña, que nos moldea, tu palabra bendita que nos forma a tu voluntad bendita. Señor, que tu palabra sea puesta en el corazón de la humanidad para que toda la humanidad pueda entender que hay un solo Dios verdadero y un solo mediador entre Dios y los hombres, que no hay más, no hay más, que solo la sangre bendita de Jesucristo puede limpiarnos de todo pecado para poder acercarnos al trono de tu gracia, Padre, en el nombre bendito y santo de Jesucristo, en ese nombre que es sobre todo nombre, en el nombre bendito de Jesucristo. Oro por toda la humanidad, por todas las familias de la tierra, en el nombre de Jesucristo, en el nombre de Jesucristo, en el nombre santo de Jesucristo. Señor, te adoramos, te alabamos, te exaltamos. Te adoro, te adoro, te adoro, te adoro. Oro por toda la humanidad, intercedo en el nombre de Jesucristo por toda la humanidad. Oro para que salves a la humanidad en el nombre de Jesucristo, los que están cerca y los que están lejos, los que ya han conocido y se apartaron, y los que nunca han escuchado, que todos puedan venir y reconocer que tú eres el único Dios verdadero y Jesucristo, tu Hijo amado, nuestro bendito Señor y Salvador, el único Salvador, que Él es el camino, la verdad y la vida. Nadie puede venir a ti, Padre mío, si no es por medio de Él. Solo Jesucristo puede acercarnos ante ti. No hay más, Padre, en el nombre de Jesucristo. En el nombre bendito y santo de Jesucristo, glorifícate, Padre mío, glorifícate, glorifícate, Rey maravilloso, Rey eterno. Eres digno, digno, digno de todo honor, de toda gloria, de toda honra, de toda alabanza, de toda exaltación, al único sabio Todopoderoso Dios, al que está sentado en el trono y al Cordero, sea la gloria y la honra, el poder y el imperio, por los siglos y de los siglos. Te adoramos, te alabamos, te exaltamos, te adoramos, te alabamos, te exaltamos. Gloria, gloria, gloria y más gloria sean para ti, Padre mío. Bendito, bendito, bendito es tu nombre. Bendito es tu nombre, maravilloso Rey, maravilloso Dios. Bendito es tu nombre, Padre eterno. Eres digno, eres digno. Señor, salva toda la humanidad. Oro por toda la humanidad. Oro por todas las familias de la tierra. En el nombre de Jesucristo. Bendigo, bendigo, bendigo. Bendigo a todas las familias de la tierra. En el santo nombre de Jesucristo. Bendigo a todas las familias de la tierra. En el maravilloso, bendito y glorioso nombre de Jesucristo. Bendigo a todas las familias de la tierra. Padre, te adoramos en el nombre de Jesucristo. Te adoramos, Padre nuestro que estás en el cielo. Santificado sea tu nombre. Venga, Señor, tu reino. Hágase, Señor, tu voluntad en la tierra como en el cielo. El pan nuestro danos cada día y perdona todas nuestras ofensas, como también nosotros perdonamos a los que nos ofenden. No nos dejes caer en tentación, líbranos de todo mal, porque tuyo es el reino y la gloria y la honra y la alabanza por los siglos y de los siglos. Por siempre eres Dios, por siempre eres Rey, por siempre y para siempre. Tu eterno poder, tu sempiterno poder, tu gloria maravillosa. Eres digno de todo honor, Padre mío, pues no hay Dios fuera de ti. Tú eres el único Dios verdadero. Antes de la nada tú estabas ahí, antes del todo, aun cuando nuestra mente finita no alcance a entender tu gloria, tu magnificencia, aunque nuestra mente finita humana no alcance a entender tu poder, Señor, nuestra fe nos da para entender, nuestra fe nos da para creer que tú estás ahí, siempre has estado ahí. Padre, todos tenemos un propósito y aquí estamos adorándote, alabándote, exaltándote, bendiciendo tu nombre. Oh, si el hombre pudiera darse cuenta que solo nació en esta tierra, solo fue puesto en esta tierra para decidir dónde quiere pasar la vida eterna. Para ninguna otra cosa fue puesto el hombre en esta tierra, sino para decidir dónde quiere pasar la vida eterna. Padre, en el nombre bendito y santo de Jesucristo, danos sabiduría, pon tu gracia bendita y llénanos con el poder de tu Santo Espíritu para poder anunciarle al hombre que en esta tierra solo fue puesto para decidir dónde quiere pasar la vida eterna, que la vida no es otra cosa sino la oportunidad que tú nos das para decidir dónde queremos pasar la vida eterna. La vida no es otra cosa sino la oportunidad que tú nos das para tomar la decisión donde queremos pasar la vida eterna. Y yo he decidido estar contigo, por eso he pedido perdón y lavado todos mis pecados en la sangre bendita de Jesucristo. Yo quiero estar contigo, mi Dios, mi Rey. Yo quiero pasar la eternidad contigo, vivir por los siglos y de los siglos. Ayúdanos, Padre mío. Ayúdanos, Señor, te lo ruego. Pero quiero que millones de personas juntamente conmigo podamos llegar delante de ti en el nombre de Jesucristo, venir contigo y venir para ti y estar para ti adorándote por los siglos y de los siglos. Padre bueno, bondadoso y misericordioso, en el bendito y santo nombre de Jesucristo, te adoro y te alabo y te exalto. Te adoro, te alabo y te exalto. Te adoro, te adoro, te adoro, Padre celestial. Tú eres digno, digno, digno, digno de todo honor, de toda gloria, de toda honra, de toda alabanza, alabanza, de toda exaltación. Te adoro, Padre Celestial, maravilloso, maravilloso Rey, maravilloso Dios. No hay nadie como tú, Padre mío, solo tú eres Dios, eterno Dios, maravilloso Dios. Bendito es tu nombre, bendito, bendito, bendito es tu nombre, Rey eterno. Bendito es tu nombre, Padre bueno, bendito es tu nombre, Dios todopoderoso. Eres digno, eres digno. Padre Celestial, salva toda la humanidad. Oro por los Estados Unidos de Norteamérica. Bendigo a todo este gran país. Bendigo a esta gran nación. Oro por el presidente Donald Trump, por su familia, por todo su gabinete gubernamental. Oro por los 50 estados de esta gran nación norteamericana. Oro por el poder ejecutivo, legislativo y judicial. Oro para que vivamos quieta y reposadamente en el bendito y santo nombre de Jesucristo. Oro y te pido y te ruego para que pongas en el corazón del presidente y de todos los que hacen las leyes el deseo de llevar a cabo una reforma migratoria en favor de miles, de cientos de miles, de millones de mis hermanos, de hombres y mujeres que vinieron a construir esta gran nación y a buscar las oportunidades que no encontraron en sus países de origen. Padre, bendice a esta nación, bendice a esta nación en el nombre de Jesucristo, en el nombre de Jesucristo, esta nación que fue fundada con principios cristianos, principios judeocristianos. Bendice a esta nación que se rige por tu palabra bendita. Bendice a esta nación que ha puesto como Rey y Señor a Jesucristo nuestro Salvador. Bendice a los Estados Unidos de Norteamérica en el nombre glorioso de Jesucristo. Yo bendigo con todas las fuerzas de mi alma a los Estados Unidos de Norteamérica, pero de igual manera a todas las naciones del alrededor. Oro por Canadá, Padre mío, salva, Señor. Salva a Canadá. Oro por el primer ministro y por todo su cuerpo ejecutivo y por toda la gente que trabaja en todas las lugares de eminencia en todo el país canadiense. Y oro por México, Padre mío. Oro por México, por esta bendita patria, nación mía. Señor, bendigo a la nación mexicana donde tú permitiste que yo naciera. Bendigo. Oro por la presidenta, la señora Claudia Sheinbaum. Oro por su familia y por todo el gabinete gubernamental. Oro, Padre mío, para que tú los dirijas. Oro por los 32 gobernadores de los 32 estados de la nación. Oro por el poder ejecutivo, legislativo y judicial. Oro por cada departamento de policías, por el ejército nacional, por la Guardia Nacional. Oro por todos los que están en eminencia en el nombre santo de Jesucristo. Padre mío, que se acabe la violencia, Señor. Que México sea un país que te adora, que te alaba, que México sea un país que te sirve, que México sea un país que te da la gloria, que te da la honra. Padre, bendigo, bendigo, bendigo a México, Padre mío, bendigo a la República Mexicana en el nombre de Jesucristo. Que tu evangelio corra, que tu palabra bendita llegue a todos los pueblos, a nosotros, a Radio Vida. Danos la oportunidad de llegar a todos los pueblos, a todas las ciudades, a las grandes zonas urbanizadas, como a los pequeños pueblos, rancherías, colonias, barrios, que no se quede ni un solo lugar sin escuchar tu palabra bendita. Ayúdanos, Padre mío, a plantar estaciones de radio, todos los medios de comunicación, para que cada una de las personas que viven en dentro del territorio mexicano puedan escuchar que tú eres el único Dios verdadero y Jesucristo, tu Hijo amado, el único Salvador, que no hay otro Dios fuera de ti, que hay un solo Dios verdadero y un solo mediador entre Dios y los hombres, Jesucristo hombre, que en ninguno otro hay salvación, porque no hay otro nombre bajo el cielo dado a los hombres en quien podamos ser salvos. Que la sangre bendita de Jesucristo fue la que se derramó en la cruz del Calvario, porque de tal manera amaste al mundo que diste a tu Hijo unigénito, para que todo aquel que en él cree no se pierda, mas tenga la vida eterna. Padre, en el nombre bendito y santo de Jesucristo, Egipto, oro por México, bendigo a Guatemala, oro por Honduras, por El Salvador, por Nicaragua, por todos los países de Centroamérica, Norteamérica, Sudamérica, el Caribe, el continente americano, africano, australiano, europeo, asiático, todo lugar donde haya vida, ahí llegue tu palabra bendita. Oro por estos países en conflicto, Ucrania, Rusia, Irán, todos estos países, Israel, Padre mío, bendigo a tu nación amada, bendigo a la descendencia de Abraham, de Isaac y de Jacob, en el santo nombre de Jesucristo. Padre mío, bendigo, bendigo, bendigo en el nombre bendito y santo de Jesucristo. Padre mío, Señor, que tu palabra bendita corra, traiga sanidad sobre los enfermos, en el nombre de Jesucristo, trae sanidad. Trae sanidad sobre los enfermos, sana los cuerpos enfermos, quita el cáncer, quita todo tumor, toda hernia, sana los huesos, sana el corazón, los pulmones, el hígado, el páncreas, los riñones, los huesos, la próstata, la tiroides, el cerebro, sánanos de la cabeza a los pies en el nombre bendito y santo de Jesucristo, en el nombre que sobre todo nombre, en el nombre de Jesucristo, que la vida de Jesucristo resucitado se apodere de nuestra vida en el nombre poderoso de Jesucristo. Bendigo a Radio Vida. Gracias por estos 10 años, Padre mío, que estaremos celebrando este fin de semana. Gracias por estos 10 años maravillosos, Señor, pero apenas estamos comenzando. Falta mucho más. Dame la fuerza. Levanta un ejército de hombres y mujeres a mi alrededor con los cuales llevemos tu palabra bendita. Tenemos una visión y esa visión es alcanzar al mundo para que no se vaya al infierno, detener el caminar de la humanidad hacia el infierno usando los medios de comunicación como Radio Vida y ahora como Vida TV Houston y todos los canales de televisión que nos quieras dar. Padre, en el nombre santo de Jesucristo, levanta un ejército de hombres y mujeres, levanta un ejército de todos en todas las áreas, levanta un ejército, Padre mío, con los cuales podamos llevar y anunciar el evangelio poderoso de Jesucristo. Levanta un ejército, Padre, te lo pido en el santo y bendito nombre de Jesucristo. Levanta un ejército de hombres y mujeres empresarias, hombres y mujeres de negocios. Levanta un ejército, Padre mío, bendice, bendice a todos los que ayudan a Radio Vida, a Vida TV Houston, a bendícenos, Padre mío, en el nombre poderoso de Jesucristo, en el nombre maravilloso de Jesucristo, bendícenos, Padre celestial. Bendigo a todos los miembros del club de amigos de Radio Vida, Señor, los bendigo en el nombre de Jesucristo y te doy gracias, muchas gracias. Bendigo esta semana y bendigo todo lo que sucederá en estos días, Padre. Gracias, Señor, salva las almas, bendice todo el resto del mes de mayo y glorifícate, Padre, para tu gloria y para tu honra. Y gracias, un millón de gracias, Padre celestial, gracias a ti. Bendigo este día en el nombre de Jesucristo.
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0: 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Bendiciones familia maravillosa, familia de Radio Vida, Iglesia Cristiana de Radio Vida y toda la audiencia de Radio Vida. 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El enemigo de nuestras almas lo que más quiere es la adoración para él, pero nosotros le damos nuestra adoración solo a nuestro Padre Celestial. 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

Señoras y señores, les saludamos en el nombre maravilloso, bendito, santo y glorioso de nuestro amado Señor y Salvador Jesucristo en este preciosísimo día, lunes 11 de mayo del año 2026. Aquí estamos como cada día dando honra, gloria y alabanza al único Dios todopoderoso, al creador de los cielos y de la tierra, al hacedor de toda maravilla, al que vive por los siglos y de los siglos, ante el cual nuestro corazón se postra voluntariamente, reconociendo su reino, su imperio, su gobierno, reconociendo que Él es el único Dios verdadero, Jehová de los ejércitos, el Dios de Abraham, de Isaac, de Jacob, Padre de mi amado Señor y Salvador Jesucristo. Bendito sea el que vive para siempre, bendito sea mi Padre celestial.

cada mañana nos unimos a todos los ejércitos celestiales y a todos los seres angelicales y a todos los redimidos, lavados con la sangre bendita del Cordero de Dios, para proclamar a los cuatro vientos, para proclamar a todos los cielos, para proclamar a todo el infinito, a todo el firmamento, a todo el universo, a todo lo que está en los cielos, en la tierra y aún debajo de la tierra, que al único soberano, todopoderoso Dios, al que está sentado en el trono y al Cordero, sea la gloria, la honra, el poder, el imperio, la autoridad, la soberanía por los siglos y de los siglos. Bendito sea mi Padre Celestial, y a usted que está en sintonía de Radio Vida en este maravillosísimo día, que Dios bendiga su vida, que Dios bendiga su familia, que Dios bendiga todo lo que usted es integralmente, espíritu, alma y cuerpo. Que Dios le bendiga cuando amanece, cuando anochece, cuando va para el trabajo, cuando viene del trabajo, cuando está usted en la calle, en la casa, en todo lugar. Que Dios bendiga a sus hijos, sus nietos, sus bisnietos, tataranietos. Que Dios le bendiga hasta mil generaciones. Que la bendición de Jehová, la que enriquece y no añade tristeza con ella, sea para su vida. Que Dios le bendiga, que Dios le bendiga, que Dios le bendiga. Buenos días, gente bonita, preciosa, linda, chula y hermosa. Y le recuerdo, por si acaso se le ha olvidado, que solo gente sabia, prudente, sensata, hermosa y chula escuchan Radio Vida. Los demás sabrá Dios qué carambas andan escuchando por ahí, enfermando sus mentes, lastimando sus corazones y pervirtiendo sus pensamientos. Pero qué lindo es cada mañana poder acercarnos al trono de la gracia de nuestro Padre Celestial para adorarle y alabarle y exaltarle y bendecir su nombre, pronunciar el nombre maravilloso de Jesucristo, el nombre que es sobre todo nombre, porque no hay otro nombre bajo el cielo dado a los hombres en quien podamos ser salvos, pero tampoco hay otro nombre bajo el cielo que tenga ese nombre que es sobre todo nombre. Recuerde usted, en el nombre bendito y santo de Jesucristo es que podemos entrar al reino de los cielos. ¿Por qué? Porque Jesucristo fue el que murió en la cruz del Calvario, pero también el que resucitó, pero también el que derrotó al enemigo de nuestras almas, el que exhibió públicamente a todos los principados y potestades triunfando sobre ellos en la cruz del Calvario, es nuestro bendito Señor y Salvador Jesucristo. Él fue el que quitó el acta de los decretos que nos era contraria, toda la lista de pecados con las que el enemigo nos acusaba constantemente ya fue quitada, sus pecados fueron perdonados. No importa cuán negros, cuán no importa el pecado, quizá el hombre a lo mejor no le perdona, quizá las consecuencias de sus atrocidades y maldades las cargará usted por toda la vida, pero si usted aceptó a Jesucristo como su Salvador, usted fue perdonado. No hay pecado que la sangre bendita del Cordero de Dios no pueda quitar, no hay pecado. Por eso hay muchos hombres que lamentablemente están purgando condenas, sentencias, porque son las consecuencias de sus malas acciones, de su mal proceder, y lamentablemente pues eso no se lo puede quitar. ¿Por qué? Porque en esta tierra hay que sufrir las consecuencias. Pero una cosa sí le puedo asegurar: si esa persona aceptó a Jesucristo como su Señor y su Salvador, independientemente de que el hombre no le dé el perdón, de que el hombre no lo exente del castigo, independientemente de eso, le puedo asegurar que la sangre bendita de Jesucristo le ha limpiado de todo pecado. Y si esa persona se mantiene firme, persevera en el camino del Señor, él va a llegar al cielo. Sí, mire, conozco las historias de tantas personas que por sus malas acciones, por sus atrocidades y perversiones, llegaron, cayeron en la cárcel, pero ahí en la cárcel recibieron a Jesucristo como su Señor y su Salvador. A la luz de las Escrituras, escúcheme, a la luz de las Escrituras, por haber recibido a Jesucristo en su corazón, ellos ya están en el cielo. Murieron, algunos los mataron, les pusieron la inyección letal, a otros los pusieron ahí en cualquier castigo para que les quitaran la vida. Pues sí, les quitaron la vida, pero al aceptar a Jesucristo como su Salvador, ellos están en el reino de los cielos, y eso nadie se los puede quitar, porque no hay pecado que la sangre bendita de Jesucristo no pueda limpiar. Ahora, las consecuencias no.
las consecuencias esas las tiene que pagar cualquier persona, todas las consecuencias. O sea, Dios le libra de todo pecado, Dios le perdona todo pecado, pero de las consecuencias nadie le puede librar. Están las leyes, y las leyes han sido puestas específicamente pues para traerle el castigo a quien se porta mal. Así que las consecuencias están ahí, pero el pecado se lo ha perdonado mi Padre Celestial por causa de Jesucristo, si la persona ha recibido a Jesucristo como su Señor y su Salvador. Por eso en este maravillosísimo día le doy gracias a mi Padre Celestial por permitirme llegar hasta su hogar, poder entrar a su automóvil, ahí en el hospital, en la cárcel, donde quiera que usted esté en sintonía. Si está usted en la chamba, le bendecimos.

Estamos en este maravillosísimo día, toda la audiencia de Radio Vida 1480 AM y cualquiera de sus afiliadas en la hermosa ciudad espacial de Houston, Texas. ¿Cómo está usted? Que Dios le bendiga. Deseo con todo el corazón que usted esté comenzando una semana maravillosa y que sea una semana muy, pero muy exitosa, de mucha bendición. Lo deseo con todo mi corazón. Que Dios le bendiga. Para nosotros esta semana es muy importante porque esta semana estaremos celebrando el 10º aniversario de Radio Vida, exactamente el 15 de mayo del año 2016, el 15 de mayo del año 2016, entramos al aire, comenzamos a adorar y alabar. O sea, esta oración que hacemos ahorita en la mañana, eso fue lo que hemos hecho durante 10 años a través de Radio Vida, porque antes de Radio Vida Houston, antes de la 1480, o antes más bien de la 1380, porque teníamos otra estación de radio anteriormente, pero aquella la estábamos rentando, ya esta la compramos, gracias al Señor. Pero antes de todo esto estábamos en la 1100 allá en Atlanta, Georgia, y otras frecuencias más. Entonces, pero antes, nuestro momento, este de momento de oración, de clamor, lo teníamos a las 12 del día. Haga de cuenta que a las 12 del día entraba yo con todo ahí, pero con todo. Y no había problema porque no, en aquella época, pues que todavía ni existían las redes sociales, creo. En el 2003... yo creo que no existían las redes sociales, a ver que alguien me ayude, pero yo creo que no existía. O sea, no había eso de derechos de autor. Ahí ponía uno los casetes. Yo todavía utilicé las cintas, esas eran unos cartuchos que grababa yo, los cartuchos, y ponía yo el anuncio. Los grababa yo, y luego después los cassettes, vinieron después los cassettes, después en eso llegan los cassettes, después llegaron las cómo se llamaban esos, no eran los CDs, eran otros aparatitos así chiquitos, no recuerdo cómo se llaman, pero bueno, de tal manera que fuimos evolucionando. Ya cuando entró la computadora, a mí se me hacía bien raro, porque yo me la pasé en la radio años. Escúcheme, yo me pasé en la radio años de pie, ahí poniendo la música, era poner la música todo el tiempo, todo tenía que hacerse manual. No existía la computadora. Es más, yo abrí mi primera computadora hasta el año 2000, bueno, sí existían las computadoras, ¿verdad? Pero me refiero que para mí, por ejemplo, en la radio, yo abrí mi primera computadora, yo creo que en el año 2004, y una Macintosh de esas grandotas. A mí me tocó abrir la primera computadora, una Macintosh. Y bueno, entonces, o sea, todo eso hemos estado ahí almacenando, por cierto, los recuerdos de todo, cómo Dios nos trajo. Y ya después en el año 2015 Dios nos mueve para Houston, Texas, y exactamente el 15 de mayo del año 2016 entramos ya formalmente para tomar una estación de radio aquí en Houston. Y bueno, de la nada, han sido muchos trabajo, ha sido mucho trabajo, de verdad le digo, ha sido mucho trabajo, pero aquí estamos viendo los resultados, los frutos, bendito sea el nombre del Señor, gracias a Dios. Aquí estamos, aquí vamos, no nos hemos detenido y no nos vamos a detener, ok, vamos a continuar día con día hasta el día que el Señor Jesucristo aparezca en las nubes. Así que bueno, esta semana va a ser una semana muy intensa y yo le invito para que haga usted planes, por favor, usted no se puede perder por nada. Es más, la gente que me escucha en México, toda la gente que me escucha en México, véngase para Houston esta semana. Diga usted, yo quiero estar allá en Houston en la celebración del 10º aniversario de Radio Vida. Mi hermana Raquelito la semana pasada vino para acá y pues le invito para que venga otra vez, que se vengan para acá, los que tengan visa, que se vengan para acá, para Houston. 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
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Dios usa a nuestro hermano Erickson Alexander Molano y ha sido una de las personas que ha trabajado con nosotros por muchos años. 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Él ha estado trabajando con nosotros desde el año 2004, ya tiene 22 años trabajando con nosotros nuestro hermano Erickson Alexander Molano. 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Así que prepárense, porque estará maravilloso todo lo que estará sucediendo este fin de semana. Gracias por ser parte de Radio Vida. Y escuche usted, mi hermano Erickson Alexander Molano, que estará este fin de semana con nosotros en la gran celebración del 10º aniversario de Radio Vida. Son 10 años. En toda esta semana vamos a estar compartiendo las anécdotas. Tengo varias anécdotas que compartirle, anécdotas muy lindas. Algunas son un poco tristes, otras son un poco depresivas y otras son de enojo, pero aquí estamos después de 10 años, ¿ok? Después de 10 años, aquí estamos. Gracias al Señor.

Bueno, estamos escuchando a nuestro hermano Erickson Alexander Molano, que estará maravilloso. 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Y bueno, por cierto, saludamos a toda la gente. Oiga, saludamos, si usted está viendo la televisión acá en Houston, Texas, o en Corpus Christi, en Bowman, Texas, en Lake Charles, en cualquier otro lugar, donde quiera que usted esté. Si usted está viendo la televisión, le invitamos para que usted nos dé una llamadita, porque pues estamos ya en la televisión. Yo no sé cómo, no me pregunte cómo, no sé cómo, pero estamos en la televisión ya aquí en Houston, Texas, en el canal 21.2, canal 21.2, televisión abierta, televisión. Luego le cuento la historia, ¿ok? Luego le cuento la historia de este canal. Esta mañana yo estaba reflexionando, híjole, si me tuve que poner a darle gracias al Señor, me tuve que poner, mire, de verdad, le voy a contar una historia en un ratito más. Le voy a contar una historia que yo no entiendo, no sé estas cosas que hace Dios, estas cosas que hace el Señor, de verdad que no lo sé. Pero déjeme ahorita un momento más, le voy a contar esta historia increíble, esta historia impresionante.

0: Poderosísimo, oiga, les saludamos en esta hermosísima mañana. Quiero saludar a toda la gente linda que está en sintonía de Radio Vida en este preciosísimo día. Buenos días a todos los que están a través de las redes sociales también. ¿Cómo están en esta maravillosísima mañana? Buenos días, déjenme saludar por aquí a los hermanos que están a través de las redes sociales. Mire, este es el momento donde usted toma su teléfono y me manda un mensajito al teléfono 22. Bueno, si está usted en Puebla, si está usted en México, si está usted en Durango, en cualquier parte de la República Mexicana, el teléfono es 22 22 99 99 76, 22 22 99 99 76, 22 22 99 99 76. Ok, eso es en México. Si está usted aquí dentro de Estados Unidos, el teléfono es 713 374 5027, 713 374 5027. Y si está usted en las redes sociales, también usted me puede poner por aquí un mensajito en las redes sociales para decirme: pastor, aquí estamos, le saludamos de cualquier parte del mundo, donde quiera que usted se encuentre, usted me manda un mensajito, ok, gracias, buenos días.
1: Milagros.
0: Oiga, a ver, saludos para mi hermano Roberto, buenos días. Angélica Salas, buenos días. Mi hermana Viri Rutiaga, dice: buenos días, pastor, Dios le bendiga, gracias a Dios por sus misericordias que son nuevas esta mañana. Le pido sus oraciones por mi pastora Elizabeth Cervantes y su familia, por fortaleza, por la partida de mi pastor. Sí, fíjese lo que me estaban contando ahí en Durango, el pastor de la hermana Viri Rutiaga Molina, no sé cómo fue, pero al parecer tuvo un accidente y lo atropelló un carro. A ver si me explica usted un poquito más, mi hermana Viri, para no dar mala información, pero ahí en Durango hubo este accidente. No sé si fue alguna imprudencia, no sé si fue un accidente no provocado o fue provocado, pero bueno, el pastor de nuestra hermana sufrió ayer un accidente y partió con el Señor. Y la verdad que esas son las cosas que nunca les voy a encontrar una explicación, pero bueno, yo como un ser humano no les encuentro explicación, porque yo entiendo que un día nos vamos a ir, pero yo le oro al Señor, digo: Señor, que el día que nos vayamos, porque estamos sirviéndote por tu obra bendita. Entonces hay cosas que nunca le voy a encontrar explicación. Ayer que me comentaron este accidente, la verdad que me impactó. Pero bueno, oramos por la pastora Elizabeth. Hoy le queda el trabajo a la pastora Elizabeth y a toda la gente que le rodeaba. Hay que continuar con la obra, no podemos detenernos, necesitamos continuar con la obra. Así es que Dios le bendiga y oramos por nuestros hermanos y los bendecimos en el nombre de Jesucristo, y oramos para que el Señor les fortalezca, para que el Señor fortalezca sus corazones, ¿ok? Dios les bendiga grandemente. Angélica Salas, buenos días en esta hermosa mañana. Mi hermana Luz dice: amén. Buenos días, pastor, y la familia, bendiciones. Buenos días. Isabel dice: buenos días, pastor Julián Herrera. Buenos días, mi hermana Isabel, bendiciones en esta hermosa mañana. Saludos en este maravilloso día. Mi hermano Gerardo, buenos días. Mi hermano Carlos, amén. Buenos días, bendiciones en esta hermosa mañana. Mi hermana Jimena dice: buenos días, pastor Julián. Dios le bendiga grandemente. Salud. Buenos días en esta hermosa mañana. Bendiciones, mi hermana María Félix dice: bendiciones, mi pastor. Que los ángeles de Jehová campen alrededor de todos. De todos los que les tememos a Jehová. Amén. Gracias. Dios le bendiga mucho, mi hermana María Félix. Un abrazo todo bien fuerte. Mi hermana Nena Lara dice: buenos días, pastor Julián. Dios le bendiga cuando amanece, cuando anochece, en todo momento. La presencia de Dios sea con usted. Gracias, mi amada hermana. Y saludos para usted, para mi hermano Pedrito García. Un abrazo todo bien fuerte. En la mañana, en la noche, cuando amanece, cuando anochece, en todo momento, ahí en el trabajo y en todo lugar, que el Señor les cuide, les guarde y les proteja. Ok, les bendecimos en el nombre.

0: Para mi hermano Joel Neftalí, de todo corazón, que el Señor les bendiga grandemente en este maravillosísimo día, ¿ok? Dice, a ver, vamos a ver, dice, hola Pastor Julián Herrera, Dios me lo bendiga, guarde y todo su pueblo en este nuevo día, que su gracia y favor sea con todos los que le amamos y tememos y obedecemos su palabra. Bendiciones a todos del hermano Carlos. Bendiciones, mi hermano Carlos, buenos días en esta maravillosísima mañana, que el Señor le bendiga grande y abundantemente, amén. Gracias a Dios, ¿ok? Ok, muy bien, gracias. Veo que no hay algo más con lo que. Ok, bueno, buenos días en esta hermosa mañana. Gracias a usted que está en sintonía de Radio Vida. Le bendecimos en el maravilloso nombre de Jesucristo. Y bueno, resulta que estamos en el canal 21.2. Y mire usted. Sabe Dios que lo que le voy a comentar. Pero bueno, antes de comentarle esta historia. Esta historia que le va a dejar anonadado como a mí. Bueno, escuche usted, por favor, escuche.
1: ¡Arriba! ¡El que pueda celebrar!
0: A ver, vamos a ver, aquí algo nos pasó, vamos a ver. Ok.

impresionante. Oiga, estará poderosísimo ese fin de semana aquí en el auditorio de Radio Vida en el 2902 Milroy Lane, Houston, Texas, 77066. 2902. Invitamos a toda la gente de México, todos. Ese es un buen pretexto para que venga usted para Estados Unidos. Normalmente siempre queremos que vayan de acá a Estados Unidos para Puebla. Hoy invitamos a toda la gente de Puebla.

para que venga para acá, para Houston, a celebrar con nosotros este fin de semana aquí en el auditorio de Radio Vida, en el 2902 Milroy Lane, Houston, Texas 77066. Le aseguro que estará impresionante, impresionante lo que Dios hará, y a Él sea toda la gloria y toda la honra. Y bueno, para toda la gente que está en sintonía de Radio Vida, mire, si usted está viendo este video a través de la televisión, bueno, pues el teléfono aquí en cabina es el 281-781-7930, por este es el primer día oficialmente. Ayer entramos al aire a través del canal 21.2 y vamos a estar aquí. Bueno, yo espero en el Señor que hasta que Jesucristo venga podamos tener no solamente podamos tener un canal, podamos tener todos los canales para que podamos predicar y compartir el glorioso evangelio de Jesucristo. Me gusta tomar todo para que se predique el nombre glorioso de nuestro amado Señor y Salvador Jesucristo. Así que este fin de semana estará poderosísimo para celebrar el décimo aniversario de Radio

0: Sí, oiga, estará maravilloso. Les invitamos para que toda pase usted la voz, corra la voz. Le damos permiso de que usted le pase la voz a cualquier persona. Comenten lo que va a haber este fin de semana, la celebración del 10º aniversario de Radio Vida. Y bueno, también hacemos un llamado a todos los patrocinadores por allí. Nuestra hermana María Gutiérrez de Crystal Mexican Restaurant. Les esperamos este fin de semana. Queremos aquí tener a los abogados Juan Reyes, Roberto Bloom y toda la gente ahí de la oficina de Reyes y Bloom, que tanto son parte de Radio Vida directamente, y bueno, estarán con nosotros con la ayuda del Señor. Espero en Dios que nos puedan acompañar este fin de semana. También primeramente Dios, tendremos por aquí a todos los patrocinadores, los Pipiles, Salvador en Restaurando, Don Salvador, ojalá que esté aquí con nosotros también. También mi hermana Dilma de Alexis Tire Service. Hermana Dilma, se me está escuchando por ahí, este sábado la queremos por acá en el auditorio para celebrar este 10º aniversario de Radio Vida. Por ahí los hermanos de la Pisca Mexican Restaurant, también por aquí les esperamos. Todos los miembros del Club de Amigos de Radio Vida, obligatoriamente usted debe de estar con nosotros, y gracias a Dios y gracias a usted que estamos aquí predicando el glorioso Evangelio de Jesucristo. La gente de allá de Puebla, mire, tenemos este plan, que mientras nosotros estamos acá en Houston, usted puede estar en el centro de convenciones, pero hoy voy a hacer algo. Voy a ponerme de acuerdo, porque me están diciendo que a lo mejor, en lugar de que lo hagamos en el centro de convenciones de Radio Vida, que pasemos el concierto, la celebración, que por qué no lo hacemos mejor en el Zócalo de Puebla, porque es más céntrico. Bueno, pues entonces déjeme ver, vamos a hablar aquí con los hermanos que me ayudan para que si es posible que lo podamos hacer mejor en el Zócalo, y así usted viene a gozarse con nosotros y ahí a disfrutar también. Vamos a tener comidita, vamos a tener por ahí unos aperitivos, cositas que usted, mientras usted disfruta del 10º aniversario de Radio Vida. Entonces vamos a ver qué es mejor, si lo hacemos en el Zócalo, o en el centro de convenciones de Radio Vida. Pero sí, me estaban comentando que por qué no lo hacíamos mejor en el Zócalo, que en el Zócalo era más céntrico. Bueno, a mí me gusta escuchar, mire, a mí me gusta cuando la gente viene y me dice, pastor, ¿qué le parece? Cuando la gente me dice, pastor, o sea, no me vienen a imponer, sino que vienen, oiga, pastor, ¿no cree usted que sería mejor? Entonces, a mí me gusta escuchar consejos. Claro, quien no escucha consejos no llega viejo, pero quien escucha consejos no solamente llega viejo, llega al cielo, si son consejos buenos, ¿verdad? Entonces, es probable que mejor lo hagamos en el Zócalo, porque de esa manera, pues, al fin y al cabo, que va a ser a las 6 de la tarde en Puebla, sería a las 6 de la tarde en el Zócalo de Puebla, ahí en el Salón de Adoración de Radio Vida, a las 6 de la tarde. Así que prepárese, porque estará poderosísimo, y estará con nosotros hermano Erickson Alexander Molano.
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0: estará poderosísimo. Ya lo estoy sintiendo. Jesucristo de Nazaret estará maravilloso. Así que les esperamos, les recordamos. Oiga, también vamos a tener cena. Cena va a haber aquí en el auditorio de Radio Vida este sábado para celebrar los 10 años, el 10º aniversario de Radio Vida. Oiga, va a haber, estará poderosísimo. Le invitamos para que se traiga toda la familia. Vengas a gozar con nosotros. Y aquí estará nuestro hermano Erickson Alexander Molano ministrando. Y bueno, va a ser una fiesta maravillosa y sobre todo una fiesta llena de gratitud. ¿Por qué es una fiesta llena de gratitud? Es agradecimiento, es darle gracias al Señor. Mire, le voy a contar una historia que es media extraña. Sinceramente es media extraña. Le voy a ser muy sincero. Es una historia extraña. Ayer mientras yo estaba platicando con mi esposa, le decía, oye, qué extraño. Le digo, fíjate que, bueno, resulta que me hablaron para decirme, oiga, pastor, ¿estaría usted interesado en tener un canal de televisión? Y dije, bueno, sinceramente no, tengo bastantes gastos, tengo las estaciones de radio, además nosotros tenemos Vida TV Mundial, nuestra cajita que andamos vendiendo en todo lugar y que la gente nos está viendo a través de la televisión, pero a través de la cajita de Vida TV Mundial. Y ya yo estaba en Puebla cuando me llamaron y me dice, bueno, me gustaría platicar con usted, me gustaría reunirme con usted porque he visto lo que usted produce, lo que usted hace, lo he visto en las redes sociales y me gustaría mucho que usted tuviera uno de nuestros canales. Entonces dije, bueno, pues está bien, contácteme cuando yo esté en Houston y con mucho gusto platicamos y pues no pierdo nada con platicar, ¿no? Bueno, ya después llegó el fin de semana y insistió esta persona y me llama y dice, oiga, ¿está usted listo para platicar? Bueno, no estoy listo, si quiere venga usted mañana. La verdad que a mí se me olvidó, pero al siguiente día cuando veo esta persona, dije, pues es una persona, es un vendedor, dije entre mí, pero no, resulta que era el ingeniero, no el vendedor, sino el ingeniero. Y ya me empieza a decir, mire, estos canales están pues cubriendo toda esta parte, etcétera, etcétera. Entonces me presentó dos canales, pero el otro canal, que era el que me gustó más por la cuestión de cobertura, resulta que cuando yo lo pongo, pues no funciona. Entonces después me ofrece otro canal dentro del canal 21, me ofrece el canal, este canal, y y pues le digo, no, es que mire, la verdad que yo pienso que no. Pero entonces dice, fíjese que acaba de quedar libre este canal 21.2. Dice, es 21.2. No sé, a lo mejor le interesa. Y como estaba más cerquita, o sea, más cerca del 20, dije, 21.2, pues a lo mejor. Y ya estuvimos entonces negociando, usted sabe, pues hay que entrar en negociaciones y que esto sí, que esto no. Y luego, mire, pastor, ¿sabe qué? Mire, si usted lo toma, tenemos también, quiero ponerle en Corpus Christi, porque me gusta lo que usted está haciendo, quiero ponerle también en Lake Charles, quiero ponerle en Bryan, Texas, quiero ponerle también, y me empieza a mencionar todos los lugares. Wow. Entonces, ya, por fin, bueno, pasó. Le dije, ¿sabe qué? Déjeme hablar con mi gente, déjeme hablar con los hermanos que con los que trabajamos, déjeme hacer una reunión, déjeme escuchar el feedback, déjeme escucharlos a ellos para ver qué piensan ellos. Y entonces cuando yo empiezo a platicar con algunos hermanos, solamente quería escucharlos y todos me dicen, oye, estaría bien, pastor, oye, sí, estaría bien, sería genial. Y yo decía entre mí, pues sí, pero va a ser un gasto más. Bueno, el punto es que, mis amados, el día sábado en la noche, ya de una vez por todas, me habla el ingeniero y me dice, ¿qué pensó usted, pastor? Le dije, está bien, vamos a ir en el nombre de Jesucristo. Ok, entonces le digo, pero ¿sabes una cosa? Quiero entrar hoy sábado quiero entrar para que mañana yo le pueda dar el anuncio a los hermanos, ok. Y se los doy, le doy el anuncio a los hermanos para que sepan ellos que vamos a estar también en la televisión. Me dice, ok, pastor, está bien, entonces consígame esta información, y le conseguí la información. Le dije, ¿cómo a qué horas vamos a estar al aire? Y se me dice, para las 10 de la noche ya estamos al aire. Ok, perfecto. Entonces, bueno, a las 10 de la noche no entramos al aire, a las 11 de la noche no entramos al aire, y me llama, me dice, oiga, pastor, fíjese que tenemos un problema, el dueño del canal se echó para atrás. Digo, ¿cómo es posible? Dice, sí. Le digo, bueno, solamente quiero que sepas esto. Mira, yo no soy un novato en los medios de comunicación. Yo soy una persona muy seria en los medios de comunicación. Tengo todos estos años trabajando en los medios de comunicación. Cuando tú vengas y me digas, estamos listos, para mí es estar listo. Yo no juego con esto, porque yo consulté con varios de los hermanos para poderte dar el sí. Y ahora tú me dices que siempre no, entonces eso no va conmigo. A lo mejor en otras áreas titubeo mucho, en otras áreas digo, pero cuando se trata de medios de comunicación, yo soy muy serio, respeto mucho los medios de comunicación. Y si te doy mi palabra, es porque yo voy a honrar mi palabra como dé lugar. No importa que me quede sin comer, pero yo te voy a cumplir. Porque para mí los medios de comunicación son demasiado delicados, los respeto demasiado. Así que, pues si no se pudo, ni modo. Y entonces me dice, no, espéreme, déjeme hablar con el dueño entonces. Y le voy a decir exactamente lo que usted me está diciendo. Le digo, bueno, está bien, habla con él. Y bueno, ya como a los 20, 30 minutos me vuelve a marcar. Me dice, oiga, le dije al dueño exactamente lo que usted me dijo. Y me dijo, no, pues entonces sí. Dice, así que sí, vamos. Ok, perfecto. Entonces, yo quiero que al amanecer la señal estemos ya al aire. Ok, sí, está bien, perfecto. Listo, entonces. Resulta que cuando amaneció no estábamos al aire. Entonces yo hasta hablé con algunos hermanos, ahí estaba hablando con el hermano Pedrito. Le dije, ¿sabe qué? No entramos al aire, ni modo, pues ni modo, no, ya simplemente ni lo anunciamos ni nada y se acabó. Digo, bueno, cometí el error de que le había dicho a unos hermanos que íbamos a entrar. Le digo, pero no hay problema, no lo hemos anunciado abiertamente, así es que pues simplemente no se hace y se acabó. Ok, ya, pero cuando yo termino el culto, o más bien no el culto, cuando termino la escuela dominical ayer, cuando empiezan los hermanos a adorar al Padre, a adorar, ya entran en el culto, recibo un mensajito que me dice, pastor, ¿está usted al aire ya en el canal de televisión? Y yo dije, pero no, pues si no entramos. Le dije, no, ¿sabe qué? Yo estuve checando y no estamos al aire. Me dice, sí, cuando usted comenzó a predicar a las 9:45 de la mañana, hora de Houston, cuando usted comenzó a predicar, entramos al aire en ese momento. Y voy y pongo el canal y sí, ahí estábamos al aire. Bueno, dije, pues entonces sí era de Dios. Pero entonces le digo a mi esposa, le digo, qué extraño, escúchame bien lo que te voy a decir, le digo, ¿te acuerdas que cuando recién llegamos? Y esto, mire, esto que le voy a comentar, no lo hago con ningún afán de poner en mal a nadie, no lo hago, solamente lo hago como testimonio, y no sé si este sea un mensaje para aquellas personas que de una u otra manera han sido humillados, a lo mejor han pisoteado su dignidad, a lo mejor les han tenido en poco, no lo sé, solo déjeme compartirle este testimonio breve. Por favor, déjeme compartirle, y para que, yo creo que hay por ahí algo, porque no creo que esto sea coincidencial, no creo, sinceramente no creo que esto sea coincidencial. Bueno, resulta que estoy ahí viendo el canal y de pronto me doy cuenta que es el canal 21.2. 21.2. Dije, ¿por qué me acuerdo de este canal? ¿Por qué viene a mi mente 21.2? ¿Qué me acuerdo? Y cuando estoy ahí pensando, entonces me cayó el 20. Fíjese que cuando nosotros llegamos aquí a Houston, llegamos con mucho, con mucha incertidumbre. Yo hasta me enfermé, de verdad, me enfermé. No le decía yo a nadie, pero yo sentía que el piso se me hundía. Literalmente me daba todo vueltas. No entendía por qué nos habíamos tenido que venir de Atlanta para Houston. Tenía yo mucho temor de haber tomado una decisión incorrecta. Oraba a Dios, lloraba delante de la presencia del Señor. O sea, usted no sabe todo lo que pasé. Le recuerdo que cuando llegamos para acá, un familiar de mi esposa nos estaba ayudando para conseguir una casa y a la mera hora no le aprobaron la casa. Y estuvimos un mes de casa en casa, a veces en hotel. Yo tuve que regresarme para Atlanta para entregar unos trabajos y generar un poquito de ingresos porque el dinero que traía se me acabó. O sea, estábamos comenzando prácticamente de la nada. Cuando yo estaba en Atlanta, llegó tal grado de desesperación que yo le hablé a mi esposa y le dije, ¿sabes qué? Si para mañana no encontramos una casa donde vivir, mañana mismo yo me regreso para Houston, porque estaba yo en Atlanta, me regreso para Houston, rento un camión y nos regresamos para Atlanta, porque me equivoqué. Le dije, me equivoqué, no fue Dios el que nos llevó para Houston, no fue Dios, perdóname, nos vamos a regresar para Atlanta. Si no encontramos un lugar donde vivir, nos regresamos para Atlanta. Pero bueno, bendito Dios que esa misma tarde Dios proveyó un lugar. Aún le puse una señal al Señor porque le dije a mi esposa, mira, si esas personas de la casa nos dicen que hoy mismo nos podemos mover, meter todas nuestras cosas ahí en el garage, aunque sea, si es así, entonces nos quedamos, si no, nos regresamos para Atlanta. Y efectivamente así sucedió, como yo le dije a mi esposa que le dijera a estas personas que lo estaban vendiendo la casa. Así que bueno, pero ya cuando ya yo vengo para acá, para Houston, pues tengo que empezar a relacionarme, a hacer algo. Yo traía mis equipos, traía mis cámaras. Yo sé, gracias al Señor, aprendí a manejar cámaras. Algo tenía yo que hacer. Sí, soy un pastor, soy un predicador del Evangelio de Jesucristo, pero hay momentos donde usted toca fondo. Hay momentos donde usted tiene que comenzar. No me pregunte usted, por favor, no me pregunte por qué algunos ministerios tocamos fondo. No me pregunte usted por qué pareciera que perdemos todo y de la nada tenemos que comenzar una vez más. No me pregunte, lo único que sé es que yo sí he experimentado. Yo sí he experimentado. Eso no es una teoría. Yo sí he experimentado tenerlo todo y quedarme sin nada. Tenerlo todo y prácticamente perderlo todo y comenzar de la nada. Cuando llegamos entonces aquí a Houston, pues ya nos dieron la casita y yo empiezo a acercarme a diferentes pastores y me acerco a una alianza de pastores, pues para decirles aquí estoy, si alguien me pudiera ayudar, pero no, nadie, al contrario, me usaron, así se lo digo, me usaron. Yo andaba ahí con mis cámaras, me decían, no, te vamos a dar algo de dinerito, bueno, no me decían así, pero decían, no, te vamos a pagar para que ayudes aquí. Yo andaba ahí con mis cámaras y nunca me dieron un solo quinto, nunca, en 3 meses, escúcheme, 3 meses que anduve ahí ayudándolos ahí con mis cámaras, cargando mis equipos, mis aparatos, no me ayudaron en nada. Y yo sin dinero, mi esposa tuvo que empezar a hacer pupusas con un grupo de hermanos que llegaron a la iglesia, empezaron a hacer pupusas para que pudiéramos pagar un programita de radio en una estación de radio aquí en Houston, y me cobraban $150 por esa hora. Pero $150 para mí era bastante dinero. Así que mi esposa me ha dicho, tuvo que empezar a hacer pupusas. Por eso yo siempre la honro mucho, la honro, y la gente que estuvo con nosotros. Algunas personas todavía están con nosotros, otros ya no están con nosotros, pero siempre, siempre honraré. A los que han estado con nosotros, siempre los honraré. Nunca de los nunca, créame, nunca guardaré ningún resentimiento, ningún rencor, porque fueron parte de alguna manera en nuestros comienzos, fueron parte, y los bendigo donde quiera que se encuentren. De verdad, no tengo nada en contra de ellos. Y si en algún momento tengo la oportunidad, le aseguro que me sentaré a tomar un cafecito con todos aquellos que al principio comenzaron con nosotros. Pero bueno, el punto aquí es que yo me empecé a acercar y entre esos me acerqué a un canal de televisión y le pedí al pastor, le dije, oiga, permítame usted ir a grabar los programas a los pastores que no tienen cámaras, que no tienen equipos. Permítame usted ir para allá y yo le grabo todo y se lo traigo y usted lo pasa en su canal de televisión. Y me decía, sí, sí, sí, está bien, con mucho gusto, claro que sí. Y yo me ilusionaba y me emocionaba. Y entonces le dije, pues mire, ¿qué le parece? Mi esposa va a hacer unas pupusas y me gustaría invitarlo a usted y a su familia para que vengan a conocernos, porque me gustaría poder colaborar con usted. Si usted me lo permite, permítame colaborar con usted y le ofrezco esta comidita. Y me dice, ah, bueno, está bien. ¿Qué día? No, pues tal día, a tal hora. Y quedamos. Entonces yo hablé con mi esposa y fui a comprar las cosas para que pudiera prepararles una. O sea, yo tratando de congraciarme, de quedar bien con este pastor, para que de esa manera pues me diera trabajito y que yo pudiera generar ahí algunos ingresos sin tener que estar saliendo a predicar, sino concentrarme aquí en Houston. Y bueno, recuerdo que llegó el día, yo muy emocionado de que iba a venir el pastor, y le preparamos toda la comida. Y llegó la hora, y yo esperándolo ahí, y esperándolo, y no llegó, y wow, muy desilusionado, digo, híjoles, ¿qué habrá pasado? ¿Por qué no llegó? Y entonces, al siguiente día, pues voy a verlo allá a su estudio de televisión, y le dije, ¿verdad? Dije, oiga, ¿qué pasó? ¿No llegó usted? Me dice, ¿no llegué a dónde? Le dije, pues le hicimos una comidita, ¿se acuerda que habíamos quedado? Dice, oh, ¿era ayer? Le dije, sí, era ayer. Le digo, ¿no llegó usted? A ver, déjeme ir a la pausa, regreso.
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Bueno, y entonces resulta que le digo, sí, era ayer la comida, estuvimos esperándolo, muy emocionados, por cierto, pero no llegó usted. Mira que se me olvidó, pero él no sabía todo lo que yo había tenido que hacer para comprar las cosas, para recibirlo en nuestra casa, porque yo quería quedar bien con él para que me diera trabajo en su canal de televisión y de esa manera yo pudiera generar algunos ingresos. El plan era que yo me fuera a todas las iglesias a grabar los programas y se los trajera al pastor para que los pusiera en su canal de televisión. Entonces me dice, no hombre, pues para otra ocasión. Y yo dije, no me voy a desanimar. Está bien, pastor, está bien. ¿Qué puedo hacer? Pues vamos a calmarnos un poquito, me dice. Digo, pero es que a mí me interesa trabajar. Yo necesito generar, necesito hacer algo. Me dice, bueno, vamos a ver. Y bueno, resulta que le dije, mire, ¿le parece que le preparemos otra comidita? ¿Le podemos preparar otra comidita? Tal día quedamos, ¿qué le parece? Dice, bueno, está bien. Le digo, entonces preparamos todo para que venga usted con su familia y conozca usted a mi esposa y así podamos trabajar con usted. Dice, bueno, está bien. Entonces, ¿cuándo? No, pues tal día. Perfecto, entonces pues tal día. Y pues resulta que fuimos otra vez a comprar todo. Mi esposa preparó otras pupusas, una buena comida ahí con todo lo mejor para recibirlo. Y resulta que el día que lo íbamos a recibir, una hora antes, me llama y me dice, oh, fíjate hermano que no voy a poder ir porque me vine para acá, para San Antonio. Y él no sabía todo lo que yo había hecho, gastándome todo para poderle preparar una comida. Ese día nosotros, mi esposa y yo, nos comimos las pupusas y dije, no, él solamente me está engañando. Él realmente no quiere nada de mí. No le interesa lo que yo pudiera hacer. Y muy desilusionado ya, dejé por la paz, ya no volví a ir para allá. Me sentí como que, porque claro, uno puede decir simplemente, sabes que no me interesa, no quiero, etcétera, pero ya que te digan que sí, pero que a la mera hora siempre no, eso fue muy frustrante. Bueno, pues ¿sabe usted qué canal era ese? ¿Sabe usted cuál canal era ese? Era el canal 21.2, pero yo no me acordaba hasta ayer, que le digo a mi esposa, le digo, oye, ¿sabes cuál es este canal? Este canal es el que tenía aquel pastor que nos dejó con las pupusas, aquel pastor que nos tuvo en poco, aquel pastor nos dejó con las pupusas. Y mira, curiosamente, yo no lo busqué. Curiosamente, Dios viene y ahora nos pone en este canal donde yo solamente quería tener el acceso para poder poner, o sea, ir a grabar los programas en las iglesias y traerlos para que pasaran en la televisión de este pastor. Y mire usted, hoy Dios, en su infinita bondad y misericordia, nos permite no solamente traer los programas de las iglesias, sino ahora entrar con Radio Vida en el canal 24 horas al día para predicar la bendita palabra, el glorioso evangelio de Jesucristo, anunciar las buenas nuevas de salvación. Por eso yo tengo por lo menos tres enseñanzas en esto. Mire, número uno, este es un llamado primero para todos los que de alguna manera hoy estamos al frente de algún medio de comunicación o en algún lugar de eminencia, de autoridad. Mire, nunca humille usted a nadie, nunca, porque tal vez a esa persona a la que está usted humillando, el día de mañana Dios lo promoverá a otro nivel que ni siquiera usted se imagina.
Nunca humille usted a nadie, nunca pisotee usted a nadie. Hablo a todos aquellos que están en autoridad, que están en el gobierno, que están en cualquier grado de autoridad. Nunca ni humille a nadie, ni se burle de nadie. Porque la gloria que hoy está usted viviendo, tal vez el día de mañana ya no la tenga, y la tenga aquella persona de quien usted se está burlando y a quien usted está humillando. Nunca. Mire, uno debe de tratar a la gente con respeto. Si uno de plano no quiere trabajar con alguien, pues simplemente hablar así, francamente. Mira, ¿sabes qué? No está en mis planes eso. No tengo intenciones de hacer de trabajar de la manera que tú quieres que trabajemos. Así simplemente. Y hablar directo y sin ningún ánimo de lastimar ni de ofender a nadie, sino simplemente mostrar la visión. ¿Sabes qué? Mira, en esta área es como yo quiero trabajar y no entra en mis planes lo que tú me estás presentando. Porque si desde un principio ese pastor me hubiera dicho, ¿sabes qué? Mira, hermano, no, yo no trabajo de esa manera, no te hagas falsas ilusiones, yo tengo mi propio ministerio y trabajo a mi manera, así es que olvídate. Si me hubiera dicho de esa manera, no, está bien, no hay ningún problema, porque uno no puede obligar a nadie. Pero que te den falsas esperanzas, que te digan sí, que te muestren una cara de mucho amor, de que yo estoy contigo, que vengo, que te abrazo. Así me ha pasado. Por eso, cuando alguien viene y me abraza y que me dice que yo estoy contigo, que soy tu amigo, yo ya no me la creo. Por eso yo digo que yo no tengo amigos, tengo hermanos en Cristo, tengo conocidos. De mucha gente, por la gracia bendita del Señor, soy el pastor, soy su pastor. Pero amigos, ay Dios mío, no quiero llevarme desilusiones, no quiero llevarme frustraciones. No. Por ejemplo, mi hermano Erickson, Alexander Molano, él me dice que somos amigos. Yo lo bendigo y doy gracias a Dios por su vida. Digo, pero no, somos hermanos en Cristo, trabajamos para el mismo Señor y echémosle ganas y se acabó. Yo anteriormente tenía a una persona, dos cantantes que decían, tú eres mi hermano, pero eres más mi amigo. Y el día que no pude cumplir sus expectativas para pagarles, porque imagínese usted, fuimos a hacer unos conciertos y resulta que no me alcanzó el dinero para poderles pagar. Les di todo. Recuerdo que yo tenía que cubrir los gastos de todo el ministerio y no les pude pagar a los muchachos. Sin embargo, les tuve que dar todo lo que había quedado, eran creo que 37,000 pesos, si no me equivoco. Entonces dije, mira, todo esto lo que se juntó, aquí está. No, pero es que es muy poco, pero son 37,000 pesos por una semana. No, pero es que yo no cobro así. Dije, es lo que tengo, no tengo más. ¿Qué más le puedo hacer? Y ya no me volvió a hablar, pero Dios sabe que yo le di todo el dinero que yo había juntado. Y decía que era mi amigo, pero el día que no le pagué, dejó de ser mi amigo. No era mi amigo, no, era un trabajador del evangelio que mientras tenía alguna ganancia en lo que yo estaba haciendo, pues decía que era mi amigo. Entonces por eso yo mejor no tengo amigos. Yo amo a la gente, los respeto, los valoro, siempre valoraré, siempre respetaré a cualquier persona, honraré a quien honra se merece, pero llamarle mis amigos está medio complicado eso. Pero ¿sabe por qué? Porque de alguna manera mejor me cubro, yo mismo me protejo para no lastimar mi corazón. Porque si usted le entrega su corazón, su amistad a alguien que dice, no, este sí es mi amigo, este sí es mi amiga, va usted a sentir o va usted a vivir frustrado. Hay un solo amigo y ese amigo es nuestro bendito Señor y Salvador Jesucristo. Cada vez que yo canto, yo tengo un amigo que me ama, lo digo con toda la convicción de verdad. Yo sí tengo un amigo que me ama, se llama Jesucristo. Los demás son mis hermanos en Cristo, los valoro, los bendigo, oro por todos y en lo que yo pueda trataré de ayudarlos. Pero amigos, está difícil, ¿ok? Ahora, escuche usted. Nunca pisotea a nadie. Si usted está en cualquier grado de autoridad, en cualquier lugar de eminencia, en cualquier posición económica, sea alta, lo que sea, nunca humille usted a nadie, nunca se burle de nadie, nunca absolutamente nada. Es más, no se burle ni siquiera de su enemigo.
porque le está yendo mal, porque no le salieron las cosas bien. No, no se burle, no se burle, porque el día de mañana se le puede voltear el boomerang. Recuerde que hay mucha gente que no se da cuenta que escupe para arriba y le puede caer en la cara. No, no, tenga cuidado, no se burle de nadie. Hay gente que a mí me ha hecho daño, pero venir y burlarme de esas personas cuando están cosechando lo que sembraron, no, no me burlo. Ahorita al estar mencionando a esta persona, lo digo como testimonio, y se lo digo a usted que me dice, como testimonio, no se burle, no pisotee la dignidad de nadie. Si está usted en un lugar de eminencia, qué bueno, dele gracias al Señor. Y en lo que respecta a usted, si va usted a extender la mano, extiéndala para levantar a otros, pero nunca para lastimar o para pisotear a nadie. Esa es la primera lección, número uno. Número dos, la segunda lección. Usted que está en la luna, usted que está en el piso, usted que está tocando prácticamente fondo, usted que parece que trae el agua al cuello, que no tiene ni para pagar la renta, que no tiene usted, que parece que llegó usted al final, por favor, no se desespere. Deje usted que pasen los días. No hable de más. No reniegue, no blasfeme. No, simplemente siga usted viviendo. Y descanse en el Señor. Siga usted viviendo y clame al Padre. Si va usted a llorar, llore en el regazo del Señor. No ande usted contando sus problemas. No ande usted ahí diciéndole a la gente las tragedias por las que está usted pasando. Porque esas mismas personas que hoy supuestamente en un acto de misericordia quieren escuchar sus tragedias, el día de mañana las van a utilizar para venir y lastimarle más. Hay gente que solamente le gusta el chisme, aquí no, pero por allá por China y por Japón, hay gente que solo le gusta el chisme, no quieren ayudar, es más, ni siquiera pueden, pero quieren enterarse de las cosas que le están pasando. No cuente sus problemas, no cuente, menos si son problemas de la familia, menos si son problemas con el esposo, con la esposa, no cuente sus problemas, porque esos mismos problemas, esas mismas cosas las van a utilizar el día de mañana para lastimarle a usted y a las personas con las que está usted teniendo el problema. Porque mire, si usted tiene un problema con su esposo, con su esposa, y usted se lo cuenta a otra persona, y resulta que usted se contenta con su esposo, con su esposa, y ya vuelven las cosas a la normalidad. Usted y su esposo se contentaron, pero en la mente de la otra persona, no, eso se le va a quedar grabado. Se le va a quedar grabado y van a decir, ay, sí, mira, muy bonitos, aparenta muy bonitos, pero si supieran lo que están viviendo allá en su casa. Así que no cuente sus problemas. No ande usted contando a medio mundo las situaciones que está usted viviendo, que mis hijos son unos rebeldes, que mi hija esto, que mi hijo el otro. No cuente sus problemas, por favor. Si está usted pasando por una situación difícil, adversa, una situación que le está lastimando, llore usted en el regazo del Señor. Póngase a orar ahí, busque un lugar secreto y llore delante de mi Padre Celestial. Y se va usted a dar cuenta cómo Dios va a mover las cosas en favor suyo, y tarde o temprano, pero más temprano que tarde, la respuesta del Señor vendrá favorable para su vida. Si tocó usted piso, si está usted en la lona, si siente usted que ya no puede más, solo le digo, siga respirando, no se mueva, siga respirando. A los pasos de los días, usted misma va a sentir cómo las cosas van fluyendo, y cuando menos se dé cuenta, aquella tempestad, aquella tormenta, aquel huracán tan terrible, será como nada, quedará solamente en el recuerdo. Y quedará en el recuerdo, y usted va a decir, gracias a Dios que escuché el consejo del pastor Julián y no hablé de más y no hice cosas que tenía que no debía de hacer. Cuando Job pasó por lo que tenía que pasar, tenemos la gran enseñanza de Job. Mientras todos lo juzgaron, mientras todos hablaron mal de él, mientras todos, inclusive su esposa, que le dijo, maldice a tu Dios y muérete, mientras todos le decían lo contrario, Job aprendió a sufrir en silencio.
Jehová dio, Jehová quitó sea el nombre del Señor bendito. ¿Acaso recibiremos solamente de Dios las cosas buenas? O sea, aprendemos de Job, el momento de la tribulación, de la necesidad, no hay mejor historia que la historia de Job para mantenernos calladitos y dándole gloria al Señor. Y eso es precisamente el tercer punto. Si usted está pasando por el momento de la aflicción, si está usted pasando por el momento de la necesidad, si no tiene usted que pagar, no tiene usted ni para pagar la renta, para pagar los biles, los recibos, mire, no blasfeme, no maldiga, no haga usted cosas de las cuales el día de mañana se va a usted arrepentir, no haga usted, no cometa el error de ir a robar, de ir a hacer cosas ilícitas, no, póngase a trabajar en silencio, siga trabajando, porque una de las cosas que usted y yo tenemos que hacer es mantenernos perseverando. Yo he pasado por muchas tormentas, le aseguro muchas, pero muchas tormentas, tormentas espirituales, tormentas, mire, dentro de lo espiritual, crisis de fe como usted no se imagina. ¿Cuántas veces me he arrodillado y he empezado a mirar hacia el cielo, hacia las paredes? He tenido que decir, aquí está, Señor. ¿Me escuchas? ¿O voy a hablar al vacío? ¿O voy a hablar al aire? Señor, ¿me escuchas? Porque no escucho tu respuesta. Yo he pasado por ahí. Yo he pasado por esas crisis de fe. Yo he pasado por esos momentos de dudas también. No, yo no soy el super pastor espiritual que todo le sale bien. No. He pasado por momentos cuando yo leo a Juan el Bautista, cuando yo veo que manda decirle a Jesucristo, ¿eres tú el que ha de venir o esperaremos a otro? Después de que Juan el Bautista había presentado a Jesucristo diciendo, este es el Cordero de Dios que quita el pecado del mundo. Pero eso lo dijo cuando estaba en el mejor momento de su ministerio, cuando la gente venía a buscarlo, cuando la gente querían ser bautizados, cuando aún los soldados venían y decían, ¿qué haremos? Y Juan el Bautista les decían, no hagan cosas indebidas, no sean injustos. O sea, tenía para todos en ese momento de gloria. En los momentos de gloria, uno siente que todo lo que diga está siendo escuchado por el cielo. Juan el Bautista fue el que presentó a mi bendito Salvador. Juan el Bautista fue el que vio al Espíritu Santo venir en forma corporal como de paloma sobre el cuerpo de mi bendito Señor y Salvador Jesucristo. Sí, pero estaba en el tiempo de gloria, estaba en el momento más importante de su ministerio. Pero después, cuando le manda decir a Jesucristo, ¿eres tú el que habría de venir o esperaremos a otro? Ahora Juan el Bautista está en la cárcel. Ahora está solo. Ahora está siendo humillado por los mandatarios. Ahora está en la cárcel y ahora empieza a sufrir esa crisis de fe. ¿Eres tú el que habría de venir o esperaremos a otro? Y bendito sea mi bendito Salvador, que en ese mismo instante, cuando los discípulos de Juan el Bautista vienen y le dicen, Señor, de parte de Juan el Bautista te preguntamos, ¿eres tú el que habría de venir o esperaremos a otro? Y Jesucristo en ese mismo instante empieza a hacer milagros y les dice, vayan y díganle a Juan el Bautista, los ciegos ven, los sordos oyen, los leprosos son limpiados y a los pobres es predicado el Evangelio. Y bienaventurado el que no haya tropiezo en mí. Y cuando los discípulos de Juan el Bautista se van, Jesucristo empieza a decir, ¿qué salisteis a ver? ¿A un hombre vestido con ropas reales? Esos están en los palacios. ¿Pero qué? ¿Qué salisteis a ver? ¿A una persona común y sencilla? Y dice el Señor Jesucristo, pero de cierto os digo, que de los nacidos de mujer, ninguno hay como Juan el Bautista. De los nacidos de mujer, ninguno hay como Juan el Bautista. Escuche usted, si Jesús dijo que ninguno había como Juan el Bautista, eso quiere decir que Jesús, en el momento más difícil
En la crisis de fe que estaba pasando Juan el Bautista, Jesucristo lo pone arriba de Moisés, arriba de Samuel, arriba de David, arriba de Elías, arriba de Eliseo, arriba de todos. Jesucristo dijo: de los nacidos de mujer, ninguno como Juan el Bautista. Pero lo dijo cuando Juan el Bautista estaba en la cárcel, cuando Juan el Bautista estaba pasando por el momento más difícil, una crisis de fe. No sabía si realmente había presentado al Cordero de Dios, aunque de su boca salió: este es el Cordero de Dios que quita el pecado del mundo. Hay momentos tan difíciles, hay momentos tan difíciles, pero aun cuando usted pase por esos momentos, si usted ya cumplió con el propósito de Dios, no se preocupe. Dios le va a promover, Dios le va a llevar a otro nivel, Dios le va a promover. Y si por algún motivo ya Dios determinó que su trabajo ha terminado aquí en la tierra, no se preocupe. Su trabajo terminó aquí en la tierra, pero sus obras continuarán por los siglos y de los siglos. Juan el Bautista había cumplido con el propósito y ahora estaba ya listo para ser llevado al cielo. Yo le aseguro, le puedo asegurar que si alguien le dijera a Juan el Bautista: Juan, ¿quieres regresar a la tierra para seguir anunciando de Jesús? Juan diría: no, de aquí no me mueve nadie, yo estoy ya en el cielo, ya pasé lo que pasé y se acabó, y todos los que ya se fueron, ya pasé lo que tenía que pasar, cumplí con mi propósito, cumplí con la encomienda, cumplí con lo que me fue comisionado, ya estoy en el cielo. En los momentos de crisis, en los momentos de situaciones difíciles y adversas, lo que tenemos que hacer es continuar, perseverar. Continuar. No hay quien no pase por momentos difíciles en todas las áreas de la vida, pero especialmente en las áreas estas, en las áreas que tiene que ver con lo eterno, que tiene que ver con el ministerio, con el evangelio, porque esto es lo más importante. Lo más importante no es ser presidente de una nación. Es más, le voy a ser claro y le voy a ser muy claro: si a mí me ofrecen un cargo público a cuestas de dejar de predicar el evangelio de Jesucristo, sin ningún problema y con toda la convicción del mundo, le puedo decir que lo rechazaría inmediatamente, porque el más alto honor que se me ha dado es traer vidas a los pies de Jesucristo. Y en cualquier lugar donde Dios me ponga y en cualquier lugar de eminencia que Dios me pusiera, lo utilizaré para predicar el evangelio de Jesucristo. Ninguna otra cosa más podría ser en esta tierra, ninguna otra cosa satisfacería mi vida, mi alma, sino el usar la vida que Dios me ha dado para traer a los pies de Jesucristo a millones de vidas. Y conste, yo no rechazaría el ser líder de algún grupo de personas, el ser gobernador de algún pueblo, de alguna ciudad, no lo rechazaría, siempre y cuando ese puesto de liderazgo lo pueda utilizar para hacer lo más glorioso que me ha pasado en esta tierra, para promover lo que puede llevar a la gente al cielo, para promover y predicar y anunciar el nombre glorioso de Jesucristo. Si usted piensa que yo estoy peleado con la política, con los lugares de eminencia, se equivoca. Yo no estoy peleado con no. Pero bien claro tendría que decir: ah, yo puedo estar en ese lugar siempre y cuando lo primero sea predicar el glorioso evangelio de Jesucristo. Y si alguien piensa que el evangelio del Señor está peleado con la política, está completamente equivocado. En la Biblia usted encuentra a reyes, a profetas, a mandatarios, a hombres que estuvieron en los más altos cargos públicos, pero que fueron hombres y mujeres de Dios, hombres usados por el poder del Espíritu Santo para transformar vidas, para transformar familias, para transformar sociedades, para transformar gobiernos, para transformar naciones, hombres y mujeres llenos del Espíritu Santo.
Nadie puede poner en tela de duda nuestro llamamiento, porque el más alto honor que se me ha dado a mí es ser un predicador del Evangelio de Jesucristo, traer vidas a los pies del Señor. Si está usted pasando por cualquier crisis, por cualquier situación, solo persevere, solo continúe. No importa quién le humille, quién le rebaje. Es más, no importa quién le quiera poner el pie sobre la cabeza o sobre el cuello. Simplemente continúe, porque el día de mañana, usted será promovido a lugares inimaginables donde nunca se imaginó que usted pudiera estar. Solo persevere, solo continúe. Si en este momento usted es de las personas que aún no han recibido a Jesucristo como su Señor y su Salvador, lo más importante es tener a Jesucristo en el corazón, porque si usted no tiene a Jesucristo en el corazón, usted está caminando hacia el infierno. Y usted ni siquiera se ha dado cuenta, pero está usted en peligro de pasar la eternidad separado de Dios y en la condenación eterna. Porque el que tiene al Hijo, a Jesucristo, tiene la vida. El que no tiene al Hijo, el que no tiene a Jesucristo, no tiene la vida, sino que la ira de Dios está sobre esa persona. Lo mejor que a usted y a mí nos ha pasado es que alguien nos predique el glorioso Evangelio de Jesucristo, porque en ninguno otro hay salvación, porque no hay otro nombre bajo el cielo dado a los hombres en quien podamos ser salvos. Es a través de Jesucristo, porque de tal manera amó Dios al mundo que dio a su Hijo unigénito para que todo aquel que en Él cree no se pierda, mas tenga vida eterna. Usted y yo tenemos la gran oportunidad de la vida. Si la gente piensa que fueron puestos en esta tierra para lograr sus sueños, para lograr ser grandes, para llenar sus casas de diplomas, de certificados, para llenar los bancos de dinero, si piensa usted que nació en esta tierra para vivir en los más grandes lujos, se equivoca. Usted fue puesto en esta tierra para decidir dónde quiere pasar la eternidad. Y si se le acaba la vida, se le acabó la oportunidad de tomar la decisión, porque entonces el pecado que trae usted por herencia de nuestros primeros padres le estará llevando al infierno. Pero si usted le pide perdón al Padre en el nombre de Jesucristo, usted llegará al cielo, no por méritos propios, sino por la gracia, por el amor bendito de mi Padre Celestial. ¿Quiere recibir a Jesucristo en su corazón? Recíbalo. Haga esta oración conmigo, diga conmigo: Padre Celestial, te pido perdón por todos los pecados que he cometido. Te ruego que me perdones. Escribe mi nombre en el libro de la vida y nunca más lo vayas a borrar. Yo reconozco públicamente que Jesucristo es mi Rey, es mi Dios, es mi Señor y mi único y suficiente Salvador, para gloria tuya, Padre mío. Amén, amén y amén. Si usted hizo esta oración, comuníquese conmigo, únase a nuestro ministerio. Yo soy el pastor Julián Herrera, por la gracia del Señor, pastor de las iglesias de Radio Vida, y por la gracia del Señor, director de Radio Vida. Y nuestro único anhelo es que la gente no se vaya al infierno, pero necesitamos miles y miles de gentes que se unan con nosotros. Únase a nuestro ministerio, permítanos entrenarlo, capacitarlo, discipularle, de tal manera que usted también se convierta en un ganador de almas, que el testimonio de lo que Dios ha hecho en su vida sea de bendición para otros que están caminando hacia el infierno, que simplemente han perdido toda esperanza. Que Dios use su vida, que las tinieblas que huyeron por causa de la luz que vino a su corazón, también huyan de otras vidas por el evangelio que usted les predicará. Le esperamos este fin de semana, le esperamos este sábado y este domingo para celebrar el 10º aniversario de Radio Vida. Le esperamos aquí en Houston y le esperaremos también allá en Puebla, y con ayuda del Señor estaremos celebrando a lo grande. Si usted quiere comunicarse conmigo, mi teléfono acá en Houston es 713-374-5027. 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Comuníquese conmigo, que estaré esperando su llamada. Bendiciones y gracias.

0: 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Son las 7:42. 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

Hay un día profetizado en la Biblia en el que toda lengua confesará que Jesucristo es el Rey de Reyes. ¿Lo crees? Yo me gozo porque voy a ver a muchas personas que han proclamado públicamente que Dios es algo secundario o que sencillamente no es real, que no es auténtico. Los voy a ver doblegados ante el Rey de Reyes y reconociendo, rindiéndose ante la evidencia de que Él es Dios, que Él es real. ¿Cuántos creen eso hoy aquí? ¿Ven? ¿Por qué le damos un aplauso al Rey? Rey de Reyes, Señor de señores. Muy bien.

En Radio Vida y Zucca son las 7:52. 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

buenos días, muy buenos días, hermosa audiencia de Radio Vida. Qué alegría poderles saludar a todos ustedes que nos acompañan a través de Radio Vida, la 1480 M, y cada una de sus afiliadas. Saludos bien especiales a usted en esta hermosa hora que nos escucha también. Ahora estamos en la televisión, a través también de nuestra aplicación Arca 7, a través de Vida TV Mundial. Un cariñoso saludo para todos ustedes en esta hermosa y preciosa hora. Damos muchas gracias al Señor por darnos la oportunidad de llegar a todos ustedes a través de este medio de comunicación y poder compartir la gloriosa palabra de nuestro Señor y Salvador Jesucristo. Bienvenidos sean todos ustedes a este espacio de Mujer Virtuosa. Yo soy la pastora Maritza Alfaro, dándole gracias al Señor por este día hermoso, por este día que el Señor creó para que usted y yo nos alegremos y nos regocijemos en él. Saludos y muchas bendiciones, hermosa audiencia. Gracias por ser parte de Radio Vida. A todos los que se encuentran conduciendo, a todos los que se encuentran en casita, a los que les tocó descanso el día de hoy y a los que también están trabajando desde casa, un cariñoso saludo en este día hermoso, 11 de mayo, 11 días ya transcurriendo del quinto mes del año 2026. Y Dios ha sido bueno. Muchas gracias a todos ustedes por ser parte de Radio Vida. Un saludo muy cariñoso para toda la audiencia de las diferentes prisiones también. Que el Señor les bendiga muchísimo en esta hora maravillosa, toda la audiencia en la República Mexicana. Un cariñoso saludo para todos ustedes. Gracias, muchas gracias por ser parte de Radio Vida. A todos los que nos escuchan también a través de las diferentes emisoras en el estado de Puebla, en el estado de Monterrey, Nuevo León, perdón, en la ciudad de Monterrey. Un saludo muy especial también para ustedes, para toda la hermosa audiencia en el estado de Durango también. Que el Señor les bendiga muchísimo. Gracias por ser parte de Radio Vida. Buenos días, hermosa audiencia. Buenas tardes a los que nos escuchan de tarde y buenas madrugadas a los que nos escuchan también de madrugada. Que Dios les bendiga muchísimo en cualquier parte del planeta donde usted nos esté sintonizando. Que el Señor le bendiga grandemente. Este es el día que el Señor creó para que usted y yo nos alegremos y nos regocijemos en él. Saludos y muchas bendiciones a todas las madrecitas. Ayer los caballeros de la iglesia de Radio Vida ayer nos celebraron y la verdad es que no hay palabras para decirles muchas gracias. Muchas gracias de verdad por todo lo que hicieron, por ese gran esfuerzo. A los hermanos que cocinaron, muchas gracias. A mi hermano Álvaro, a mi hermano Edgar, que el Señor les bendiga muchísimo. A mi hermano Ismael también por la organización en todo lo que fue el evento para las mamás. Que Dios les bendiga mucho. A la participación de los jóvenes, de los niños, que el Señor les bendiga muchísimo. La verdad es que pasamos un día muy lindo. Gracias por hacer lo que hicieron por nosotros. Amados hermanos, que Dios les bendiga. Muchísimas, muchísimas gracias a todos los hermanos que tuvieron su detalle para conmigo. Muchas gracias también. Que el Señor les bendiga grandemente. Que el Señor bendiga su vida, su familia. Que el Señor le bendiga en todo. Y bueno, la comida, que le diré, estuvo deliciosa. La verdad es que estuvo todo riquísimo, muy rico. Gracias a mi hermano Uriel, también un saludo bien especial a Uriel, a Mónica, que Dios les bendiga muchísimo. Gracias por ese apoyo, gracias por estar pendientes, por esos ricos y deliciosos pasteles que podemos disfrutar en cada fiesta también. Que Dios les bendiga muchísimo. Y por supuesto también a todos los hermanos que se dedicaron a todo lo que fue la organización y a todo lo que fue al final la limpieza también. Y bueno, a todas las hermanas, porque yo sé que algunas hermanas también estuvieron involucradas. Que el Señor les bendiga muchísimo. Muchas gracias por ese momento. Y bueno, un tiempo para poder convivir, no solamente para celebrar a mamá, para honrar a mamá, sino que también para poder convivir como iglesia. A las familias que no estuvieron con nosotros, pues les extrañamos bastante. Y la verdad es que
La comida estuvo muy, muy rica, muy deliciosa. Los varones me sorprendieron ayer. Muchas gracias, de verdad, que el Señor les bendiga mucho. Y bueno, celebramos al final con ese rico y delicioso pastel de Uriel y Mónica. Esos ricos y deliciosos pasteles que, por cierto, si usted va a tener un evento especial, nosotros esta semana que viene, pues ya vamos a tener otro evento, así que vamos a disfrutar también de ese rico y delicioso pastel en el aniversario de Radio Vida, porque señoras y señores, este fin de semana es el gran día, es el gran día. Vamos a tener con nosotros al salmista Pastor Erickson Alexander Molano para celebrar esta hermosísima fiesta. Pero antes de comunicarle y darle todos los pormenores de este gran evento, le cuento que hoy tenemos cumpleañeros y los queremos felicitar, como también ayer tuvimos cumpleañeros a mi hermano Álvaro. Que Dios me lo bendiga, mi hermano Álvaro, que el Señor le conceda muchísimos años más de vida. Mi hermano Álvaro, gracias por su continuo apoyo, gracias por ese gran trabajo, que Dios me lo bendiga muchísimo. Y por supuesto también a todos los cumpleañeros de este fin de semana, los cumpleañeros de ayer, que Dios les bendiga muchísimo. Mi hermano Álvaro, que el Señor le continúe bendiciendo, le conceda al Señor muchísimos, muchísimos años más. Felicidades en este día hermoso, que la gracia y el favor del Señor sean siempre, siempre sobre su vida.

Amén. Muchas felicidades a mi hermano Eric, a mi hermano, perdón, Álvaro. Que el Señor me lo bendiga mucho, que el Señor le conceda muchísimos años más. En este día es nuestro deseo, nuestra oración, que el Dios Todopoderoso bendiga su vida, su casa, que la gracia y el favor del Señor sea siempre sobre su vida y sobre su familia también. Un saludo muy especial para todos los que están en las prisiones, que hoy están de cumpleaños también, que el Señor les conceda muchísimos, muchísimos años más. Un saludo muy cariñoso para todos ustedes en este día maravilloso. Saludos y muchas bendiciones también para todos nuestros hermanos que están en las prisiones, para los que están, que son miembros del Club de Amigos, de Radio Vida, que son miembros de, en este caso, pues de Radio Vida. Que el Señor les bendiga muchísimo a todos los patrocinadores en esta hermosa hora, que Dios les bendiga muchísimo. Y un saludo muy, muy en especial para la esposa de mi hermano Donatilo, mi hermana María Antonia Argueta, que hoy está cumpliendo años. También le deseamos muchísimas felicidades. Mi hermano Donatilo la manda a saludar, le manda un saludo especial a su amada esposa, dice mi hermano Donatilo, y le dedica este canto. Así que felicidades para mi hermana María Antonia Argueta.

le desea un muy feliz cumpleaños y le dedica este canto hermoso con los hermanos Chacón. Un nuevo día. Felicidades en su día, que el Señor le conceda muchísimos, muchísimos años más. Y doble felicitaciones ayer celebrando el Día de las Madres y también su cumpleaños.

Felicidades, felicidades a mi hermana María Antonia, que el Señor le conceda muchísimos años más, que la gracia y el favor del Señor sean siempre, siempre sobre su vida, y que este día y todos los días de su vida los disfrute y que la consientan mucho y que recuerde sobre todo, ¿verdad?, darle siempre gracias al dador de la vida por el regalo de la vida, porque poder amanecer y poder respirar es un regalo especial.

Felicidades, felicidades a mi hermana María Antonia, que el Señor le bendiga muchísimo. Y bueno, la fiesta continúa. Aquí en Radio Vida le comentamos que la fiesta continúa. Estamos de fiesta, alegres, agradecidos, muy agradecidos con el Señor por este mes de mayo, porque este mes de mayo Radio Vida se viste de gala. Este mes de mayo, hace 10 años, Dios nos permitió entrar a los aires de Houston a través de Radio Vida. Así es. Después el Señor nos permitió hacer un cambio de estación, pero siempre Radio Vida, ¿verdad? Y fue 1480, y ahora es la cadena radial Vida. Y bueno, la mamá de todas las emisoras es Radio Vida 1480M, por la cual el Señor nos permite llegar a todos ustedes. Y ahora sí, legítimamente, aunque estamos con un préstamo enorme con el banco, ¿verdad? Pero ya se hizo el traspaso de nombre. Ahora sí, la FCC ha otorgado los permisos a lo que es Radio Vida, a la cadena radial Vida de Ministerios Vida. Y ahora pues gracias a Dios y a todos ustedes que han sido parte de esta bendición, a todos ustedes que se han unido a la visión y sobre todo también a la gran comisión encomendada por nuestro Señor Jesucristo de ir y predicar este evangelio por todo el mundo. Y el Señor nos lo permite a través de la radio, a través de la televisión. Tenemos nuestra aplicación Arca 7, tenemos Vida TV Mundial. También entramos en Facebook, una plataforma pública, ¿verdad? Pero nosotros tenemos como medio nuestro lo que es la aplicación Arca 7, que le pertenece a Ministerios Vida. Y también tenemos también Vida TV Mundial. Y ahora también estamos en el canal de Radio Vida, Vida TV 21.2. Si usted nos ve a través de 21.2, que Dios le bendiga en esta mañana bonita. Bendiciones para usted, que la gracia y el favor del Señor sea siempre, siempre sobre su vida. Mi nombre es Maritza Alfaro, somos los pastores de las iglesias de Radio Vida, y gracias a usted que nos acompaña en esta hermosa hora. Este es su programa de Mujer Virtuosa, y este programa llega a todos ustedes gracias al Señor y a cada una de las iglesias de Radio Vida que hacen posible este espacio. Y gracias al Señor, pues nos permite el Señor llegar de lunes a viernes a esta misma hora, y es un gozo, es un placer saber que usted nos escucha esta mañana bonita. Muchas gracias, que el Señor le bendiga muchísimo a usted y a todos los suyos también. Gracias por ser parte de Radio Vida, hermosa audiencia. Este es su programa Mujer Virtuosa. Gracias y muchas bendiciones a usted que nos acompaña como cada mañana en este espacio, a todos ustedes que oran también por nosotros, que el Señor les continúe bendiciendo también grandemente. Muchas bendiciones, hermosa audiencia de Radio Vida. Un saludo también muy cariñoso para nuestro público de las prisiones, que el Señor les bendiga muchísimo. A todos ustedes, gracias por ser parte de Radio Vida. A todos los que nos acompañan también en sus trabajos, en sus autos, que el Señor les bendiga muchísimo. A todos los que nos acompañan también en sus hogares, que hoy les tocó trabajar desde casa también, un cariñoso saludo también para todos ustedes. Muchas gracias. Y bueno, este sábado, hermosa audiencia de Radio Vida, todo comienza a partir de las 7 de la tarde. A las 7 de la tarde tenemos la gran cita para que usted nos acompañe, para que se venga con toda su familia. Aquí le vamos a esperar.

grande y poderosamente a todos ustedes que se han unido siendo miembros del Club de Amigos de Radio Vida. Si no fuera por su ayuda, si no fuera por su generosidad, si no fuera porque usted se ha unido a la visión, quizá no hubiésemos logrado todo lo que hemos logrado. Quizás no estaríamos aquí, quizás no tendríamos todas las estaciones que tenemos, no lo sé. Lo que sí sé es que Dios ha sido bueno y que Dios ha querido usarle a usted, que Dios me ha querido usar a mí para poder ser el medio que Dios ha querido usar para hacer llegar esta palabra a todos los que nos escuchan. Y Dios es quien ha puesto los medios, Dios ha sido quien ha abierto los medios para poder llegar a diferentes lugares a través de la programación de Radio Vida. Por eso muchas, muchas gracias. Solamente podemos decirle muchas gracias a usted. Y en esta fiesta pues se une a la alegría de esta fiesta el pastor y salmista Erickson Alexander Molano, el pastor y salmista Erickson Alexander Molano, quien estará viajando desde el estado de California, originario de Colombia, va a estar con nosotros en esta fiesta gloriosa, en esta fiesta donde le daremos honra, gloria al Dios Todopoderoso, al Rey de la Gloria, quien ha permitido que Radio Vida se mantenga en el aire ya por 10 años. Y creemos que si Él nos ha ayudado hasta aquí, el Señor lo continuará haciendo. Así que a todos ustedes les invitamos para que se unan con nosotros a esta hermosa celebración, a este día precioso, a este día de bendición, a esta ocasión tan linda donde le daremos toda la honra y toda la gloria al Señor. Así que no se lo pierda, por favor, por absolutamente nada, porque

Amén. Que no se apague el fuego de la bendición del Señor que ha sido sobre su vida, que no se apague. Y de hecho, el consejo del hermano Pablo en su segunda carta a su hijo en la fe, Timoteo, fue eso, a que no dejara apagar el fuego del don de Dios que había sido depositado en la vida de este joven Timoteo. Y le aconsejaba también Pablo a Timoteo a ser un hombre de fe, pero usar una fe real, no una fe fingida, no una fe fingida, sino una fe real como la que había estado en su abuela y también en su madre, en su abuela Loida y en su madre Eunice, dos mujeres que habían sido de impacto para la vida de Timoteo. Al igual que usted y yo, mi querida radio oyente, podemos también ser de bendición para aquellas personas con las cuales el Señor nos permita interactuar, con las personas que el Señor nos permita compartir.

0: permitir que el Señor pueda usarnos también como medio de bendición. Y Radio Vida ha sido un medio que Dios ha utilizado para llevar bendición a tanta gente, y lo que le hemos pedido al Señor es que Él pueda usar nuestras vidas, Él pueda usar a Radio Vida para poder llevar bendición a su vida. Así que oramos cada día para que el Señor ministre su vida a través de Radio Vida, y que el Espíritu Santo sea quien tome el control de los aires, que el Espíritu Santo pueda acomodar la palabra en cada corazón, y que la palabra pueda fluir con poder y pueda llevar bendición a cada corazón oyente. Entonces, esa es nuestra oración, y usted que está de acuerdo con nosotros, que Dios le bendiga grandemente, que el Señor continúe bendiciendo su vida, y le conceda el Señor a usted también ser ese medio. Un día hablaba con un hermano miembro del Club de Amigos de Radio Vida, y yo quiero que en esta semana, en los programas de Mujer Virtuosa, que es el programa que conduzco por las mañanas, el programa también de Remembranzas, que ustedes puedan llamar, ustedes puedan dejar un saludo para Radio Vida, lo que Radio Vida significa para usted, lo que Radio Vida ha hecho en su vida, y cómo el Señor pues ha obrado en su vida. Nosotros lo que le pedimos al Señor es que use estos medios y que use nuestras vidas, y que a través de este medio no solamente usted pueda ser bendecido, sino también aquellos que no han conocido al Señor puedan tener la oportunidad de poder tener ese encuentro con el Señor. Entonces, el Señor quiere que usted y yo seamos ese medio, esos siervos, para que podamos ir y hacer el trabajo. Pero también usted que no puede venir y tomar los micrófonos, usted puede hacerlo a través de una ofrenda, a través de sus oraciones. Y hay muchas maneras por las cuales usted también se puede unir. Y una de ellas, pues, primeramente es la oración, ¿verdad? Porque si no fuera por la oración, si no fuera porque Dios ha escuchado su oración, nuestra oración, pues tampoco estaríamos aquí. Tenemos que tener esa base, que es la columna vertebral, la oración, pero también la dirección, que es la palabra bendita del Señor. ¿Y cómo es que podemos entender la palabra del Señor? Pues cuando estamos orando al Señor, cuando estamos clamándole al Señor para que Él nos guíe, entonces Él nos habla por medio de su bendita palabra, y nos corresponde a usted y a mí prestar atención y hacer lo que el Señor nos manda en su bendita palabra. Entonces, hasta aquí el Señor nos ha ayudado, hasta aquí Él ha sido con nosotros, y podemos decirle al Señor muchas gracias. Gracias porque Él ha sido bueno con nosotros, y Él ha usado su vida para poder ser de bendición, ser ese canal de bendición para los cientos y miles que nos escuchan a través de la radio, que nos escuchan a través de la televisión, a través de nuestra aplicación, a través de las redes sociales, a través de todos los medios por los cuales el Señor nos permite llegar a todos ustedes. De verdad, estamos más que agradecidos con el Señor, y toda la honra y la gloria se la damos a Él. A Él sea toda la honra y toda la gloria por ese amor tan grande que nos ha acompañado, por esa gracia bendita que nos ha sostenido, por la provisión que el Señor ha dado a través de muchos de los que nos escuchan. Y si usted que ha sido bendecido, usted que disfruta de la programación de Radio Vida, usted pastor que nos escucha, que todavía no tiene un espacio aquí en Radio Vida, le invitamos a que se una usted también a la visión, y juntos podamos alcanzar a cientos y miles para que puedan venir a los pies de Jesucristo a través del mensaje que se transmite aquí en Radio Vida. Y por supuesto también le invitamos para que usted decida tomar un espacio ahora, no solamente en radio, sino también en la televisión a través de Vida TV Mundial, pero también a través del canal que es Señal Abierta, canal 21.2, por el cual también ahora estamos llegando a muchos hogares. Así que si usted desea comunicarse con nosotros, llámenos. 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Así que en esta hermosa hora, mi querida radio audiencia, que el Señor les bendiga grandemente. Muchas gracias en este día hermoso, en este día precioso que el Señor nos ha regalado, para que usted y yo podamos ser bendecidos por el Señor, pero también para que nos podamos gozar y alegrar en Él. Saludos y muchas bendiciones, hermosa audiencia. Gracias por acompañarme en este espacio de Mujer Virtuosa. Queremos invitarles para que se unan con nosotros a celebrar esta victoria de 10 años, 10 años maravillosos, 10 años donde el Señor ha estado con nosotros, donde el Señor ha sido quien ha provisto, donde el Señor ha sido también quien ha dado las fuerzas y donde Dios también nos ha acompañado y ha traído a los que han de ser parte de este maravilloso equipo. Así que muchas gracias. Solamente le decimos al Señor gracias y le pedimos que nos ayude cada día para poder hacer la labor que el Señor nos ha encomendado hacer. Así que en este día hermoso, que el Señor les bendiga. Un saludo bien especial para todos nuestros patrocinadores. Que el Señor les bendiga en esta hora preciosa. Gracias. Gracias por estar con nosotros, gracias por apoyarnos. A mi hermana María Gutiérrez de Crystal Mexican Restaurant, un saludo bien especial. A nuestros amigos de La Pizca Mexican Restaurant, a nuestros amigos de Los Pipiles, que Dios les bendiga. A nuestra hermana Dilma de la llantería de Alexis Tire Services and More, también un saludo muy cariñoso para ella y para todos los que trabajan ahí, como a todos los que laboran en Los Pipiles, en La Pizca, en el restaurante también Crystal Mexican Restaurant. Que el Señor les bendiga mucho en esta hora preciosa. Así que en este día lindo, que el Señor le bendiga, que el Señor le guarde. Muchas gracias por acompañarnos, gracias por ser parte de Radio Vida. Y hoy es lunes, lunes de alabanza, lunes de adoración. Hoy se estará celebrando el Día de las Madres en el Monte de Dios, así que no se lo pierdan hoy. Por ahí estará el hermano José Galaviz ministrando la poderosa palabra del Señor. Mañana por ahí estará el pastor en el Centro de Convenciones de Radio Vida en Chachapa, el miércoles en Izúcar de Matamoros, el jueves en el Centro, en el Zócalo. Ahí estará ministrando la palabra del Señor. El viernes en Yehualtepec, no se pierdan el servicio. Y por supuesto también el día sábado en la gran fiesta que comienza a las 7 de la tarde. Le invitamos para que se vengan a celebrar con nosotros. Vamos a tener un refrigerio para poder compartir al final del servicio. Vamos a tener una rica y deliciosa cena. Vamos a tener también pastel para compartir con todos ustedes. Será una fiesta de agradecimiento, una fiesta de gratitud al Señor por Radio Vida, pero también por cada pieza, por cada persona que se ha dejado usar por el Señor. Y por eso le invitamos para que nos acompañen. Todos están cordialmente invitados. La hermosa audiencia de Radio Vida, el club de amigos de Radio Vida, a todos los que son parte, a los programadores, les invitamos también para que nos acompañen y juntos podamos celebrar, darle honra, gloria al Señor por este día maravilloso, por esta fiesta gloriosa que el Señor nos permite celebrar. Una fiesta de alabanza, una fiesta de adoración al Señor por su misericordia, por su bondad, por su provisión, por su dirección y también por su protección. Muchas gracias a usted, que el Señor le bendiga grandemente. Ahí donde se encuentra, quiero invitarle para que se quede conmigo en los próximos minutos mientras le damos gracias al Señor y le pedimos que Él nos hable por medio de su bendita palabra. A todos los que están en Facebook, que el Señor me les bendiga grandemente. Un saludo muy cariñoso para mi hermana Isabel Morales. Dice, bendecido día para todas las mamás que escuchan Radio Vida. Amén. Un saludo bien especial para todas las madrecitas. Y bueno, deseamos que hayan tenido un muy feliz día de las madres. Y bueno, se sigue celebrando, dijo la hermana María Félix, los regalos se reciben todo el mes de mayo. Así que, y si le tocó cumpleaños, doble felicitaciones para usted. A nuestras hermanas de Nicaragua que celebran el Día de las Madres el 30 de mayo, también muchas felicitaciones. Dice mi hermana María Isabel, Isabel Morales, buenos días, pastora. Buenos días, pastora Maritza. Feliz Día de la Mamá. Que Dios la bendiga y siga derramando sabiduría. Le amamos mucho. Es una bendición en mi vida. Muchas gracias por sus oraciones. Gracias, que el Señor me la bendiga muchísimo. Y bueno, no quiero también ignorar algunos mensajes que también nos han hecho llegar. Muchas gracias, que el Señor les bendiga muchísimo. Saludos para todas ustedes que también tuvieron ese detalle de mandarme sus saludos por mensajes también. Que Dios les bendiga mucho. Muchas gracias. Muchas bendiciones para todas ustedes, hermosas y preciosas mujeres virtuosas. Mi hermana Lilia dice, muchas e infinitas bendiciones a mi amada y querida pastora. Gracias a Dios por ser mi madre espiritual. Un fuerte abrazo para usted, para su mamá, para su hija y para todas las madrecitas que la rodean. A usted, gracias, mi pastora. Soy la hermana Lilia. Muchas gracias. Que Dios me la bendiga. Mi hermana María Bonilla dice, bendecido día, mi querida pastora. Muchas felicidades por este Día de las Madres. Aunque no me comunico seguido, siempre los escucho y los sigo. Y todos los días son días de las madres. Que Dios la bendiga grandemente. Saludos desde Puebla. Que Dios me la bendiga mucho. Muchas gracias. Un saludo muy cariñoso para todas ustedes. Y por supuesto también un abrazo grande a cada una. Que el Señor les continúe bendiciendo. Que la gracia y el favor del Señor sea siempre, siempre sobre sus vidas. Mi hermana Lilia Mosorio dice, bendecido día, mi amada pastora Maritza. Que tenga un hermoso y bendecido día. Un abrazo grande, mi hermana Lilia. Que el Señor la bendiga grandemente. Mi hermana Lucita Hernández dice, amén, gloria a Dios. Excelente lunes, pastora y familia pastoral. Y a cada una de las familias, escucha Radio Vida. Muchas bendiciones. Mi hermana Alondra dice, bonito y bendecido día, pastora. Mi hermana Claudia dice, bendiciones, pastora. Igualmente para ti, que Dios te bendiga muchísimo. Mi hermana Janet dice, Dios le bendiga a mi pastora. Buenos días, aquí sintonizando Vida TV 21.4. Ah, 21.4, ok. Bueno, yo tengo aquí en mis notas 21.2, entonces me imagino que es 21.2 y 21.4. Y si no es, por ahí búsquenlo en los 21, por favor, para que pueda usted conectarse con Radio Vida y pueda usted sintonizarnos. Que el Señor les bendiga grandemente. Y si usted nos escucha a través de Vida TV en el canal 21.2 o 21.4, que Dios les bendiga. Comuníquenos, por favor, déjenos saber por qué medio usted nos está escuchando y permita que esta bendición no solamente se quede con usted, sino que pueda llegar al corazón de todos aquellos que necesitan escuchar la bendita palabra del Señor. Hoy quiero compartirle un mensaje. Antes de ello, quiero pedirle por favor que nos mantenga en sus oraciones, que Dios nos guíe siempre, que a través de su palabra podamos ser enseñados, podamos ser instruidos y que sea Dios por medio de su palabra guiándonos siempre. Y quiero invitarle para que se quede ahí conmigo en los próximos minutos, mientras también le decimos al Señor, Padre amado, te damos gracias, te honramos, te bendecimos, te damos gracias en el nombre poderoso de Jesucristo por este día hermoso que tú nos regalas, por la oportunidad que nos das de acercarnos ante ti y poder ser de bendición a través de Radio Vida. Yo te ruego que lleves esta palabra y la acomodes en cada corazón. Te ruego, mi Dios eterno, que a través de tu palabra tú puedas ministrar a cada corazón oyente. Oro, Señor, por todos aquellos que están enfermos, por aquellos que están en los hospitales, por todos los que están en las prisiones. Oro, mi Dios eterno, para que tu palabra pueda llevar vida, fortaleza, sanidad, paz, consuelo, esperanza a todos aquellos que la necesitan en este día. Provisión al que no tiene, Señor. Y te ruego, mi Dios eterno, respuestas para todos aquellos que claman a ti de día y de noche. Te ruego, mi Dios amado, que esta palabra hoy pueda traer liberación, salvación a los que no te han conocido, tal y como tu palabra dice, que no quieres que nadie se pierda, sino que todos procedan al arrepentimiento. Padre mío, es en el nombre poderoso de Jesucristo que te lo ruego. Te doy gracias, te doy honra y te doy gloria en el dulce y precioso nombre de Jesús. Muchas gracias, Señor. Amén y amén. Hoy quiero hablarle acerca del propósito de Dios para su vida, como hombre, como mujer. La palabra del Señor dice en el Salmos 112 que es bienaventurado el hombre, la mujer que confía en el Señor. Aquellos que se deleitan en el Señor en gran manera. Aquellos que meditan en su palabra, aquellos que viven su palabra. Porque no se trata solamente de predicar la palabra hay que vivirla. No se trata de el mucho conocimiento que se tenga sobre la palabra del Señor. Se trata el modelo que somos a través de la palabra del Señor. Si es que la palabra del Señor vive en nosotros. El Salmo 112 dice que es bienaventurado el hombre y la mujer que confía en Jehová y en sus mandamientos se deleita en gran manera. ¿En qué se deleita usted? La pregunta es, ¿en qué nos deleitamos? Hay personas que su deleite es, después de sus compromisos, su deleite es un break, un descanso, la televisión, las redes, un deporte, etcétera, etcétera. Viajar, conocer el mundo, no tiene nada de malo todo ello. Lo que sí no es correcto es que usted, sabiendo que puede dedicarle más tiempo a la palabra, a tener más intimidad con el Señor, usted desperdicie su tiempo en algo que solamente le está entreteniendo. Y usted podrá decir, no, pero lo necesito, yo me merezco un descanso. Sí, y sí, todos merecemos un descanso porque todos trabajamos. Para algunos el día comienza desde muy temprano, para otros no comienza tan temprano, pero todos tenemos ocupaciones. Sin embargo, la palabra del Señor nos enseña y nos dice que miremos cómo andemos, que andemos como sabios, que no andemos como necios, que aprovechemos bien el tiempo porque los días son malos. O sea que muchas veces llegan los ataques y pensamos, ¿qué fue lo que pasó? Bueno, hay que checar dónde fallamos, por qué estamos pasando por la situación por donde estamos pasando. Mirad pues con diligencia, o sea, no simplemente observes, da un vistazo, no, con diligencia. Diligencia significa ser cuidadosos, observadores. O sea, no solamente es decir, pues voy a ver cómo ando, ¿no? Con diligencia, dice la palabra del Señor, que debo de mirar con diligencia cómo ando. ¿Y cómo debo de andar? Dice la palabra del Señor, como sabia, no como necia, aprovechando bien el tiempo, porque los días son malos, los días son peligrosos. Eso es ser diligente. La diligencia nos debe de llevar a nosotros a ser personas cuidadosas, personas sabias, personas prudentes, personas que prestan atención a lo que dicen, a lo que hacen, cada paso. La diligencia es la virtud de actuar con cuidado, con esmero, con rapidez también y también con eficiencia al realizar una tarea o cumplir una obligación. Al tener que dar un discurso, hay que ser diligentes, hay que ser cuidadosos, hay que ser esmerados también. Y esto implica pues un compromiso y una grande responsabilidad, oponiéndose, por ejemplo, a lo fácil, a lo conveniente, a la pereza. Así que hay que ser diligentes. Una persona diligente es una persona virtuosa que actúa con prontitud, con agilidad, pero también con cuidado en las cosas que hace y en las cosas que dice. Una persona que cuida de sus palabras, que cuida de sus pasos, que cuida de sus acciones, pero también cuida de sus pensamientos. La palabra del Señor dice que tal es el pensamiento del hombre, tal es esa persona. Y la palabra del Señor dice que de lo que hay en el corazón, de eso el hombre, la mujer expresa. Sin embargo, el Salmo 112 dice que es bienaventurado el hombre, la mujer que se deleita en Jehová, dichoso en otras palabras, que se deleita en el Señor y en sus mandamientos, pero no a la ligera, no, en gran manera. Y qué hermoso, porque ¿sabe qué? Esa bendición de deleitarse en el Señor no solamente es bendición para su vida, es también para sus generaciones, para su descendencia. Mañana yo voy a continuar con este tema hermoso de cómo podemos aprender a deleitarnos en el Señor, cómo podemos andar sabiamente, cómo podemos andar diligentemente, cómo podemos andar con ese temor al Señor. Y sabe, no solamente que nosotros nos deleitemos en hacerlo para nosotras mismas, sino que también seamos diligentes cuidando de que nuestra descendencia también pueda seguir esos pasos, que sea una descendencia temerosa del Señor, porque el versículo 2 dice que su descendencia será poderosa en la tierra y la generación de los rectos será bendita. Qué importante andar con rectitud delante del Señor y de que nuestra descendencia conozca y sirva al Señor. Obviamente necesitamos no solamente ser ejemplo, sino que también enseñarles. Le agradezco mucho por su sintonía. Le invito para que se comunique con nosotros en este día. Los teléfonos 713-374-5027, mi número 770-820-8057. Le invito para que me acompañe esta tarde a las 5.
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Bendiciones, familia maravillosa, familia de Radio Vida, Iglesia Cristiana de Radio Vida y toda la audiencia de Radio Vida. Pues bien, ahora tenemos el Centro de Convenciones de Radio Vida y el Salón de Adoración de Radio Vida. 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Pues mis amados, tenemos un desafío muy grande para que rindamos culto, porque recuerde que todo tiene que ver con adoración. El enemigo de nuestras almas lo que más quiere es la adoración para él, pero nosotros le damos nuestra adoración solo a nuestro Padre Celestial. Rendimos culto al único que vive y reina por los siglos y de los siglos. El enemigo tratará de mil maneras de bloquear nuestra adoración, de desviarnos, de que no adoremos al Padre, pero usted y yo vamos a hacer hasta lo imposible por mantenernos adorando. Y hoy Dios nos ha abierto este nuevo lugar en el Salón de Adoración de Radio Vida. 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
1: 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En el Evangelio de San Mateo, capítulo 28, versículo 18 en adelante, dice de la siguiente manera: Y Jesús se acercó y les habló diciendo: Toda potestad me es dada en el cielo y en la tierra. Por tanto, id y haced discípulos a todas las naciones, bautizándolos en el nombre del Padre y del Hijo y del Espíritu Santo, enseñándoles que guarden todas las cosas que os he mandado. Y aquí, yo estoy con vosotros todos los días hasta el fin del mundo. Amén. ¿Qué tal? Bendiciones. Le habla el pastor Julián Herrera. Siempre he reconocido que todo lo que hacemos es gracias a Dios y a la generosidad de la gente. Hoy cubrimos más de 15 millones de personas a través de la gran cadena radial Vida, incluyendo Vida TV Mundial y las redes sociales. Pero gracias a Dios, cada día Dios nos abre más oportunidades. Nos da la oportunidad de poder utilizar herramientas eficaces en estos últimos días, tan eficaces para poder llegar a las casas, a las familias, directamente con el mensaje de esperanza, de salvación, de redención, en el santo nombre de Jesucristo. Hoy vengo delante de usted y aplico lo que dice Mateo capítulo 7, versículo número 7 en adelante. Jesucristo dijo que el que pide, recibe, el que busca, halla, y al que llama, se le abrirá. Hoy vengo delante de usted poniendo frente a su vida el mayor de los desafíos. 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

0: En Radio Vida y Zucca son las 9:13. En Radio Vida y Zucca son las 9:13.
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En Radio Vida y Soca son las 9:23. Esta es la declaración de fe de Radio Vida, el juicio final de los incrédulos. Creemos que el juicio final será para todos los impíos que rehusaron aceptar a Jesucristo. Ellos, junto con Satanás y los ángeles caídos, serán arrojados al lago de fuego, donde estarán por la eternidad. 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
3: En Radio Vida y Soca son las 9 con 30 minutos.
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0: En Radio Vida y Zucca son las 9:41. 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

0: Esta es la declaración de fe de Radio Vida, el bautismo en el Espíritu Santo. Creemos que el bautismo en el Espíritu Santo es una experiencia espiritual diferente a la salvación y posterior al nuevo nacimiento en Cristo. La manifestación de que se ha recibido es hablar en otras lenguas, no por propio impulso del hombre, sino bajo la dirección del Espíritu Santo. Es dado para capacitar al creyente en el cumplimiento de la Gran Comisión.
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El enemigo de nuestras almas lo que más quiere es la adoración para él, pero nosotros le damos nuestra adoración solo a nuestro Padre Celestial. Rendimos culto al único que vive y reina por los siglos y de los siglos. El enemigo tratará de mil maneras de bloquear nuestra adoración, de desviarnos, de que no adoremos al Padre, pero usted y yo vamos a hacer hasta lo imposible por mantenernos adorando. 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
1: 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En el Evangelio de San Mateo, capítulo 28, versículo 18 en adelante, dice de la siguiente manera: Y Jesús se acercó y les habló diciendo: Toda potestad me es dada en el cielo y en la tierra. Por tanto, id y haced discípulos a todas las naciones, bautizándolos en el nombre del Padre y del Hijo y del Espíritu Santo, enseñándoles que guarden todas las cosas que os he mandado. Y aquí, yo estoy con vosotros todos los días hasta el fin del mundo. Amén. ¿Qué tal? Bendiciones. Le habla el pastor Julián Herrera. Siempre he reconocido que todo lo que hacemos es gracias a Dios y a la generosidad de la gente. Hoy cubrimos más de 15 millones de personas a través de la gran cadena radial Vida, incluyendo Vida TV Mundial y las redes sociales. 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Hoy vengo delante de usted y aplico lo que dice Mateo capítulo 7, versículo número 7 en adelante. Jesucristo dijo que el que pide, recibe, el que busca, halla, y al que llama, se le abrirá. Hoy vengo delante de usted poniendo frente a su vida el mayor de los desafíos. Podemos cambiar la historia de México con oración, con predicación, con mensaje de esperanza, de salvación, en el nombre de Jesucristo. 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

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Son las 10 con 9 minutos. 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

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En Radio Vida Izúcar son las 10 con 23 minutos. 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Creemos que la segunda venida de Cristo en gloria será cuando el Señor regrese con sus santos a la tierra para establecer su reinado físico y visible por 1000 años. Este reino milenial traerá paz universal y el cumplimiento de las promesas hechas a Israel en el Antiguo Testamento. 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
3: En Radio Vida Izúcar son las 10 con 32 minutos.
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en Radio Vida Izúcar. Son las 10 con 42 minutos. Esta es la declaración de fe de Radio Vida. El hombre, su caída, redención y esperanza. Creemos que el hombre fue creado por Dios en estado de inocencia, pero a consecuencia de la desobediencia, adquirió una naturaleza pecaminosa y quedó sujeto a la condenación eterna. Su única fuente de redención y esperanza de vida eterna está en el sacrificio de Jesucristo en la cruz del Calvario y su resurrección de entre los muertos.

en Radio Vida Izúcar. Son las 10 y 50 minutos. 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
6: Bueno, ya con esto concluimos el tema y despedimos nuestro programa, y ya está llegando con ustedes el locutor que levanta el ánimo de la radio. Con ustedes, bueno, pues ahí se los dejo. Adelante, man.
7: ¿Qué tal, amigos? ¿Cómo se le están pasando en esta hora del día? Saludamos a toda la gente linda que cada día nos sintoniza en esto que es la hora de la alegría. Las líneas telefónicas están abiertas para que nos diga por qué está contento o contenta y por qué se siente feliz. Llámenos a las líneas de Dios.
8: Un Dios libertador. Vamos a levantar toda nuestra voz y dar un grito de guerra.
7: Bueno, tenemos la primera llamada telefónica de una persona feliz. Vamos a contestar por aquí. ¿Qué tal? ¿Cómo está? ¿Con quién tengo el gusto? ¿Cuál es su nombre?

0: Hay muchos motivos para vivir. Si me permites, tal vez pueda ayudarte.
1: ¡Ya nadie me puede ayudar!
0: Escúchame, al fin que nada pierdes. Dios no se alejó de ti, tú te alejaste de Él. Dios siempre ha estado con sus brazos abiertos esperándote. Hoy, cuando todos te han fallado, Dios te sigue diciendo, yo te amo. Pero cuando hay pecado en nuestra vida, Dios no se puede acercar, porque Él es santo. Su santidad no permite el pecado. Es Satanás el causante de todos los males. No le eches la culpa a Dios. Jesucristo dijo, el ladrón no viene sino para hurtar, matar y destruir. Pero lo bonito es que Jesús mismo dijo, yo he venido para que tengan vida y para que la tengan en abundancia. Porque la paga del pecado es muerte, pero el regalo de Dios es vida eterna en Jesucristo, nuestro Señor. Si has probado todo y todo te ha fallado, ¿por qué no pruebas hoy a Jesús? Dale una oportunidad a Dios de rehacer tu vida. Si lo dejas entrar a tu corazón, yo te aseguro que nunca jamás serás la misma. ¿Quieres orar conmigo para recibir en tu corazón a Jesús?
1: Creo que es lo que necesito.
0: Repite conmigo. Señor Jesús.
1: Señor Jesús.
0: Te ruego.
1: Entres a mi corazón.
0: Ayúdame a vivir.

ser grande y demostrarles a todos que yo era el mejor. Pero desde que te conocí a ti, Señor, descubrí que lo que anhelo es conocerte.

Padre, en el nombre bendito, santo, glorioso y maravilloso de nuestro amado Señor y Salvador Jesucristo, nos acercamos al trono de tu gracia en el bendito y santo nombre de Jesucristo para adorarte, para darte gloria, para darte gracias, para exaltar tu nombre, Padre, para proclamar que tú eres nuestro Dios, el único Dios verdadero, el eterno, soberano, todopoderoso Dios, el creador de todo lo que existe, de todo lo que hay, de todo, absolutamente de todo. Tú eres quien nos creaste a nosotros, nos hiciste para gloria de tu santo nombre, a tu imagen y semejanza nos creaste para adorarte y alabarte y exaltarte y bendecir tu nombre. Padre, te adoramos, te alabamos, te exaltamos y bendecimos tu nombre. Te damos gloria, te damos honra, te damos alabanza, exaltación. Eres digno, digno, digno de todo honor, de toda gloria, de toda honra, de toda alabanza. Tú eres digno, Padre bueno, bondadoso y misericordioso. Eres digno de todo honor, de toda gloria. Recibe la gloria, recibe la honra, recibe la alabanza, recibe la exaltación. Padre Santo, Padre bueno, bondadoso y misericordioso, no hay nadie como tú, mi Rey, mi Señor. Solo tú eres Dios, eterno Dios, poderoso Dios. Eres digno, digno, digno, digno de todo honor, de toda gloria, de toda honra, de toda alabanza, de toda exaltación. Te adoramos, te alabamos, te exaltamos. Bendito es tu nombre, bendito es tu nombre, bendito es tu nombre. Gloria, gloria, gloria, gloria y más gloria sean para ti, Padre Celestial, al único, eterno, todopoderoso Dios, al que era, al que es y al que ha de venir, al todopoderoso. Sea la gloria y sea la honra en el santo y bendito nombre de Jesucristo.

Bendito es tu nombre, maravilloso Rey, maravilloso Dios. Recibe toda la gloria y toda la honra en el santo, glorioso nombre de Jesucristo, al único sabio, todopoderoso Dios, al que era, al que es y al que ha de venir, al todopoderoso, sea la gloria, sea la honra en el nombre bendito de Jesucristo, en el nombre maravilloso de Jesucristo. Te adoramos, te alabamos, te exaltamos, te adoro, te adoro, te adoro, Padre mío. Eres digno, maravilloso Rey, maravilloso Dios, tú eres digno, Padre bueno. Recibe toda la honra y toda la gloria en el nombre maravilloso de Jesucristo, en el nombre maravilloso de Jesucristo. Te exaltamos, Padre Celestial, te exaltamos. Toda la honra, toda la gloria, toda la alabanza, toda la exaltación sea para ti, Padre Celestial. Padre, recibe toda nuestra adoración en el nombre santo de Jesucristo. Bendice, alma mía, a Jehová, y bendiga todo mi ser su santo nombre. Bendice, alma mía, a Jehová, y no olvides ninguno de sus beneficios. Él es quien perdona todas tus iniquidades, el que sana todas tus dolencias, el que rescata del hoyo tu vida, el que te corona de favores y misericordias, el que sacia de bien tu boca, de modo que te rejuvenezcas como el águila. Jehová es el que hace justicia y derecho a todos los que padecen violencia. Sus caminos notificó a Moisés, y a los hijos de Israel sus obras. Misericordioso y clemente es Jehová, lento para la ira y grande en misericordia. Señor, te adoramos y te alabamos y te exaltamos. Recibe la gloria y recibe la honra y recibe la alabanza y recibe la exaltación al único, eterno, todopoderoso Dios, al soberano de todo el universo, al que era, al que es y al que ha de venir. Padre, te adoro y te alabo y te exalto. Te adoro, te adoro, te adoro. Gloria, gloria, gloria y más glorias sean para ti, Padre mío. Bendito es tu nombre, bendito es tu nombre, bendito es tu nombre. Humillamos nuestros corazones delante de ti, proclamamos que tú eres nuestro Dios, nos rendimos delante de ti, Padre mío, nos rendimos delante de ti, soberano Dios, nos rendimos delante de ti, Padre Celestial. Bendeciré a Jehová en todo tiempo, su alabanza estará de continuo en mi boca. En Jehová se gloriará mi alma, lo oirán los mansos y se alegrarán. Engrandecer a Jehová conmigo y exaltemos aún a su nombre. Busqué a Jehová y él me oyó y me libró de todos mis temores. Los que miraron a él fueron alumbrados y sus rostros no fueron avergonzados. Padre, te adoro y te alabo y te exalto. Precioso, maravilloso Dios, cuán grande es tu nombre, cuán grande es tu nombre. Jehová es mi luz y mi salvación, ¿de quién temeré? Jehová es la fortaleza de mi vida, ¿de quién he de atemorizarme? Cuando se juntaron contra mí los malignos para comer mis carnes, ellos tropezaron y cayeron. Aunque un ejército acampe contra mí, no temerá mi corazón. Aunque contra mí se levantare guerra, yo estaré confiado. Una cosa he demandado a Jehová, esta buscaré: que esté yo en la casa de Jehová todos los días de mi vida, para contemplar la hermosura de Jehová y para inquirir en su templo. Porque él me guardará en el día del mal, me esconderá en lo reservado de su morada, sobre una roca me pondrá en alto. Luego levantaré mi cabeza sobre mis enemigos que me rodean, y yo sacrificaré sacrificio de alabanza, exaltaré, adoraré y bendeciré el nombre santo de Jehová. Señor, te adoro y te alabo y te exalto. Precioso y maravilloso Rey, maravilloso Dios, recibe toda la honra y toda la gloria, toda la alabanza, toda la exaltación. Te adoro y te alabo y te exalto, Padre mío, porque el que habita al abrigo del Altísimo morará bajo la sombra del Omnipotente. Diré yo a Jehová, esperanza mía y castillo mío, mi Dios en quien confiaré. Él me librará del lazo del cazador, de la peste destructora. Con sus plumas me cubrirá y debajo de sus alas estaré seguro. Escudo y adarga.

0: Larga es su verdad, no temerá el mal nocturno, ni saeta que vuele de día, ni pestilencia que ande en obscuridad, ni mortandad que en medio del día destruya. Caerán a mi lado 1000 y 10,000 a mi diestra, pero a mí no llegarán. Padre, te adoro y te alabo y te exalto. Te adoro, te adoro, te adoro, Padre celestial, Padre bueno, bondadoso y misericordioso. Tu presencia y tu gloria bendita lo llenan todo, lo cubren todo. Padre, tu bendita presencia en el santo nombre de Jesucristo, por la sangre bendita que Jesucristo vertió en la cruz del Calvario, tu gloria bendita, tu gloria bendita, tu presencia bendita lo llena todo, todo, Padre mío, todo, absolutamente todo. Te adoro, te alabo, te exalto, me rindo delante de ti. Hay ángeles, arcángeles, serafines y querubines que te adoran, que te alaban, que te exaltan. Pero hay ángeles que tú has enviado en derredor de nosotros, porque el ángel de Jehová acampa en derredor de los que tememos y de los que te amamos, Padre mío. Señor, en los ángeles son espíritus ministradores que han sido enviados para protección de todos los que hemos de heredar la salvación. Por lo tanto, Padre mío, tu ángel, Señor, está en derredor de nosotros, de tu iglesia, de tu pueblo, de los lavados con la sangre de Jesucristo, Señor. Te adoro, te alabo, te exalto. Bendito es tu nombre, bendito es tu nombre, bendito es tu nombre. Gloria, gloria, gloria y más gloria sean para ti, al único, sabio, todopoderoso Dios, al eterno, al soberano del universo, al santo de Israel, al Dios de Abraham, de Isaac y de Jacob, al Padre de mi amado Señor y Salvador Jesucristo, sea la gloria y la honra y la alabanza en el nombre santo y bendito de Jesucristo. Te adoro y te alabo y te exalto. Te adoro, te alabo y te exalto, Padre mío. Eres digno, digno, digno de todo honor, de toda gloria, de toda honra, de toda alabanza, de toda exaltación. Señor, te adoro, te adoro, te adoro con toda mi alma y con todo mi corazón. Te adoro, Padre celestial. Bendito, bendito, bendito es tu nombre, bendito es tu nombre, bendito es tu nombre. Gloria, gloria, gloria, gloria y más gloria sean para ti, Padre bueno, en el santo y bendito nombre de Jesucristo. Te adoramos, Padre celestial. Señor, sé que pronto, pronto aparecerás en las nubes, pronto Jesucristo vendrá en las nubes para llevarnos con él. Pronto, mi Rey, mi Señor, pronto aparecerás en las nubes, las trompetas sonará y todo tu pueblo, tu iglesia, los redimidos, los lavados con la sangre bendita del Cordero de Dios, iremos para estar en tu gloriosa presencia, para estar contigo por los siglos y de los siglos. Oh maravilloso Rey, maravilloso Dios, cuán grande es tu nombre, cuán grande es tu nombre. Te adoro y te alabo y te exalto. Te adoro, Padre bueno, bondadoso y misericordioso, Padre celestial. En el nombre maravilloso, bendito y santo de Jesucristo, en el nombre maravilloso, bendito y santo de Jesucristo, Rey maravilloso, oramos por toda la humanidad, por todas las familias de la tierra. Oramos para que tu Espíritu Santo, maravilloso Espíritu Santo, redarguya el corazón de la humanidad, para que tu Espíritu Santo convenza al hombre de venir, de reconocer a Jesucristo como su único y suficiente Salvador, que cada persona sea persuadida por tu palabra bendita, tu palabra que es dirigida por tu Espíritu Santo, tu palabra que es acomodada en el corazón del hombre conforme a la necesidad que hay en cada vida, tu palabra bendita que nos dirige, que nos enseña, que nos moldea, tu palabra bendita que nos forma a tu voluntad bendita. Señor, que tu palabra sea puesta en el corazón de la humanidad para que toda la humanidad pueda entender que hay un solo Dios verdadero y un solo mediador entre Dios y los hombres, que no hay más, no hay más, que solo la sangre bendita de Jesucristo puede limpiarnos de todo pecado para poder acercarnos al trono de tu gracia, Padre, en el nombre bendito y santo de Jesucristo, en ese nombre que es sobre todo nombre, en el nombre bendito de Jesucristo, oro por toda la humanidad, por toda todas las familias de la tierra, en el nombre de Jesucristo, en el nombre de Jesucristo, en el nombre santo de Jesucristo. Señor, te adoramos, te alabamos, te exaltamos, te adoro, te adoro, te adoro, te adoro. Oro por toda la humanidad, intercedo en el nombre de Jesucristo por toda la humanidad. Oro para que salves a la humanidad, en el nombre de Jesucristo, los que están cerca y los que están lejos, los que ya han conocido y se apartaron, y los que nunca han escuchado, que todos puedan venir y reconocer que tú eres el único Dios verdadero, y Jesucristo, tu Hijo amado, nuestro bendito Señor y Salvador, el único Salvador, que Él es el camino, la verdad y la vida. Nadie puede venir a ti, Padre mío, si no es por medio de Él. Solo Jesucristo puede acercarnos ante ti. No hay más, Padre, en el nombre de Jesucristo. En el nombre bendito y santo de Jesucristo, glorifícate, Padre mío, glorifícate, glorifícate, Rey maravilloso, Rey eterno, eres digno, digno, digno de todo honor, de toda gloria, de toda honra, de toda alabanza, de toda exaltación, al único sabio todopoderoso Dios, al que está sentado en el trono y al Cordero, sea la gloria y la honra, el poder y el imperio, por los siglos y de los siglos. Te adoramos, te alabamos, te exaltamos, te adoramos, te alabamos, te exaltamos. Gloria, gloria, gloria y más gloria sean para ti, Padre mío. Bendito, bendito, bendito es tu nombre, bendito es tu nombre, maravilloso Rey, maravilloso Dios, bendito es tu nombre, Padre eterno, eres digno, Señor, salva toda la humanidad, oro por toda la humanidad, oro por todas las familias de la tierra, en el nombre de Jesucristo, bendigo, bendigo, bendigo, bendigo a todas las familias de la tierra, en el santo nombre de Jesucristo, bendigo a todas las familias de la tierra, en el maravilloso, bendito y glorioso nombre de Jesucristo, bendigo a todas las familias de la tierra. Padre, te adoramos en el nombre de Jesucristo, te adoramos, Padre nuestro que estás en el cielo, santificado sea tu nombre, venga Señor tu reino, hágase Señor tu voluntad en la tierra como en el cielo. El pan nuestro danos cada día y perdona todas nuestras ofensas, como también nosotros perdonamos a los que nos ofenden. No nos dejes caer en tentación, líbranos de todo mal, porque tuyo es el reino y la gloria y la honra y la alabanza por los siglos y de los siglos. Por siempre eres Dios, por siempre eres Rey, por siempre y para siempre. Tu eterno poder, tu sempiterno poder, tu gloria maravillosa. Eres digno de todo honor, Padre mío, pues no hay Dios fuera de ti. Tú eres el único Dios verdadero. Antes de la nada, tú estabas ahí. Antes del todo, aun cuando nuestra mente finita no alcance a entender tu gloria, tu magnificencia, aunque nuestra mente finita humana no alcance a entender tu poder, Señor, nuestra fe nos da para entender, nuestra fe nos da para creer que tú estás ahí, siempre has estado ahí. Padre, todos tenemos un propósito y aquí estamos adorándote, alabándote, exaltándote, bendiciendo tu nombre. Oh, si el hombre pudiera darse cuenta que solo nació en esta tierra, solo fue puesto en esta tierra para decidir dónde quiere pasar la vida eterna. Para ninguna otra cosa fue puesto el hombre en esta tierra, sino para decidir dónde quiere pasar la vida eterna. Padre, en el nombre bendito y santo de Jesucristo, danos sabiduría, pon tu gracia bendita y llénanos con el poder de tu Santo Espíritu para poder anunciarle al hombre que en esta tierra solo fue puesto para decidir dónde quiere pasar la vida eterna, que la vida no es otra cosa sino la oportunidad que tú nos das para decidir dónde queremos pasar la vida eterna. La vida no es otra cosa sino la la oportunidad que tú nos das para tomar la decisión donde queremos pasar la vida eterna. Y yo he decidido estar contigo, por eso he pedido perdón y lavado todos mis pecados en la sangre bendita de Jesucristo. Yo quiero estar contigo, mi Dios, mi Rey. Yo quiero pasar la eternidad contigo, vivir por los siglos y de los siglos. Ayúdanos, Padre mío. Ayúdanos, Señor, te lo ruego. Pero quiero que millones de personas, juntamente conmigo, podamos llegar delante de ti, en el nombre de Jesucristo, venir contigo y venir para ti y estar para ti adorándote por los siglos y de los siglos. Padre bueno, bondadoso y misericordioso, en el bendito y santo nombre de Jesucristo, te adoro y te alabo y te exalto. Te adoro, te alabo y te exalto. Te adoro, te adoro, te adoro, Padre celestial. Tú eres digno, digno, digno, digno de todo honor, de toda gloria, de toda honra, de toda alabanza, de toda exaltación. Te adoro, Padre celestial. Maravilloso, maravilloso Rey, maravilloso Dios. No hay nadie como tú, Padre mío. Solo tú eres Dios, eterno Dios, maravilloso Dios. Bendito es tu nombre, bendito, bendito, bendito es tu nombre, Rey eterno. Bendito es tu nombre, Padre bueno. Bendito es tu nombre, Dios todopoderoso. Eres digno, eres digno. Padre celestial, salva toda la humanidad. Oro por los Estados Unidos de Norteamérica. Bendigo a todo este gran país. Bendigo a esta gran nación. Oro por el presidente Donald Trump, por su familia, por todo su gabinete gubernamental. Oro por los 50 estados de esta gran nación norteamericana. Oro por el poder ejecutivo, legislativo y judicial. Oro para que vivamos quieta y reposadamente en el bendito y santo nombre de Jesucristo. Oro hoy. Te pido y te ruego para que pongas en el corazón del presidente y de todos los que hacen las leyes el deseo de llevar a cabo una reforma migratoria en favor de miles, de cientos de miles, de millones de mis hermanos, de hombres y mujeres que vinieron a construir esta gran nación y a buscar las oportunidades que no encontraron en sus países de origen. Padre, bendice a esta nación, bendice a esta nación en el nombre de Jesucristo, en el nombre de Jesucristo. Esta nación que fue fundada con principios cristianos, principios judeocristianos. Bendice esta nación que se rige por tu palabra bendita. Bendice a esta nación que ha puesto como Rey y Señor a Jesucristo nuestro Salvador. Bendice a los Estados Unidos de Norteamérica en el nombre glorioso de Jesucristo. Yo bendigo con todas las fuerzas de mi alma a los Estados Unidos de Norteamérica, pero de igual manera a todas las naciones de alrededor. Oro por Canadá, Padre mío, salva, Señor. Salva a Canadá. Oro por el primer ministro y por todo su cuerpo ejecutivo y por toda la gente que trabaja en todos los lugares de eminencia en todo el país canadiense. Y oro por México, Padre mío. Oro por México, por esta bendita patria, nación mía. Señor, bendigo a la nación mexicana donde tú permitiste que yo naciera. Bendigo. Oro por la presidenta, la señora Claudia Sheinbaum. Oro por su familia y por todo el gabinete gubernamental. Oro, Padre mío, para que tú los dirijas. Oro por los 32 gobernadores de los 32 estados de la nación. Oro por el poder ejecutivo, legislativo y judicial. Oro por cada departamento de policías, por el ejército nacional, por la Guardia Nacional. Oro por todos los que están en eminencia en el nombre santo de Jesucristo. Padre mío, que se acabe la violencia, Señor, que México sea un país que te adora, que te alaba, que México sea un país que te sirve, que México sea un país que te da la gloria, que te da la honra. Padre, bendigo, bendigo, bendigo a México, Padre mío, bendigo a la República Mexicana en el nombre de Jesucristo, que tu evangelio corra, que tu palabra bendita llegue a todos los pueblos, a nosotros, a Radio Vida. Danos la oportunidad de llegar a todos los pueblos, a todas las ciudades, a las grandes zonas urbanizadas, cuadras, como a los pequeños pueblos, rancherías, colonias, barrios, que no se quede ni un solo lugar sin escuchar tu palabra bendita. Ayúdanos, Padre mío, a plantar estaciones de radio, todos los medios de comunicación, para que cada una de las personas que viven en dentro del territorio mexicano puedan escuchar que tú eres el único Dios verdadero y Jesucristo, tu Hijo amado, el único Salvador, que no hay otro Dios fuera de ti, que hay un solo Dios verdadero y un solo mediador entre Dios y los hombres, Jesucristo hombre, que en ninguno otro hay salvación, porque no hay otro nombre bajo el cielo dado a los hombres en quien podamos ser salvos, que la sangre bendita de Jesucristo fue la que se derramó en la cruz del Calvario, porque de tal manera amaste al mundo que diste a tu Hijo unigénito para que todo aquel que en él cree no se pierda, mas tenga la vida eterna. Padre, en el nombre bendito y santo de Jesucristo, oro por México, bendigo a Guatemala, oro por Honduras, por El Salvador, por Nicaragua, por todos los países de Centroamérica, Norteamérica, Sudamérica, el Caribe, el continente americano, africano, australiano, europeo, asiático, todo lugar donde haya vida, ahí llegue tu palabra bendita. Oro por estos países en conflicto, Ucrania, Rusia, Irán, todos estos países, Israel, Padre mío, bendigo a tu nación amada, bendigo a la descendencia de Abraham, de Isaac y de Jacob, en el santo nombre de Jesucristo. Padre mío, bendigo, bendigo, bendigo en el nombre bendito y santo de Jesucristo. Padre mío, Señor, que tu palabra bendita corra, traiga sanidad sobre los enfermos, en el nombre de Jesucristo, trae sanidad. Trae sanidad sobre los enfermos, sana los cuerpos enfermos, quita el cáncer, quita todo tumor, toda hernia, sana los huesos, sana el corazón, los pulmones, el hígado, el páncreas, los riñones, los huesos, la próstata, la tiroides, el cerebro, sánanos de la cabeza a los pies en el nombre bendito y santo de Jesucristo, en el nombre que es sobre todo nombre, en el nombre de Jesucristo, que la vida de Jesucristo resucitado se apodere de nuestra vida en el nombre poderoso de Jesucristo. Bendigo a Radio Vida. Gracias por estos 10 años, Padre mío, que estaremos celebrando este fin de semana. Gracias por estos 10 años maravillosos, Señor, pero apenas estamos comenzando. Falta mucho más. Dame la fuerza. Levanta un ejército de hombres y mujeres a mi alrededor con los cuales llevemos tu palabra bendita. Tenemos una visión y esa visión es alcanzar al mundo para que no se vaya al infierno, detener el caminar de la humanidad hacia el infierno, usando los medios de comunicación como Radio Vida y ahora como Vida TV Houston y todos los canales de televisión que nos quieras dar. Padre, en el nombre santo de Jesucristo, levanta un ejército de hombres y mujeres, levanta un ejército de todos en todas las áreas, levanta un ejército, Padre mío, con los cuales podamos llevar y anunciar el evangelio poderoso de Jesucristo. Levanta un ejército, Padre, te lo pido en el santo y bendito nombre de Jesucristo. Levanta un ejército de hombres y mujeres empresarias, hombres y mujeres de negocios. Levanta un ejército, Padre mío, bendice, bendice a todos los que ayudan a Radio Vida, a Vida TV Houston, a bendícenos, Padre mío, en el nombre poderoso de Jesucristo, en el nombre maravilloso de Jesucristo, bendícenos, Padre Celestial. Bendigo a todos los miembros del Club de Amigos de Radio Vida. Señor, los bendigo en el nombre de Jesucristo y te doy gracias, muchas gracias. Bendigo esta semana y bendigo todo lo que sucederá en estos días. Padre, gracias, Señor. Salva, salva las almas. Bendice todo el resto del mes de mayo y glorifícate, Padre, para tu gloria y para tu honra. Y gracias, un millón de gracias, Padre Celestial. Gracias a ti. Bendigo este día en el nombre de Jesucristo. Amén, amén y amén.
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Señoras y señores, les saludamos en el nombre maravilloso, bendito, santo y glorioso de nuestro amado Señor y Salvador Jesucristo en este preciosísimo día, lunes 11 de mayo del año 2026. Aquí estamos como cada día dando honra, gloria y alabanza al único Dios todopoderoso, al creador de los cielos y de la tierra, al hacedor de toda maravilla, al que vive por los siglos y de los siglos, ante el cual nuestro corazón se postra voluntariamente, reconociendo su reino, su imperio, su gobierno, reconociendo que Él es el único Dios verdadero, Jehová de los ejércitos, el Dios de Abraham, de Isaac, de Jacob, Padre de mi amado Señor y Salvador Jesucristo. Bendito sea el que vive para siempre, bendito sea mi Padre celestial.

como cada mañana nos unimos a todos los ejércitos celestiales y a todos los seres angelicales y a todos los redimidos, lavados con la sangre bendita del Cordero de Dios, para proclamar a los cuatro vientos, para proclamar a todos los cielos, para proclamar a todo el infinito, a todo el firmamento, a todo el universo, a todo lo que está en los cielos, en la tierra y aún debajo de la tierra, que al único soberano, todopoderoso Dios, al que está sentado en el trono y al Cordero, sea la gloria, la honra, el poder, el imperio, la autoridad, la soberanía por los siglos y de los siglos. Bendito sea mi Padre Celestial, y a usted que está en sintonía de Radio Vida en este maravillosísimo día, que Dios bendiga su vida, que Dios bendiga su familia, que Dios bendiga todo lo que usted es integralmente, espíritu, alma y cuerpo, que Dios le bendiga cuando amanece, cuando anochece, cuando va para el trabajo, cuando viene del trabajo, cuando está usted en la calle, en la casa, en todo lugar. Que Dios bendiga a sus hijos, sus nietos, sus bisnietos, tataranietos. Que Dios le bendiga hasta mil generaciones. Que la bendición de Jehová, la que enriquece y no añade tristeza con ella, sea para su vida. Que Dios le bendiga, que Dios le bendiga, que Dios le bendiga. Buenos días, gente bonita, preciosa, linda, chula y hermosa. Y le recuerdo, por si acaso se le ha olvidado, que solo gente sabia, prudente, sensata, hermosa y chula escuchan Radio Vida. Los demás sabrá Dios qué carambas andan escuchando por ahí, enfermando sus mentes, lastimando sus corazones y pervirtiendo sus pensamientos. Pero qué lindo es cada mañana poder acercarnos al trono de la gracia de nuestro Padre Celestial para adorarle y alabarle y exaltarle y bendecir su nombre, pronunciar el nombre maravilloso de Jesucristo, el nombre que es sobre todo nombre, porque no hay otro nombre bajo el cielo dado a los hombres en quien podamos ser salvos, pero tampoco hay otro nombre bajo el cielo que tenga ese nombre que es sobre todo nombre. Recuerde usted, en el nombre bendito y santo de Jesucristo es que podemos entrar al reino de los cielos. ¿Por qué? Porque Jesucristo fue el que murió en la cruz del Calvario, pero también el que resucitó, pero también el que derrotó al enemigo de nuestras almas, el que exhibió públicamente a todos los principados y potestades triunfando sobre ellos en la cruz del Calvario, es nuestro bendito Señor y Salvador Jesucristo. Él fue el que quitó el acta de los decretos que nos era contraria, toda la lista de pecados con las que el enemigo nos acusaba constantemente ya fue quitada, sus pecados fueron perdonados. No importa cuán negros, cuán no importa el pecado, quizá el hombre a lo mejor no le perdona, quizá las consecuencias de sus atrocidades y maldades las cargará usted por toda la vida, pero si usted aceptó a Jesucristo como su Salvador, usted fue perdonado. No hay pecado que la sangre bendita del Cordero de Dios no pueda quitar, no hay pecado. Por eso hay muchos hombres que lamentablemente están purgando condenas, sentencias, porque son las consecuencias de sus malas acciones, de su mal proceder, y lamentablemente pues eso no se lo puede quitar. ¿Por qué? Porque en esta tierra hay que sufrir las consecuencias. Pero una cosa sí le puedo asegurar: si esa persona aceptó a Jesucristo como su Señor y su Salvador, independientemente de que el hombre no le dé el perdón, de que el hombre no lo exente del castigo, independientemente de eso, le puedo asegurar que la sangre bendita de Jesucristo le ha limpiado de todo pecado. Y si esa persona se mantiene firme, persevera en el camino del Señor, él va a llegar al cielo. Sí, mire, conozco las historias de tantas personas que por sus malas acciones, por sus atrocidades y perversiones, llegaron, cayeron en la cárcel, pero ahí en la cárcel recibieron a Jesucristo como su Señor y su Salvador. A la luz de las Escrituras, escúcheme, a la luz de las Escrituras, por haber recibido a Jesucristo en su corazón, ellos ya están en el cielo. Murieron, algunos los mataron, les pusieron la inyección letal, a otros los pusieron ahí en cualquier castigo para que les quitaran la vida. Pues sí, les quitaron la vida, pero al aceptar a Jesucristo como su Salvador, ellos están en el reino de los cielos, y eso nadie se los puede quitar, porque no hay pecado que la sangre bendita de Jesucristo no pueda limpiar. Ahora, las consecuencias no.
las consecuencias esas las tiene que pagar cualquier persona, todas las consecuencias. O sea, Dios le libra de todo pecado, Dios le perdona todo pecado, pero de las consecuencias nadie le puede librar. Están las leyes, y las leyes han sido puestas específicamente pues para traerle el castigo a quien se porta mal. Así que las consecuencias están ahí, pero el pecado se lo ha perdonado mi Padre Celestial por causa de Jesucristo, si la persona ha recibido a Jesucristo como su Señor y su Salvador. Por eso en este maravillosísimo día le doy gracias a mi Padre Celestial por permitirme llegar hasta su hogar, poder entrar a su automóvil, ahí en el hospital, en la cárcel, donde quiera que usted esté en sintonía. Si está usted en la chamba, le bendecimos.

este maravillosísimo día a toda la audiencia de Radio Vida 1480 AM y cualquiera de sus afiliadas en la hermosa ciudad espacial de Houston, Texas. ¿Cómo está usted? Que Dios le bendiga. Deseo con todo el corazón que usted esté comenzando una semana maravillosa y que sea una semana muy, pero muy exitosa, de mucha bendición. Lo deseo con todo mi corazón. Que Dios le bendiga. Para nosotros esta semana es muy importante porque esta semana estaremos celebrando el 10º aniversario de Radio Vida, exactamente el 15 de mayo del año 2016. El 15 de mayo del año 2016 entramos al aire, comenzamos a adorar y alabar. O sea, esta oración que hacemos ahorita en la mañana, eso fue lo que hemos hecho durante 10 años a través de Radio Vida. Porque antes de Radio Vida Houston, antes de la 1480, o antes más bien de la 1380, porque teníamos otra estación de radio anteriormente, pero aquella la estábamos rentando, ya esta la compramos, gracias al Señor. Pero antes de todo esto estábamos en la 1100 allá en Atlanta, Georgia, y otras frecuencias más. Entonces, pero antes, nuestro momento, este de momento de oración, de clamor, lo teníamos a las 12 del día. Haga de cuenta que a las 12 del día entraba yo con todo ahí, pero con todo. Y no había problema porque no, en aquella época, pues que todavía ni existían las redes sociales, creo. En el 2003. Yo creo que no existían las redes sociales, a ver que alguien me ayude, pero yo creo que no existía. O sea, no había eso de derechos de autor. Ahí ponía uno los casos. Yo todavía utilicé las cintas esas, eran unos cartuchos que grababa yo, los cartuchos, y ponía yo el anuncio. Los grababa yo, y luego después los cassettes, vinieron después los cassettes, después en eso llegan los cassettes, después llegaron las cómo se llamaban esos, no eran los CDs, eran otros aparatitos así chiquitos. No recuerdo cómo se llama, pero bueno, de tal manera que fuimos evolucionando. Ya cuando entró la computadora, a mí se me hacía bien raro, porque yo me la pasé en la radio años. Escúcheme, yo me pasé en la radio años de pie, ahí poniendo la música, era poner la música todo el tiempo, todo tenía que hacerse manual. No existía la computadora. Es más, yo abrí mi primera computadora hasta el año 2000. Bueno, sí existían las computadoras, ¿verdad? Pero me refiero que para mí, por ejemplo, en la radio, yo abrí mi primera computadora, yo creo que en el año 2004, y una Macintosh de esas grandotas. A mí me tocó abrir la primera computadora, una Macintosh. Y bueno, entonces, o sea, todo eso hemos estado ahí almacenando, por cierto, los recuerdos de todo, cómo Dios nos trajo. Y ya después en el año 2015 Dios nos mueve para Houston, Texas, y exactamente el 15 de mayo del año 2016 entramos ya formalmente para tomar una estación de radio aquí en Houston. Y bueno, de la nada, prácticamente de la nada, ha sido mucho trabajo, de verdad le digo, ha sido mucho trabajo, pero aquí estamos viendo los resultados, los frutos, bendito sea el nombre del Señor, gracias a Dios, aquí estamos, aquí vamos, no nos hemos detenido y no nos vamos a detener, ¿ok? Vamos a continuar día con día hasta el día que el Señor Jesucristo aparezca en las nubes, así que bueno, esta semana va a ser una semana muy intensa y yo le invito para que haga usted planes, por favor, usted no se puede perder por nada. Es más, la gente que me escucha en México, véngase para Houston esta semana. Diga usted, yo quiero estar allá en Houston en la celebración del 10º aniversario de Radio Vida. Mi hermana Raquelito la semana pasada vino para acá y pues le invito para que venga otra vez, que se vengan para acá, los que tengan visa, que se vengan para acá, para Houston. Vamos a celebrar el 10º aniversario. Y usted que está aquí en Houston, Texas, usted no se puede perder esta celebración. Son dos días maravillosos: el sábado 16 a las 7 de la tarde y el domingo 17 a las 9:45 de la mañana. Sábado 16, este sábado que viene, es este sábado, sábado 16 a las 7 de la tarde y el domingo 17 a las 9:45 de la mañana. Una fiesta fenomenal, una celebración. Daremos adoración, exaltación al único
único que merece toda la gloria y toda la honra. Y bueno, ya lo sabe usted, estará con nosotros nuestro hermano Erickson Alexander Molano, que yo sé que Dios lo usará de una manera tan, pero tan maravillosa como solamente Dios lo sabe hacer. Dios usa a nuestro hermano Erickson Alexander Molano y ha sido una de las personas que ha trabajado con nosotros por muchos años. O sea, nuestro hermano Erickson lo conocemos desde el año 2004, si no me equivoco. Él ha estado trabajando con nosotros desde el año 2004, ya tiene 22 años trabajando con nosotros, nuestro hermano Erickson Alexander Molano. Entonces, lo queremos, lo bendecimos, lo apreciamos mucho, y sé que Dios este fin de semana lo usará de una manera tan maravillosa para bendecir a toda la audiencia de Radio Vida. Así que prepárense, porque estará maravilloso todo lo que estará sucediendo este fin de semana. Gracias por ser parte de Radio Vida. Y escuche usted, mi hermano Erickson Alexander Molano, que estará este fin de semana con nosotros en la gran celebración del 10º aniversario de Radio Vida. Son 10 años. En toda esta semana vamos a estar compartiendo las anécdotas. Tengo varias anécdotas que compartirle, anécdotas muy lindas. Algunas son un poco tristes, otras son un poco depresivas y otras son de enojo, pero aquí estamos después de 10 años, ¿ok? Después de 10 años, aquí estamos. Gracias al Señor.

estamos escuchando a nuestro hermano Erickson Alexander Molano, que estará maravilloso. Es este fin de semana, ya está este fin de semana, la celebración del décimo aniversario de Radio Vida. 10 años maravillosos, impresionantes. De verdad, le puedo asegurar que han sido 10 años tan, tan emocionantes, pero llenos de la presencia, de la maravillosa gloria de nuestro Padre Celestial. Y yo le puedo asegurar que este fin de semana nos lo vamos a pasar a lo grande. Así que todos están cordialmente invitados, todos están cordialmente invitados. Este fin de semana le esperamos el día sábado 16 a las 7 de la tarde, sábado 16 a las 7 de la tarde y el domingo 17 a las 9:45 de la mañana. Estará poderosísimo. Son 2 días para celebrar la gran celebración del décimo aniversario de Radio Vida. Y bueno, por cierto, saludamos a toda la gente. Oiga, saludamos, si usted está viendo la televisión acá en Houston, Texas, o en Corpus Christi, en Bowman, Texas, en Lake Charles, en cualquier otro lugar, donde quiera que usted esté, si usted está viendo la televisión, le invitamos para que usted nos dé una llamadita, porque pues estamos ya en la televisión. Yo no sé cómo, no me pregunte cómo, no sé cómo, pero estamos en la televisión ya aquí en Houston, Texas, en el canal 21.2, canal 21.2, televisión abierta, televisión. Luego le cuento la historia, ¿ok? Luego le cuento la historia de este canal. Esta mañana yo estaba reflexionando, híjole, si me tuve que poner a darle gracias al Señor, me tuve que poner, mire, de verdad, le voy a contar una historia en un ratito más. Le voy a contar una historia que yo no entiendo, no sé estas cosas que hace Dios, estas cosas que hace el Señor, de verdad que no lo sé. Pero déjeme ahorita un momento más, le voy a contar esta historia increíble, esta historia impresionante.

0: Así que estará poderosísimo. Hoy que les saludamos en esta hermosísima mañana. Quiero saludar a toda la gente linda que está en sintonía de Radio Vida en este preciosísimo día. Buenos días a todos los que están a través de las redes sociales también. ¿Cómo están en esta maravillosísima mañana? Buenos días. Déjenme saludar por aquí a los hermanos que están a través de las redes sociales. Mire, este es el momento donde usted toma su teléfono y me manda un mensajito al teléfono 22. Bueno, si está usted en Puebla, si está usted en México, si está usted en Durango, en cualquier parte de la República Mexicana, el teléfono es 22 22 99 99 76, 22 22 99 99 76, 22 22 99 99 76. Ok, eso es en México. Si está usted aquí dentro de Estados Unidos, el teléfono es 713 374 5027, 713 374 5027. Y si está usted en las redes sociales, también usted me puede poner por aquí un mensajito en las redes sociales para decirme: pastor, aquí estamos, le saludamos de cualquier parte del mundo, donde quiera que usted se encuentre, usted me manda un mensajito, ¿ok? Gracias, buenos días.
1: Milagros.
0: Oiga, a ver, saludos para mi hermano Roberto, buenos días. Angélica Salas, buenos días. Mi hermana Viri Rutiaga, dice: buenos días, pastor, Dios le bendiga, gracias a Dios por sus misericordias que son nuevas esta mañana. Le pido sus oraciones por mi pastora Elizabeth Cervantes y su familia, por fortaleza, por la partida de mi pastor. Sí, fíjese lo que me estaban contando ahí en Durango, el pastor de la hermana Viri Rutiaga Molina, no sé cómo fue, pero al parecer tuvo un accidente y lo atropelló un carro. A ver si me explica usted un poquito más, mi hermana Viri, para no dar mala información, pero ahí en Durango hubo este accidente. No sé si fue alguna imprudencia, no sé si fue un accidente no provocado o fue provocado, pero bueno, el pastor de nuestra hermana sufrió ayer un accidente y partió con el Señor. Y la verdad que esas son las cosas que nunca les voy a encontrar una explicación, pero bueno, yo como un ser humano no les encuentro explicación, porque yo entiendo que un día nos vamos a ir, pero yo le oro al Señor, digo: Señor, que el día que nos vayamos porque estamos sirviéndote por tu obra bendita. Entonces hay cosas que nunca le voy a encontrar explicación. Ayer que me comentaron este accidente, la verdad que me impactó. Pero bueno, oramos por la pastora Elizabeth. Hoy le queda el trabajo a la pastora Elizabeth y a toda la gente que le rodeaba. Hay que continuar con la obra, no podemos detenernos, necesitamos continuar con la obra. Así es que Dios le bendiga y oramos por nuestros hermanos y los bendecimos en el nombre de Jesucristo, y oramos para que el Señor les fortalezca, para que el Señor fortalezca sus corazones, ¿ok? Dios les bendiga grandemente. Angélica Salas, buenos días en esta hermosa mañana. Mi hermana Luz dice: amén. Buenos días, pastor, y la familia, bendiciones. Buenos días. Isabel dice: buenos días, pastor Julián Herrera. Buenos días, mi hermana Isabel, bendiciones en esta hermosa mañana. Saludos en este maravilloso día. Mi hermano Gerardo, buenos días. Mi hermano Carlos, amén. Buenos días, bendiciones en esta hermosa mañana. Mi hermana Jimena dice: buenos días, pastor Julián, Dios le bendiga grandemente. Salud, buenos días en esta hermosa mañana. Bendiciones, mi hermana María Félix dice: bendiciones, mi pastor, que los ángeles de Jehová campen alrededor de todos de todos los que les tememos a Jehová. Amén, gracias, Dios le bendiga mucho, mi hermana María Félix, un abrazo todo bien fuerte. Mi hermana Nena Lara dice: buenos días, pastor Julián, Dios le bendiga cuando amanece, cuando anochece, en todo momento, la presencia de Dios sea con usted. Gracias, mi amada hermana, y saludos para usted, para mi hermano Pedrito García, un abrazo todo bien fuerte, en la mañana, en la noche, cuando amanece, cuando anochece, en todo momento, ahí en el trabajo y en todo lugar, que el Señor les cuide, les guarde, les proteja, ok, les bendecimos en el nombre de Jesucristo. Mi hermana Elizabeth Mejía, mejor conocida como Madeleine, dice: amén, gloria a Dios, bendiciones, pastor, buenos días, mi hermana, un abrazo bien fuerte para usted, bendiciones. Mi hermana Claudia Villa, Dios bendiga a mi hermana Claudia, ayer se aventó, como decimos allá en la Peña Colorada, en el rancho, se aventó ayer mi hermana con un canto que cantó, que me encanta cómo canta mi hermana Claudia, un abrazo bien fuerte, bendiciones. Mi hermana Angélica dice: buenos días, pastor Julián, Dios le bendiga, saludos mi hermana Angélica, saludos para usted, un abrazo para usted y un abrazo para mi hermano Joel Neftalí, de todo corazón, que el Señor les bendiga grandemente en este maravillosísimo día, ok. Dice, a ver, vamos a ver, dice, hola Pastor Julián Herrera, Dios me lo bendiga, guarde y todo su pueblo en este nuevo día, que su gracia y favor sea con todos los que le amamos y tememos y obedecemos su palabra. Bendiciones a todos del hermano Carlos. Bendiciones, mi hermano Carlos, buenos días en esta maravillosísima mañana, que el Señor le bendiga grande y abundantemente, amén. Gracias a Dios, okay, muy bien, gracias, veo que no hay algo más que okay, bueno, buenos días en esta hermosa mañana, gracias a usted que está en sintonía de Radio Vida, le bendecimos en el maravilloso nombre de Jesucristo. Y bueno, resulta que estamos en el canal 21.2, y mire usted, sabe Dios que lo que le voy a comentar, pero bueno, antes de comentarle esta historia que le va a dejar anonadado como a mí. Bueno, escuche usted, por favor, escuche.
1: ¡Arriba! ¡El que pueda celebrar!
0: A ver, vamos a ver, aquí algo nos pasó, vamos a ver. Ok.

0: 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Son las 12 con 42 minutos. 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

En Radio Vida y Zúcar son las 12 con 54 minutos. 98.9.

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1: Entonces me decía, no hombre, pues pues para otra ocasión. Y yo dije, no me voy a desanimar. Está bien, pastor, está bien. ¿Qué puedo hacer? Pues vamos a calmarnos un poquito, me dice. Digo, pero es que a mí me interesa trabajar. Yo necesito generar, necesito hacer algo. Me dice, bueno, vamos a ver. Y bueno, resulta que que le dije, mire, ¿le parece que le preparemos otra comidita? ¿Le podemos preparar otra comidita? Tal día quedamos, ¿qué le parece? Dice, bueno, está bien. Le digo, entonces preparamos todo para que venga usted con su familia y conozca usted a mi esposa y así podamos, podamos trabajar con usted. Dice, bueno, está bien. Entonces, ¿cuándo? No, pues tal día. Perfecto. Entonces, pues tal día. Y pues resulta que fuimos otra vez a comprar todo. Mi esposa preparó otras pupusas, una buena comida ahí con todo lo mejor para recibirlo. Y resulta que el día que lo íbamos a recibir, una hora antes, me llama y me dice, oh, fíjate, hermano, que no voy a poder ir porque me vine para acá, para San Antonio. Y él no sabía todo lo que yo había hecho, gastándome todo para poderle preparar una comida. Ese día nosotros, mi esposa y yo, nos comimos las pupusas y dije, no, él solamente me está engañando. Él realmente no quiere nada de mí. No le interesa lo que yo pudiera hacer. Y muy desilusionado ya, dejé por la paz. Ya no volví a ir para allá. Me sentí como que, porque claro, uno puede decir simplemente, sabes que no me interesa, no quiero, etcétera, pero ya que te digan que sí, pero que a la mera hora siempre no, eso fue muy frustrante. Bueno, pues ¿sabe usted qué canal era ese? ¿Sabe usted cuál canal era ese? Era el canal 21.2. pero yo no me acordaba hasta ayer, que le digo a mi esposa, le digo, oye, ¿sabes cuál es este canal? Este canal es el que tenía aquel pastor que nos dejó con las pupusas, aquel pastor que nos tuvo en poco, aquel pastor nos dejó con las pupusas. Y mira, curiosamente, yo no lo busqué. Curiosamente, Dios viene y ahora nos pone en este canal donde yo solamente quería tener el acceso para poder poner, o sea, ir a grabar los programas en las iglesias y traerlos para que pasaran en la televisión de este pastor. Y mire usted, hoy Dios, en su infinita bondad y misericordia, nos permite no solamente traer los programas de las iglesias, sino ahora entrar con Radio Vida en el canal 24 horas al día para predicar la bendita palabra, el glorioso evangelio de Jesucristo, anunciar las buenas nuevas de salvación. Por eso yo tengo por lo menos tres enseñanzas en esto. Mire, número uno, este es un llamado primero para todos los que de alguna manera hoy estamos al frente de algún medio de comunicación o en algún lugar de eminencia, de autoridad. Mire, nunca humille usted a nadie, nunca, porque tal vez a esa persona a la que está usted humillando, el día de mañana Dios lo promoverá a otro nivel que ni siquiera usted se imagina. Nunca humille usted a nadie, nunca pisotee usted a nadie. Hablo a todos aquellos que están en autoridad, que están en el gobierno, que están en cualquier grado de autoridad. Nunca ni humille a nadie, ni se burle de nadie. Porque la gloria que hoy está usted viviendo, tal vez el día de mañana ya no la tenga, y la tenga aquella persona de quien usted se está burlando y a quien usted está humillando. Nunca. Mire, uno debe de tratar a la gente con respeto. Si uno de plano no quiere trabajar con alguien, pues simplemente hablar así, francamente, mira, ¿sabes qué? No está en mis planes eso, no tengo no tengo intenciones de hacer de trabajar de la manera que tú quieres que trabajemos. Así simplemente. Y hablar directo y sin ningún ánimo de lastimar ni de ofender a nadie, sino simplemente mostrar la visión. ¿Sabes qué? Mira, en esta área es como yo quiero trabajar y no entra en mis planes lo que tú me estás presentando. Porque si desde un principio ese pastor me hubiera dicho, ¿sabes qué? Mira, hermano, no yo no trabajo de esa manera, no te hagas falsas ilusiones, yo tengo mi propio ministerio y trabajo a mi manera, así es que olvídate. Si me hubiera dicho de esa manera, no, está bien, no hay ningún problema, porque uno no puede obligar a nadie. Pero que te den falsas esperanzas, que te digan sí, que te muestren una cara de mucho amor, de que yo estoy contigo, que vengo, que te abrazo. Así me ha pasado. Por eso, cuando alguien viene y me abraza y que me dice que yo estoy contigo, que soy tu amigo, yo ya soy, mire, yo ya no me la creo. Por eso yo digo que yo no tengo amigos, tengo hermanos en Cristo, tengo conocidos. De mucha gente, por la gracia bendita del Señor, soy el pastor, soy su pastor. Pero amigos, ay Dios mío, no quiero llevarme desilusiones, no quiero llevarme frustraciones. No. Por ejemplo, mi hermano Erickson, Alexander Molano, él me dice que somos amigos. Yo lo bendigo y doy gracias a Dios por su vida. Digo, pero no, somos hermanos en Cristo, trabajamos para el mismo Señor y echémosle ganas y se acabó. Yo anteriormente tenía a una persona, dos cantantes que decían, tú eres mi hermano, pero eres más mi amigo, eres mi amigo. Y el día que no pude cumplir sus expectativas para pagarles, porque imagínese usted, fuimos a hacer unos conciertos y resulta que no me alcanzó el dinero para poderles pagar, les di todo. Recuerdo que yo tenía que cubrir los gastos de todo el ministerio y no les pude pagar a los muchachos. Sin embargo, les tuve que dar todo lo que había quedado, eran creo que 37,000 pesos, si no me equivoco. Entonces dije, mira, todo esto lo que se juntó, aquí está. No, pero es que es muy poco, pero son 37,000 pesos por una semana. No, pero es que yo no cobro así. Dije, es lo que tengo, no tengo más. ¿Qué más le puedo hacer? Y ya no me volvió a hablar, pero Dios sabe que yo le di todo el dinero que yo había juntado. Y decía que era mi amigo, pero el día que no le pagué, dejó de ser mi amigo. No era mi amigo, no, era un trabajador del evangelio que mientras tenía alguna ganancia en lo que yo estaba haciendo, pues decía que era mi amigo. Entonces por eso yo mejor no tengo amigos. Yo amo a la gente, los respeto, los valoro, siempre valoraré, siempre respetaré a cualquier persona, honraré a quien honra se merece, pero llamarle mis amigos está medio complicado eso. Pero ¿sabe por qué? Porque de alguna manera mejor me cubro, yo mismo me protejo para no lastimar mi corazón. Porque si usted le entrega su corazón, su amistad a alguien que dice, no, este sí es mi amigo, este sí es mi amiga, va usted a sentir o va usted a vivir frustrado. Hay un solo amigo y ese amigo es nuestro bendito Señor y Salvador Jesucristo. Cada vez que yo canto, yo tengo un amigo que me ama, lo digo con toda la convicción de verdad. Yo sí tengo un amigo que me ama, se llama Jesucristo. Los demás son mis hermanos en Cristo, los valoro, los bendigo, oro por todos y en lo que yo pueda trataré de ayudarlos. Pero amigos, está difícil, ¿ok? Ahora, escuche usted. Nunca pisotea a nadie. Si usted está en cualquier grado de autoridad, en cualquier lugar de eminencia, en cualquier posición económica, sea alta, lo que sea, nunca humille usted a nadie, nunca se burle de nadie, nunca absolutamente nada. Es más, no se burle ni siquiera de su enemigo, porque le está yendo mal, porque no le salieron las cosas bien. No se burle, porque el día de mañana, se le puede voltear el boomerang. Recuerde que hay mucha gente que no se da cuenta que escupe para arriba y le puede caer en la cara. No, tenga cuidado. No se burle de nadie. Hay gente que a mí me ha hecho daño, pero venir y burlarme de esas personas cuando están cosechando lo que sembraron, no me burlo. Ahorita al estar mencionando a esta persona, lo digo como testimonio y se lo digo a usted que me dice, como testimonio, no se burle, no pisotee la dignidad de nadie. si está usted en un lugar de eminencia, qué bueno, dele gracias al Señor. Y en lo que respecta a usted, si va usted a extender la mano, extiéndala para levantar a otros, pero nunca para lastimar o para pisotear a nadie. Esa es la primera lección, número uno. Número dos, la segunda lección. Usted que está en la luna, usted que está en el piso, usted que está tocando prácticamente fondo, usted que parece que trae el agua al cuello, que no tiene ni para pagar la renta, que no tiene usted, que parece que llegó usted al final, por favor, no se desespere. Deje usted que pasen los días. No hable de más. No reniegue, no blasfeme. No, simplemente siga usted viviendo. Y descanse en el Señor. Siga usted viviendo y clame al Padre. Si va usted a llorar, llore en el regazo del Señor. No ande usted contando sus problemas. No ande usted ahí diciéndole a la gente las tragedias por las que está usted pasando. Porque esas mismas personas que hoy supuestamente en un acto de misericordia quieren escuchar sus tragedias, el día de mañana las van a utilizar para venir y lastimarle más. Hay gente que solamente le gusta el chisme, aquí no, pero por allá por China y por Japón, hay gente que solo le gusta el chisme, no quieren ayudar, es más, ni siquiera pueden, pero quieren enterarse de las cosas que le están pasando. No cuente sus problemas, no cuente, menos si son problemas de la familia, menos si son problemas con el esposo, con la esposa, no cuente sus problemas, porque esos mismos problemas, esas mismas cosas las van a utilizar el día de mañana para lastimarle a usted y a las personas con las que está usted teniendo el problema. Porque mire, si usted tiene un problema con su esposo, con su esposa, y usted se lo cuenta a otra persona, y resulta que usted se contenta con su esposo, con su esposa, ya vuelven las cosas a la normalidad. Usted y su esposo se contentaron, pero en la mente de la otra persona, no, eso se le va a quedar grabado. Se le va a quedar grabado y van a decir, ay, sí, mira, muy bonitos, aparenta muy bonitos, pero si supieran lo que están viviendo allá en su casa. Así que no cuente sus problemas. No ande usted contando a medio mundo las situaciones que está usted viviendo, que mis hijos son unos rebeldes, que mi hija esto, que mi hijo el otro. No cuente sus problemas, por favor. Si está usted pasando por una situación difícil, adversa, una situación que le está lastimando, llore usted en el regazo del Señor. Póngase a orar ahí, busque un lugar secreto y llore delante de mi Padre Celestial. Y se va usted a dar cuenta cómo Dios va a mover las cosas en favor suyo, y tarde o temprano, pero más temprano que tarde, la respuesta del Señor vendrá favorable para su vida. Si tocó usted piso, si está usted en la lona, si siente usted que ya no puede más, solo le digo, siga respirando. Siga respirando, no se mueva, siga respirando. A los pasos de los días, usted misma va a sentir cómo las cosas van fluyendo, van fluyendo, van fluyendo, y cuando menos se dé cuenta, aquella tempestad, aquella tormenta, aquel huracán tan terrible, será como nada, quedará solamente en el recuerdo. Y quedará en el recuerdo, y usted va a decir, gracias a Dios que escuché el consejo del pastor Julián y no hablé de más y no hice cosas que tenía que no debía de hacer. Cuando Job pasó por lo que tenía que pasar, tenemos la gran enseñanza de Job. Mientras todos lo juzgaron, mientras todos hablaron mal de él, mientras todos, inclusive su esposa, que le dijo, maldice a tu Dios y muérete, mientras todos le decían lo contrario, Job aprendió a sufrir en silencio. Jehová dio, sea el nombre del Señor bendito. ¿Acaso recibiremos solamente de Dios las cosas buenas? O sea, aprendemos de Job. El momento de la tribulación, de la necesidad, no hay mejor historia que la historia de Job para mantenernos calladitos y dándole gloria al Señor. Y eso es precisamente el tercer punto. Si usted está pasando por el momento de la aflicción, si está usted pasando por el momento de la necesidad, si no tiene usted que pagar, no tiene usted ni para pagar la renta, para pagar los biles, los recibos, mire, no blasfeme, no, no maldiga, no haga usted cosas de las cuales el día de mañana se va a usted arrepentir, no haga usted, no cometa el error de ir a robar o de ir a hacer cosas ilícitas, no, póngase a trabajar en silencio, siga trabajando, porque una de las cosas que usted y yo tenemos que hacer es mantenernos perseverando, perseverando. Yo he pasado por muchas tormentas, le aseguro muchas, pero muchas tormentas, tormentas espirituales, tormentas, mire, dentro de lo espiritual, crisis de fe como usted no se imagina. ¿Cuántas veces me he arrodillado y he empezado a mirar hacia el cielo, hacia las paredes? He tenido que decir, aquí está, Señor, ¿me escuchas? ¿O voy a hablar al vacío? ¿O voy a hablar al aire? Señor, ¿me escuchas? Porque no escucho tu respuesta. Yo he pasado por ahí. Yo he pasado por esas crisis de fe. Yo he pasado por esos momentos de dudas también. No, no, yo no soy el superpastor espiritual que todo le sale bien. No, he pasado por momentos cuando yo leo a Juan el Bautista, cuando yo veo que manda decirle a Jesucristo, ¿eres tú el que ha de venir o esperaremos a otro? Después de que Juan el Bautista había presentado a Jesucristo diciendo, este es el Cordero de Dios que quita el pecado del mundo. Pero eso lo dijo cuando estaba en el mejor momento de su ministerio, cuando la gente venía a buscarlo, cuando la gente querían ser bautizados, cuando aún los soldados venían y decían, ¿qué haremos? Y Juan el Bautista les decían, no hagan cosas indebidas, no sean injustos. O sea, tenía para todos en ese momento de gloria. En los momentos de gloria, uno siente que todo lo que diga está siendo escuchado por el cielo. Juan el Bautista fue el que presentó a mi bendito Salvador. Juan el Bautista fue el que vio al Espíritu Santo venir en forma corporal como de paloma sobre el cuerpo de mi bendito Señor y Salvador Jesucristo. Sí, pero estaba en el tiempo de gloria. Estaba en el momento más importante de su ministerio. Pero después, cuando le manda decir a Jesucristo, ¿eres tú el que habría de venir o esperaremos a otro? Ahora Juan el Bautista está en la cárcel. Ahora está solo. Ahora está siendo humillado por los mandatarios. Ahora está en la cárcel y ahora empieza a sufrir esa crisis de fe. ¿Eres tú el que habría de venir o esperaremos a otro? Y bendito sea mi bendito Salvador, que en ese mismo instante, cuando los discípulos de Juan el Bautista vienen y le dicen, Señor, de parte de Juan el Bautista te preguntamos, ¿eres tú el que habría de venir o esperaremos a otro? Y Jesucristo en ese mismo instante empieza a hacer milagros y les dice, vayan y díganle a Juan el Bautista, los ciegos ven, los sordos oyen, los leprosos son limpiados y a los pobres es predicado el Evangelio. Y bienaventurado el que no haya tropiezo en mí. Y cuando los discípulos de Juan el Bautista se van, Jesucristo empieza a decir, ¿qué salisteis a ver? ¿A un hombre vestido con ropas reales? Esos están en los palacios. ¿Pero qué? ¿Qué salisteis a ver? ¿A una persona común y sencilla? Y dice el Señor Jesucristo, pero de cierto os digo, que de los nacidos de mujer, ninguno hay como Juan el Bautista. De los nacidos de mujer, ninguno hay como Juan el Bautista. Escuche usted, si Jesús dijo que ninguno había como Juan el Bautista, eso quiere decir que Jesús, en el momento más difícil, en la crisis de fe que estaba pasando Juan el Bautista, Jesucristo lo pone arriba de Moisés, arriba de Samuel, arriba de David, arriba de Elías, arriba de Eliseo, arriba de todos. Jesucristo dijo, de los nacidos de mujer, ninguno como Juan el Bautista. Pero lo dijo cuando Juan el Bautista estaba en la cárcel, cuando Juan el Bautista estaba pasando por el momento más difícil, una crisis de fe. No sabía si realmente había presentado al Cordero de Dios, aunque de su boca salió, este es el Cordero de Dios que quita el pecado del mundo. Hay momentos tan difíciles. Hay momentos tan difíciles. Pero aun cuando usted pase por esos momentos, si usted ya cumplió con el propósito de Dios, no se preocupe. Dios le va a promover. Dios le va a llevar a otro nivel. Dios le va a promover. Y si por algún motivo ya Dios determinó que su trabajo ha terminado aquí en la tierra, no se preocupe. Su trabajo terminó aquí en la tierra, pero sus obras continuarán por los siglos y de los siglos. Juan el Bautista había cumplido con el propósito y ahora estaba ya listo para ser llevado al cielo. Yo le aseguro, le puedo asegurar que si alguien le dijera a Juan el Bautista: Juan, ¿quieres regresar a la tierra para seguir anunciando de Jesús? Juan diría: no, de aquí no me mueve nadie, yo estoy ya en el cielo, ya pasé lo que pasé y se acabó, y todos los que ya se fueron, ya pasé lo que tenía que pasar, cumplí con mi propósito, cumplí con la encomienda, cumplí con lo que me fue comisionado, ya estoy en el cielo. En los momentos de crisis, en los momentos de situaciones difíciles y adversas, lo que tenemos que hacer es continuar, perseverar, continuar. No hay quien no pase por momentos difíciles en todas las áreas de la vida, pero especialmente en las áreas estas, en las áreas que tiene que ver con lo eterno, que tiene que ver con el ministerio, con el evangelio, porque esto es lo más importante. Lo más importante no es ser presidente de una nación. Es más, le voy a ser claro y le voy a ser muy claro: si a mí me ofrecen un cargo público a cuestas de dejar de predicar el evangelio de Jesucristo, sin ningún problema y con toda la convicción del mundo, le puedo decir que lo rechazaría inmediatamente, porque el más alto honor que se me ha dado es traer vidas a los pies de Jesucristo. Y en cualquier lugar donde Dios me ponga y en cualquier lugar de eminencia que Dios me pusiera, lo utilizaré para predicar el evangelio de Jesucristo. Ninguna otra cosa más podría ser en esta tierra, ninguna otra cosa satisfacería mi vida, mi alma, sino el usar la vida que Dios me ha dado para traer a los pies de Jesucristo a millones de vidas. Y conste, yo no rechazaría el ser líder de algún grupo de personas, el ser gobernador de algún pueblo, de alguna ciudad, no lo rechazaría, siempre y cuando ese puesto de liderazgo lo pueda utilizar para hacer lo más glorioso que me ha pasado en esta tierra, para promover lo que puede llevar a la gente al cielo, para promover y predicar y anunciar el nombre glorioso de Jesucristo. Si usted piensa que yo estoy peleado con la política, con los lugares de eminencia, se equivoca. Yo no estoy peleado con la... No. Pero bien claro tendría que decir: ah, yo puedo estar en ese lugar siempre y cuando lo primero sea predicar el glorioso evangelio de Jesucristo. Y si alguien piensa que el evangelio del Señor está peleado con la política, está completamente equivocado. En la Biblia usted encuentra a reyes, a profetas, a mandatarios, a hombres que estuvieron en los más altos cargos públicos, pero que fueron hombres y mujeres de Dios, hombres usados por el poder del Espíritu Santo para transformar vidas, para transformar familias, para transformar sociedades, para transformar gobiernos, para transformar naciones, hombres y mujeres llenos del Espíritu Santo. Nadie puede poner en tela de duda nuestro llamamiento, porque el más alto honor que se me ha dado a mí es ser un predicador del evangelio de Jesucristo, traer vidas a los pies del Señor. Si está usted pasando por cualquier crisis, por cualquier situación, solo persevere, solo continúe. No importa quién le humille, quién le rebaje. Es más, no importa quién le quiera poner el pie sobre la cabeza o sobre el cuello. Simplemente continúe, porque el día de mañana, usted será promovido a lugares inimaginables donde nunca se imaginó que usted pudiera estar. solo persevere, solo continúe. Si en este momento usted es de las personas que aún no han recibido a Jesucristo como su Señor y su Salvador, lo más importante es tener a Jesucristo en el corazón, porque si usted no tiene a Jesucristo en el corazón, usted está caminando hacia el infierno. Y usted ni siquiera se ha dado cuenta, pero está usted en peligro de pasar la eternidad separado de Dios y en la condenación eterna. Porque el que tiene al Hijo, a Jesucristo, tiene la vida. El que no tiene al Hijo, el que no tiene a Jesucristo, no tiene la vida, sino que la ira de Dios está sobre esa persona. Lo mejor que a usted y a mí nos ha pasado es que alguien nos predique el glorioso evangelio de Jesucristo. Porque en ninguno otro hay salvación, porque no hay otro nombre bajo el cielo dado a los hombres en quien podamos ser salvos. Es a través de Jesucristo, porque de tal manera amó Dios al mundo que dio a su Hijo unigénito para que todo aquel que en Él cree no se pierda, mas tenga vida eterna. Usted y yo tenemos la gran oportunidad de la vida. Si la gente piensa que fueron puestos en esta tierra para lograr sus sueños, para lograr ser grandes, para llenar sus casas de diplomas, de certificados, para llenar los bancos de dinero, si piensa usted que nació en esta tierra para vivir en los más grandes lujos, se equivoca. Usted fue puesto en esta tierra para decidir dónde quiere pasar la eternidad. Y si se le acaba la vida, se le acabó la oportunidad de tomar la decisión, porque entonces el pecado que trae usted por herencia de nuestros primeros padres le estará llevando al infierno. Pero si usted le pide perdón al Padre en el nombre de Jesucristo, usted llegará al cielo, no por méritos propios, sino por la gracia, por el amor bendito de mi Padre celestial. ¿Quiere recibir a Jesucristo en su corazón? Recíbalo. Haga esta oración conmigo, diga conmigo: Padre celestial, te pido perdón por todos los pecados que he cometido. Te ruego que me perdones. Escribe mi nombre en el libro de la vida y nunca más lo vayas a borrar. Yo reconozco públicamente que Jesucristo es mi Rey, es mi Dios, es mi Señor y mi único y suficiente Salvador para gloria tuya, Padre mío. Amén, amén y amén. Si usted hizo esta oración, comuníquese conmigo. Únase a nuestro ministerio. Yo soy el pastor Julián Herrera, por la gracia del Señor, pastor de las iglesias de Radio Vida, y por la gracia del Señor, director de Radio Vida. Y nuestro único anhelo es que la gente no se vaya al infierno, pero necesitamos miles y miles de gentes que se unan con nosotros. Únase a nuestro ministerio, permítanos entrenarlo, capacitarlo, discipularle, de tal manera que usted también se convierta en un ganador de almas, que el testimonio de lo que Dios ha hecho en su vida sea de bendición para otros que están caminando hacia el infierno, que simplemente han perdido toda esperanza. Que Dios use su vida, que las tinieblas que huyeron por causa de la luz que vino a su corazón, también huyan de otras vidas por el evangelio que usted les predicará. 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Bendiciones y gracias.

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En Radio Vida y Zucca es la 1:30.

0: 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Es la 1:40. 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
2: Vamos, díselo.

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En Radio Vida y Zucca es la 1:52. 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

dice tu palabra, Señor. No te dejaré y no te desampararé. Así que declaro que tú estás aquí, Señor. Estás conmigo.

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0: Muy buenas tardes, amada audiencia de Radio Vida, que el Señor les bendiga siempre y grandemente. Saludos y bendiciones para todos, para los hermanos, para los amigos, para todo aquel que ya está en sintonía, que el Señor les bendiga siempre. Bueno, vamos a ponernos primeramente en las manos del Señor. Amado Dios y Padre Celestial, te damos las gracias, bendito Rey de Gloria. Gracias, Papito hermoso, porque tú eres bueno, misericordioso. Gracias por tus misericordias y tus bendiciones que has derramado, Señor, en este lugar. Te pedimos, Papito hermoso, que tú bendigas estas ondas radiales hasta donde llega la señal, que tú bendiga las vidas y los corazones de cada oyente, Señor. Papito hermoso, en el nombre de nuestro Señor Jesucristo, ponemos en tus manos esta radio y todas las radios donde quiera que estén, Señor, que seas tú bendiciéndolas, Papito, y también en el nombre de nuestro Señor Jesucristo, te damos las gracias por todo lo que tú has hecho en nuestras vidas. Gracias, bendito Rey de Gloria. Y en el nombre de nuestro Señor Jesucristo te pedimos por el pastor Julián y la pastora Marixa que tú siempre les des la sabiduría para seguir predicando de tu palabra. Muchas gracias, Señor, y todo lo ponemos en tus manos porque ahí es el único lugar más seguro. Gracias, bendito Dios. Amén y amén. Bueno, amados hermanos y amigos, pues ya estamos aquí. Les voy a dar el número de teléfono aquí de cabina, por si alguien no lo tiene. Es 243-688-5419. 243-688-5419. Vamos a tomar una llamadita. Dios le bendiga, buenas tardes. Amén, hermanita Filo, Dios me la bendiga.
1: Sí, hermanita, Dios te bendiga.
0: Sí, amén.
1: Las 100 ovejas no las quiero con el la artista ese Roberto Carlos ni con es otro que la canta, otro hermano que canta las 100 ovejas.
0: Ajá, 100 ovejas. Ajá. Bueno, ahorita se la busco, hermanita.
1: Gracias.
0: Claro que sí, Dios le bendiga.
1: Sí,
0: amén, bendiciones. Pues le damos gloria a Dios que ya están empezando a llamar y qué bonito que están ahí atentos a la programación. Y bueno, les voy a dar el número, quien no pueda hacer una llamadita, pues que mande su mensajito, estamos aquí para servirles. Es 243-110-1312, es para un mensajito de WhatsApp. Es 243-110-1312. Bueno, pues ya les dejamos el número de teléfono. Mandamos muchos saludos para toda la hermosa audiencia de Radio Vida, para todos los que andan manejando las combis, que el Señor les bendiga. Y vamos a tomar otra llamadita. Dios le bendiga, buenas tardes.
2: Buenas tardes, hermanita.
0: Hermanita Anita, Dios me la bendiga mucho.
2: Amén, amén. Sí, sí, sí, hermanita. Por ahí me pone mi alabanza.
0: Claro.
2: Y ahí me... Les mando muchos saludos a todos los que están escuchando en Radio Vida.
0: Amén.
2: Todos los hermanos en Cristo y a la hermanita Soy, Laura no está, ¿verdad?
0: Ahorita está ocupada.
2: Bueno.
0: Mañana aquí va a estar. Claro que sí.
2: Vamos a estar pendientes.
0: Claro que sí, hermanita.
2: Sí, bueno, sí. Ahí me echa mi alabanza, hermanita. Dios la siga bendiciendo y ahí nos seguimos hablando.
0: Claro que sí, Dios me la bendiga mucho.
2: Sí. Amén, sí. Amén.
0: Amén. Bueno, pues seguimos mandando saludos a toda la hermosa audiencia de Radio Vida, todos los que andan en las combis. Vamos a tomar otra llamadita. Dios le bendiga, buenas tardes.
3: Dios le bendiga, hermana Jessy.
0: Bien, gracias a Dios, hermanito Luciano.
3: Ayer la estuvimos esperando para celebrar el Día de las Madres.
0: Pero es que me fui para Catlán. Sí, me fui hasta Catlán ahora a ver a mi mamá.
3: Qué bueno, hermano.
0: Sí.
3: Qué bueno.
0: Sí.
3: Saludos para la hermana Zoila y para usted y para todos los radioescuchas.
0: Amén.
3: ¿Me puede poner una alabanza?
0: Claro que sí, hermanito.
3: Claro, Freddy de Cristo, cuando Cristo es mejor servir a Dios.
0: Ajá, es mejor servir a Dios. Claro que sí, hermanito, con mucho gusto.
3: Bendiciones
0: para todos. Sí, amén, Dios le bendiga. Sí, sí, adiós. Bueno, pues vamos a poner un canto y bueno, seguimos mandando saludos a toda la audiencia, todos los hermanos, los amigos, todos los que ya están atentos aquí, les damos la bienvenida. Dios le bendiga, buenas tardes.
3: Hermana, Dios le bendiga.
0: Amén, hermanito.
3: ¿Te complacer con un canto?
0: Sí.
3: Hay un buen amigo con luz admirable.
0: Ajá, un buen amigo.
3: Saludos a nuestra hermana Zoila y a usted y a toda la audiencia que está escuchando Radio Vida.
0: Claro que sí, hermanito.
3: Dios le bendiga.
0: Sí, amén, bendiciones. Bueno, vamos a poner un canto del conjunto Profeta, La Dulce Presencia de Dios, y ahorita seguimos mandando saludos. Bendiciones para todos.

0: Dios le bendiga, buenas tardes.
1: Buenas tardes, bendiciones, hermanita Jessy.
0: Amén, hermanito Martín, Dios me lo bendiga.
1: Gracias, hermanita.
0: ¿Cómo está usted?
1: Estamos bien acá, bien bendecidos, gracias a Dios. Estoy aquí con mi mamá y con mi esposa.
0: Amén.
1: Y vamos a hacer una comidita especial acá para celebrarla.
0: Amén, gloria a Dios.
1: Ayer nos tocó trabajar, pero hoy ya descansamos y vamos a festejarla.
0: Ah, pues mucho gusto. Sí.
1: Más quería ver si me podía complacer con el canto. Madre, que Dios te bendiga.
0: Sí.
1: Para mi madre querida y para mi esposa. Y saludos para la maestra Zoila. Saludos para usted también y feliz Día de las Madres.
0: Amén, gloria a Dios, gracias. Sí. ¿Con quién se la pongo, hermanito?
1: No sé quién la cante, pero pues parece que es un mariachi, no sé cómo se llama el mariachi, pero si no, con el que sea, a ver si lo puedes localizar.
0: Claro que sí, hermanito, con mucho gusto, bendiciones.
1: Igualmente.
0: Sí, amén, amén. Okay.

0: Dios le bendiga, buenas tardes.
1: Hermanita,
0: Raimunda, Dios le bendiga.
1: Bendiciones, hermanita, para usted, para hermanita Antonio, para todos los radioescuchas.
0: Sí, amén.
1: Y para todos los hermanos en Cristo Jesús.
0: Amén.
1: Y me da una, me pone poniendo una alabanza.
0: Sí.
1: La de Fabiola Ramírez, no me deje sola.
0: Ajá, sí, hermanita.
1: Hermanita, que tenía bonita tarde.
0: Sí, amén. Dios me la bendiga mucho. Sí, amén, amén.
1: Y

Amén, gloria a Dios. Pues sí, vamos a darle toda la alabanza a nuestro Padre Celestial, que para eso nos mandó Él, para su alabanza de nuestro papá. Vamos a darle las gracias y siempre estemos muy agradecidos con Él. Y bueno, vamos a seguir mandando saludos para todos nuestros amados hermanos en Cristo, para los amigos que están ahí atentos, que el Señor les bendiga siempre. Mandamos muchos saludos para nuestros hermanos Julio, Antonia, nuestra hermana Silvia, Everardo, Servando allá en Las Bocas, nuestra hermana Mari, nuestro hermano Moisés, Esteban, que el Señor les bendiga siempre y grandemente. Para Rosario, nuestra hermana Elizabeth, Yaris, para toda su familia, muchas bendiciones en Cristo. Saludos para nuestra hermana Filadelfia, nuestro hermanito David, Lupita, que el Señor les bendiga mucho. Nuestra hermanita Heidi, Hermilo, muchas bendiciones en Cristo. Para Santiago, para Vicky, que el Señor les bendiga mucho. Para nuestro hermanito Demetrio allá en Brooklyn, para nuestro hermanito Martín allá en Nevada, muchas bendiciones para todos. Nuestro hermanito Samuel, que Dios me lo bendiga siempre y grandemente. A todos, nuestro hermano allá que vende alfalfa en el mercado, José Morán, muchas bendiciones. Para su mamá Raimunda, que el Señor les bendiga siempre y grandemente. Y vamos a poner un canto para nuestra hermanita Filo. Que Dios me la bendiga mucho, hermanita. Saludos para usted, para toda su familia. Y le mandamos un fuerte abrazo de aquí de Radio Vida. Y le ponemos el canto con el hermano Manuel Bonilla, Eran 100 ovejas.

0: Amén, gloria a Dios. Vamos a tomar una llamadita. Dios le bendiga, buenas tardes.
1: Hola, Dios le bendiga.
0: Amén, hermanito, Dios le bendiga.
1: ¿Y yo puedo complacer con una alabanza?
0: Claro que sí, hermanito Servando.
1: Amén, amén.
0: Sí.
1: Para todas las mamás y las de Radio Vida, todas las mamás de Radio Vida.
0: Amén.
1: Y con la alabanza de gracias sublime es.
0: ¿Cómo, hermanito?
1: Gracias sublime es.
0: Gracias sublime.
1: Sí.
0: Sublime, ajá, es. ¿Sí?
1: Sí, para todos los de Radio Vida, hermanos, a todos los hermanos, que Dios me los bendiga, que los cuide, que los guarde.
0: Amén, gloria a Dios, hermanito.
1: También para el hermano Lori.
0: Muchas gracias, hermanito, Dios le bendiga.
1: Que lo fortalezca.
0: Amén.
1: Dios le bendiga, hermana.
0: Amén, muchas gracias, bendiciones, hermanito.
1: Sí, amén, amén.
0: Sí, bendiciones. Gloria a Dios que sí están ahí escuchando. Que Dios les bendiga mucho y les mandamos un fuerte de Radio Vida a nuestros hermanos, nuestro hermanito Servando, nuestra hermanita Mari. Muchas bendiciones en Cristo para todos, para todos. Qué bonito, ¿verdad?, es saber que nuestro Padre Celestial, Él siempre está atento buscando a las ovejas perdidas, porque hay gozo en el cielo cuando un pecador se arrepiente, y es lo que Él nos enseña. Le damos la gloria y toda la honra a nuestro Padre Celestial. Y bueno, vamos a seguir mandando saludos para nuestros amados hermanos y amigos, para todos los que están escuchando. Que Dios les bendiga, y aquí estamos en la radio para servirles. Llamen, si no pueden llamar, manden su mensajito, y estamos para servirles, para ponerle su canto, mañanita, si es que están de cumpleaños. Aquí estamos. Vamos a seguir mandando saludos para nuestra hermana Claudia, Juan José, que andan en las combis, andan ahí trabajando muy duro. Que Dios les bendiga a todos los que andan ahí en las combis. No sabemos los nombres de todos, pero muchas bendiciones y muchos saludos para todos. Para nuestra hermana Bertita, Filadelfia, Blanquita, que el Señor les bendiga. Nuestra hermanita Modesta, muchas bendiciones en Cristo. Saludos para el pastor Virgilio Vélez Cruz, para la iglesia Lirio de los Valles, para la iglesia Alfa y el Omega, para todas las congregaciones. Muchos saludos y bendiciones. Y vamos a poner otro canto para nuestra hermanita Anita, que Dios me la bendiga mucho. Le vamos a poner el canto a nuestro hermanito Luciano, y ahorita le ponemos el canto a nuestra hermanita Anita. Le vamos a poner el canto de los Freddy's de Cristo. Es mejor seguir a Dios. Muchas bendiciones, hermanito.

0: Dios le bendiga, buenas tardes.
1: Buenas tardes, hermanita, se salió del aire, ya no se oye el radio.
0: Ah, sí, está bien.
1: Sí, ahí fíjese, a ver qué pasó.
0: Claro que sí, hermanita, Dios le bendiga. Sí.
1: Gracias.

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1: Son las 2:50 minutos.
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0: tardes, querida audiencia de Radio Vida. Qué alegría poderles saludar a todos ustedes en esta tarde bonita, en esta tarde fresca aquí en la ciudad espacial de Houston. A todos ustedes que nos acompañan a través de Radio Vida, la 1480 AM. Un saludo muy especial para todos ustedes en esta tarde bonita. Un saludo bien especial para todos los que nos escuchan a través de 94.9 FM aquí en la ciudad de Houston. A toda la audiencia también de la 1150 AM. Saludos muy cariñosos a todos ustedes y bienvenidos a su programa La Hora con los abogados Juan Reyes y Roberto Blum, abogados de inmigración. 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Abogado Reyes, hoy nos acompaña, de hecho, el abogado Reyes aquí en los estudios de Radio Vida, así que le damos la más cordial bienvenida para todos ustedes. Mi nombre es Maritza Alfaro y con mucho gusto el abogado está listo para responder a todas sus preguntas. Abogado Reyes, muy buenas tardes, ¿cómo está usted? Abogado Reyes.
1: Sí, buenas tardes.
0: Buenas tardes, ¿cómo está usted, abogado Reyes?
1: Bien, bien.
0: Excelente. Cuéntenos qué tiene para compartirle a su público.
1: Bueno, el jueves pasado se hizo una decisión una corte en Washington, en la cual la corte no le dio rienda al departamento, ¿verdad? Ellos les exigió que sentaran una póliza para arrestar la que están utilizando para arrestar un inmigrante, ¿verdad? Y les había pedido una reforma sobre ello. Presentaron esa reforma, pero no le pareció, en varios aspectos, no le pareció al juez sobre ello. La costumbre ha sido de que estos son órdenes de arresto administrativos y no judiciales, que no llegan al criterio judicial. Y pues es un modo de tener a inmigración de que no nomás en cualquier sospecha vayan a arrestar a una persona. La costumbre es de, pues si lo ven como hispano, pues luego ya se le llama tener causa por qué arrestar, ¿verdad? Y pues qué bueno que la corte los está limitando, ¿verdad?, en ello, a que se aproxime más a la ley universal de este país sobre arrestos. Y la razón por qué arrestar a una persona.
0: Muy bien, estamos en vivo con el abogado Juan Reyes, abogado de inmigración, saludándoles a todos ustedes también, a la audiencia que nos escuchan en las repetidoras en la República Mexicana. Les mandamos también un gran saludo y les damos el número telefónico para que puedan comunicarse con nosotros aquí en vivo en el programa, donde podrán hacer sus preguntas directamente al abogado Reyes, abogado de inmigración. El abogado Reyes cuenta ya con más de 42 años de experiencia y está aquí como cada tarde respondiendo a sus preguntas. 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Y para todos ustedes, mi nombre es Maritza Alfaro y como siempre es un placer compartir los micrófonos con el abogado. Y abogado Reyes, le tengo una gran noticia. Estamos ya transmitiendo y estamos en vivo también en este momento cubriendo en la ciudad de Houston a través del canal 21.2. Así que a toda la audiencia también del canal 21.2 les damos la más cordial bienvenida. 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Mandamos también un saludo muy especial a toda la audiencia de Facebook, a toda la audiencia de TikTok también, a toda la audiencia de Vida TV Mundial y por supuesto a toda la audiencia de nuestra aplicación Arca 7. Y bueno, les contamos, tenemos en vivo al abogado Juan Reyes, abogado de inmigración. El abogado Reyes estará cumpliendo ya en un par de días, estará cumpliendo ya los 43 años sirviendo a la comunidad. Y bueno, Radio Vida también cumpliendo 10 años transmitiendo aquí en la ciudad espacial de Houston. Así que el sábado es la gran fiesta, abogado, así que vamos a celebrar la fiesta a lo grande. A las 7 de la tarde va a ser la gran fiesta, así que todos cordialmente invitados para que nos acompañen. Y bueno, esperamos tener a todos los programadores con nosotros en ese día tan especial. Así que estamos en vivo con el abogado Reyes, abogado de inmigración. El abogado Reyes está aquí para poderle contestar a sus preguntas. El número en cabina, 281-781-7930. El número aquí en los estudios de Radio Vida, y estamos en vivo desde 1480 AM y cada una de sus afiliadas, y bueno, todos los medios por los cuales nos permite Dios llegar a cada uno de ustedes. Así que sean todos bienvenidos y recuerden el número a marcar si tienen una pregunta sobre algún caso civil, algún caso de inmigración o un caso criminal. Pueden llamar, que con mucho gusto aquí está el abogado Reyes para responder a sus preguntas. 281-781-7930. Dice esta pregunta: buenas tardes, abogado. Mi pregunta para usted es la siguiente. Tengo una sobrina, hija de mi hermano, la cual sufrió abuso por parte de un familiar. El caso nunca ha quedado claro con las autoridades. Me gustaría saber si en un punto, cuando la niña sea más grande y ella pueda decir toda la verdad, ese caso se puede reabrir.
1: Bueno, si acaso se comenzó la litigación, ahora, ¿verdad? De iniciarla de nuevo, ¿verdad? Ya cuando ella crezca, sería dificultoso si acaso la litigación ya sucedió. Pero sí, si acaso se inició alguna investigación y no acabó bien, ¿verdad? Digamos la investigación o qué. Sí, cuando ella cumpla años, puede lanzar esa iniciativa.
0: Ok. Dice, sí se inició un caso, pero parece que hubieron personas por parte de la familia del agresor que aconsejaron muy bien a la niña, y ella es pequeña todavía y parece que ella tiene miedo. Más me parece que esa es la razón por la que ella no quiere hablar del tema. Esperemos en Dios que se haga justicia cuando ella sea grande. Por eso me gustaría saber si es algo que se puede reabrir, porque sí reiniciaron un caso, pero les dijeron que no tenían suficientes evidencias.
1: No, sí, pueda que sí, cuando ella cumpla.
0: Cuando ella sea más grandecita, ¿no? Y ella pueda hablar. Estamos en vivo con el abogado Reyes, abogado de inmigración. Aquí está el abogado respondiendo a cada una de las preguntas, todo lo que esté relacionado a casos civiles, casos criminales o casos de inmigración, ustedes pueden llamar. El abogado les puede responder a sus preguntas. El número aquí en cabina, 281-781-7930, 281-781-7930. Estamos en vivo con el abogado Reyes, abogado de inmigración. El abogado Reyes ha servido a nuestra comunidad por más de 42 años y está aquí para responder a cada una de sus preguntas. Nos vamos a la línea telefónica con la llamada para el abogado Reyes. Muy buenas tardes. Adelante con su pregunta, por favor. Se nos fue. Por favor, si nos puede volver a marcar, 281-781-7930. Muy buenas tardes. Adelante con su pregunta, por favor, para el abogado Reyes. Hola, hola. Radio Vida, buenas tardes. Adelante con su pregunta, por favor.
2: Buenas tardes.
0: Buenas tardes.
2: Yo, sí, tengo una pregunta para el abogado. Fíjese que yo tengo un hijo mayor de 21 años.
0: ¿Un hijo mayor de 21?
2: Sí, sí, pero también tengo mi hija que tiene casi, creo que tiene sus 30, pero ella se casó. Pero uh-huh. Ella tiene el Dreamer. Pero la pregunta con el abogado es, ¿será que mi hijo, el ciudadano, puede pedirla a ella?
0: Okay. Okay, entonces su hijo es ciudadano y tiene ya es mayor de 21 y la hija tiene 32 y ella está ella es un dreamer.
2: Sí, como 30 tiene, sí es.
0: Okay, dreamer. 30, muy bien. Entonces la pregunta es si el hijo puede arreglar a su hermana, el hijo ciudadano, o sea, ¿verdad?
2: Sí, su hermano la puede pedir a ella, a su hermana.
0: Uh-huh. Muy bien, muy bien. Vamos a ver qué nos responde el abogado. Estamos en vivo con el abogado Reyes, abogado de inmigración. 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Estamos en vivo con el abogado Reyes, abogado de inmigración. 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Abogado Reyes, entonces la pregunta que tenemos aquí es de una dama que tiene a un hijo que es mayor de edad, tiene a una hija que también es mayor de edad. El hijo es ciudadano y la hija es Dreamers. Entonces la pregunta de ella es, ¿puede el hijo ciudadano arreglar a su hermana que está en Dreamers?
1: Claro.
0: ¿Sí?
1: Sí, porque la hermana, en efecto, no tiene estatus aquí. Tiene Dream DACA, pero es algo temporario, tal como un TPS, que se diga.
0: Ajá.
1: So, el hermano, claro, ciudadano, le puede arreglar a ella.
0: Okay.
1: Es un tramo largo, pero uh-huh. sí le puede arreglar.
0: Es un proceso largo, pero sí es posible.
2: ¿Aló?
0: Correcto. Sí, sí. Y ¿escucha a usted al abogado?
1: Que...
0: ¿Sí lo está escuchando al abogado?
2: Ok. Es que, bueno, esa ya escuché que sí se puede, pero la otra es sí. Vaya, por ejemplo, el esposo de mi hija alcanzaría él... Si mi hijo le ayuda a su hermanita.
0: O sea, ella está casada, ¿ok?
1: El hermano le puede arreglar a su hermana y a su esposo y a los hijos menores de edad, de 21.
0: En este caso, si hubiesen hijos que no hayan nacido en Estados Unidos, ¿verdad?
1: Correcto. Y eso es en condición de que... Bueno, porque...
0: ¿Perdón?
2: Pero la pregunta es también si llegara a poner el paquete mi hijo con mi hija, automáticamente le ayudaría a mi yerno también, pero la pregunta es, cuando el paquete se vaya, ¿será que tiene que esperar hasta que le salga residencia o le llegará algún permiso antes?
1: No, I mean, bajo DACA ella mantiene el permiso de trabajo, pero...
2: No, su esposo
1: bajo
2: de
1: la
2: ella.
1: No, bueno, ¿el esposo es DACA también?
2: No, él no.
1: No, no, mire, él a él no le van a dar permiso de trabajo o qué. Y él, en efecto, va a estar esperando el tiempo para que haya una visa disponible y va a estar aquí ilegal. Él no beneficia del permiso de trabajo bajo el cuñado, que se diga. Ella pues tiene el permiso mientras que DACA exista.
2: Sí.
1: Y porque no tienen derecho de arreglar aquí. ¿Entiendes? Ahora esperamos de que este tramo de tiempo duraría como 15 a 16 años para que el hermano le arregle a la hermana. So,
2: sí.
1: Ojalá que la política cambie donde se aliviana mejor la situación de los que se diga los castigos y perdones, porque ahorita no existe la facilidad de que el hermano le arregle a la hermana, de que el hermano le pueda ayudar a la hermana con un perdón.
2: Uh-huh.
1: Sí.
2: Okay.
1: Si se mantiene ella en DACA, otros 15 años.
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1: Ella haya hecho su primera aplicación para el DACA cuando tenía menos de 18 años de edad, pues es posible de que ahora de que ella no tenga que pedir perdón.
2: Okay.
1: Sí, sí. Pero es largo el tramo, como le digo, no es algo que inmediatamente le da beneficio o qué.
2: Sí. Ah, ok. Entonces, para su esposo, no, para nada.
1: No. Ni ella, si se acaba el DACA el mes que entra,
2: sí,
1: ella va a estar aquí ilegal, esperando que el hermano le arregle en 15 años.
2: Otro camino sería para ella, ¿cuál? Si no hay DACA.
1: Pues no lo hay a este punto.
2: Ok, está bien.
1: Solamente que es casada, so no recomiendo que se divorcie y se case de nuevo.
2: Ok, está bien.
1: Ándale,
2: muchísimas gracias por su servicio.
0: A usted muchísimas gracias por llamarnos igualmente. 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Si usted apenas encendió la radio, si usted nos ve a través de la televisión, si usted nos escucha a través de cualquier plataforma, llámenos. 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Estamos en vivo con el abogado Reyes, abogado de inmigración, listo aquí respondiendo a todas sus preguntas. También les recordamos que pueden ustedes enviar sus preguntas a través de Facebook, pueden escribirnos también. Con mucho gusto el abogado Reyes estará contestando a cada una de ellas. Y si usted nos ve a través de nuestro nuevo canal, el canal 21.2, usted puede también llamarnos al número que aparece en su pantalla. 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Usted puede marcarnos con mucho gusto. 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Estamos en vivo con el abogado Reyes, abogado de inmigración. El abogado Reyes cuenta con más de 42 años de experiencia y está aquí como cada tarde respondiendo a sus preguntas. 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Esta pregunta dice: buenas tardes, abogado. Estoy en proceso de una apelación. Me gustaría saber cuánto tiempo se demora para recibir la respuesta y cuáles pasos hay que seguir después de recibir la respuesta.
1: Bueno, las apelaciones por lo normal se toman un promedio de 2, quizás hasta 3, pero es nomás. Y pues la probabilidad de que la apelación no alcance a darle una reversa, ¿verdad?, la decisión del juez local, uh-huh, pues es bastante difícil, ¿verdad? So, sí, es más o menos entre 2 a 3 años que la apelación se toma para que, uh-huh, se haga una decisión final.
0: Ok.
1: Ahora, uh-huh, ahora sí, el siguiente paso sería una apelación a la Corte Federal, uh-huh, después de ello, si es negada.
0: Ok, muy bien. Estamos en vivo con el abogado Reyes, abogado de inmigración. El abogado Reyes está aquí en vivo contestando a todas las preguntas. Todo lo que esté relacionado a casos civiles, casos criminales o casos de

0: Bueno, dice que se sometió cuando.
1: Buena pregunta. No nos dice cuándo se sometió, abogado.
0: Ok. Este, bueno, aquí la preferencia ahí es el F3, que ahorita están sirviendo el 2012, al principio del 2012.
1: Principio de 2012 están sirviendo en este momento.
0: Y bueno, entonces son 12, son 26 menos 12, quedan 14. Uh-huh. Y luego, y bueno, todo depende de cuando lo sometieron.
1: Ok. Ok, esa sería.
0: Tanto queda de ahí,
1: sí,
0: ¿verdad?
1: Están sirviendo 2012, dice, ¿verdad?
0: Sí.
1: Sí, ok. 281-781-7930, número para que nos pueda llamar y con mucho gusto el abogado Reyes le pueda responder a sus preguntas. Esta pregunta dice, abogado, buenas tardes, abogado Reyes. Me gustaría saber si alguien que aplica para una visa U dentro de los Estados Unidos y ese caso es elegible, ¿los familiares que se quedaron en su país podrían también beneficiarse de la visa U?
0: Claro, el principal, que es el víctima, ¿verdad? Aquí uh-huh. beneficia, dependiendo de la edad que tenía el víctima,
1: uh-huh.
0: cuando esto sucedió, okay, y aquí benefician los padres,
1: uh-huh.
0: Benefician los hermanos menos de 18.
1: Okay.
0: Y claro, la esposa e hijos.
1: Okay. Dice la pregunta, abogado, ¿qué familiares que hayan quedado en su país de origen serían los beneficiarios?
0: Bueno, pues ¿quién quedó allá? A mí, si los padres están allá y él suprimió el incidente acá, es el principal. Claro, los padres son elegibles cuando haga una visa disponible bajo la U visa.
1: Aunque los padres no hayan estado en Estados Unidos en el momento del incidente.
0: No importa, es el víctima
1: uh-huh.
0: que debe de estar acá.
1: Muy bien. Estamos en vivo con el abogado Reyes, abogado de inmigración. Aquí está el abogado para responder a cada una de sus preguntas. 281-781-7930. 281-781-7930. El número para que usted nos llame. Con mucho gusto, aquí está el abogado Reyes, abogado de inmigración, para contestar a cada una de sus preguntas. 281-781-7930. Número a marcar aquí en los estudios de Radio Vida, 281-781-7930. El número para que usted pueda llamar y con mucho gusto el abogado Reyes pueda responder a sus preguntas. 281-781-7930. Esta pregunta dice, buenas tardes, abogado. Yo soy ciudadana. Mi esposo es mexicano. Y él entró con visa. Iniciamos el caso de él hace muchos años y él había salido a México y cuando fuimos a la entrevista para la residencia nos dijeron que él no era elegible para arreglar acá. Cuando hicimos la primera aplicación, yo solamente era residente, ahora soy ciudadana. Mi pregunta es, ¿cuánto tiempo podría tomar un caso de esos? Nos dijeron que necesitábamos pedir el perdón, que de hecho fueron dos. Ambos perdones han sido otorgados, pero no hemos sabido más nada desde hace más de un año.
0: Bueno, aquí me parece que esa salida que tuvo el esposo, especialmente si esa salida ocurrió después de haber vivido aquí más de un año, sale allá y regresa ilegal, entonces ya se castigó 10 años y para ello no hay perdón.
1: Dice, a nosotros nos ayudó el abogado para someter el perdón y ya fue aprobado. Después nos dijeron que necesitábamos un segundo perdón y también fue aprobado. Y

0: Nos dijo el abogado que necesitábamos esperar solamente que hubiese una cita o una visa disponible.
1: Bueno, si fue ella le aplica a su esposo, ya hay una visa disponible desde el inicio.
0: Ajá.
1: Hay una visa disponible. Ah, bueno, ahora que ella se hizo ciudadana, se le avisa a inmigración que ahora la categoría es inmediato.
0: Okay.
1: Tengo entendido que ella inició el trabajo cuando era residente. Pero
0: así
1: en
0: es.
1: Cuanto se hizo ciudadana, debería de avisar la inmigración, porque entonces ya ese espere se recorta completamente.
0: Okay. Dice, lo cual ya lo hicimos, y eso es lo que el abogado nos ha dicho, que ahora solo nos toca esperar que haya una visa disponible, porque los dos perdones han sido otorgados.
1: Sí, pero la visa la existe, no hay que esperar una visa.
0: Okay.
1: No sé por qué lo entiende de esa manera, porque él es esposo de una ciudadana.
0: Uh-huh.
1: Y al convertirse ella ciudadana, entonces ya hay una visa disponible, no hay ningún espere.
0: Okay. 281-781-7930, el número a marcar aquí en los estudios de Radio Vida. Y estamos en vivo con el abogado Reyes, abogado de inmigración. El abogado Reyes contestando a todas sus preguntas. Todo lo relacionado a casos civiles, casos criminales o casos de inmigración, usted puede llamar en este momento. Con mucho gusto, aquí está el abogado para responder a sus preguntas. 281-781-7930, número a marcar. Y con mucho gusto, aquí el abogado Reyes estará respondiendo a sus preguntas. 281-781-7930, el número para que usted nos llame y con mucho gusto el abogado Reyes le estará respondiendo a sus preguntas. 281-781-7930, número aquí en los estudios de Radio Vida, 281-781-7930. Esta pregunta dice, abogado, buenas tardes, me gustaría saber qué pasa si una pareja que contrae matrimonio y están en proceso de arreglar por medio de uno de los esposos que es ciudadano, y si surge una separación, ¿qué pasa en ese caso?
1: Aunque estamos hablando de una pareja donde uno de ellos es ciudadano.
0: Ajá.
1: Aunque parecía que había dos matrimonios ahí o dos esposos.
0: Es un matrimonio.
1: Okay. Bueno, y perdón, la pregunta...
0: La pregunta es, dice, si surge una separación, ¿qué pasa con esa, con ese caso, con esa aplicación? Si está arreglando por medio de, en este caso, ya sea esposa o esposo ciudadano.
1: Sí, bueno, una separación, siempre que no estén separados, cuando les llamen a otorgarle la residencia.
0: Uh-huh.
1: Porque técnicamente una separación es como que ya no hay matrimonio.
0: Sí,
1: si
0: una
1: es algo
0: cancelación
1: temporal, que
0: caso, ¿no?
1: hay que explicar la enojada, verdad, los celos,
0: la razón,
1: sido, pero algo temporal.
0: Ajá.
1: Pero sí, si están separados al punto que los entrevistan para la residencia, que uh-huh. se diga, inmigración lo considera como matrimonio, ya no existe ese matrimonio.
0: Okay.
1: Para ellos, ¿sí?
0: 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Estamos en vivo con el abogado Reyes, abogado de inmigración. El abogado Reyes cuenta con más de 42 años de experiencia y está aquí en vivo respondiendo a todas sus preguntas. 281-781-7930, número aquí en los estudios de Radio Vida. 281-781-7930, número para que nos llame usted. 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Esta pregunta dice: abogado, buenas tardes. Me gustaría saber por qué es importante solicitar el reporte de FOIA. ¿Quiénes son las personas que lo necesitan y para qué es que se necesita? Estoy un poquito confundida porque he visto muchos anuncios en las redes sociales diciendo que uno necesita pedir el FOIA para poder empezar el trámite si uno está buscando camino a la residencia.
1: Bueno, si así es entendido en las redes, es se diga algo de engaño.
0: Sí.
1: Porque el FOIA nomás es un pedido formal a inmigración que le envíen a uno una copia de todo documento que pertenece a esa persona. Todas las aplicaciones anteriores, todo encuentro con la inmigración ahí en la frontera, que sea. Pero es nomás, ellos tienen un archivo y uno lo está pidiendo. Posiblemente se pida para hallar datos, ¿verdad? De anterior, ¿verdad? Digamos, entró hace 15 años y no se acuerda por dónde entró, y qué pasó en la frontera o qué. Pero para hallar esa información que ahora la necesita para seguir un remedio. Pero no más.
0: Okay.
1: No es algo requisito para arreglar.
0: Sí, yo creo que se está mal interpretando, porque esta persona dice es que están anunciando en las redes sociales que se puede arreglar, solamente hay que pedir el FOIA, pero creo, como usted acaba de mencionar, creo que algo se mal está interpretando ahí, ¿no? Si no, todo el mundo pues a pedir el FOIA y arreglar, ¿no?
1: Pues sí, si no tiene una historia con inmigración, ¿por qué va a pedir un FOIA?
0: Excelente. Estamos en vivo con el abogado Reyes, abogado de inmigración. El abogado Reyes está aquí para responder a todas sus preguntas. Todo lo relacionado a casos civiles, casos criminales o casos de inmigración. Con mucho gusto, aquí está el abogado Reyes respondiendo a sus preguntas. 281-781-7930, el número para que usted nos marque. Con mucho gusto, aquí está el abogado listo para responder a sus preguntas. Nos vamos a la siguiente llamada. Adelante, por favor, con su pregunta para el abogado.
2: Buenas tardes.
0: Buenas tardes.
2: Tengo una pregunta para el licenciado.
0: Ajá.
2: Yo tengo con mi mica ya hace muchos años, con la residencia, perdón. Y me quiero hacer ciudadano, o sea, americano.
0: Ok.
2: Mi pregunta es, yo acabo de renovar mi residencia hace como un año, por decir así. Vamos a ir un año. Entonces, si yo aplico para la residencia, ¿qué es el segundo paso?
0: ¿Usted aplicó para reemplazar la residencia vencida?
2: Sí, y ya tengo mi recibo y tengo todo. Ya fui para México y vine y ningún problema.
0: Ok, y eso lo hizo hace un año.
2: Vamos a decir un año.
0: Okay.
1: Bueno, él puede aplicar para la ciudadanía basado en ese recibo que está pendiente. No tiene que tener la mica en su persona. A este punto, el recibo lo vale.
2: Ok. Ya tengo su teléfono de ahí, porque ayer lo agarré el número. No, perdón, el viernes. Y es más fácil, porque ¿cuánto dura la residencia para que me manden la nueva tarjeta?
0: ¿Cuánto se está tardando, abogado?
1: Sí, es largo ahora, ¿verdad? Ahora a lo menos un año, quizás más. Hemos tenido casos que ya tienen ya 12 a 15 meses que se da.
0: Están diciendo, abogado, están diciendo, ¿verdad?, que los recibos que están dando los están dando hasta para 3 años, ¿no? El comprobante
2: Exactamente.
0: ¿El suyo se lo dieron para 3 años?
2: Sí, el mío es para 3 años.
0: O sea, lo que significa, abogado, que eso dice que se puede tomar hasta 3 años para que, en este caso, el residente reciba su tarjeta.
2: Sí, correcto. Sí, pero okay. No dura los 3 años.
0: Bueno, esperemos que no, ¿verdad?
2: mi hermana le llegó como al año pasadito al año.
1: Okay. O sea, el recibo es para 3 años. Pero ellos se dan 3 para, pues,
0: por
1: se
0: alentan cosa, más,
1: ¿no? Están dentro de lo que dijeron, ¿verdad?
2: Y ahorita, como está muy largo el proceso, pues, está bien. Entonces, voy a hacer una cita, si Dios quiere. ¿Y la residencia, cómo trabaja? ¿Cuál es el proceso? ¿Dura mucho más? Pienso yo que llega más pronto la ciudadanía que la residencia.
0: Posiblemente, ¿no? Podría suceder.
1: Es más pronta, la ciudadanía es más pronta. Esa ciudadanía pueda que sea después de noviembre. No hay mucho apuro en convertir a los inmigrantes en ciudadanos, porque tampoco no quieren que voten contra ellos.
2: Exactamente. Ay, oiga, otra pregunta, ya es la última que le voy a hacer.
0: Ok.
2: Para no quitar el tiempo. Hace 25 años tuve un DWI. Y es todo, no tengo más.
1: No, a mí el DWI nunca ha sido problema.
0: Ah, bueno. Su pregunta es si le afectaría para la ciudadanía. Esa era su pregunta, claro, en cuanto al DWI. Sí, esa es la pregunta.
1: No, ninguno.
2: Ok, André, pues muchas gracias.
0: A usted muchas gracias por llamar. Excelente, por favor haga la cita y mencione que lo escuchó en Radio Vida también, por favor. Gracias.
2: Sí, claro.
0: Gracias, hasta luego. 281-781-7930, estamos en vivo con el abogado Reyes, abogado de inmigración. 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Con mucho gusto, aquí está el abogado respondiendo a sus preguntas. Nos vamos a la siguiente llamada. Adelante, por favor, con su pregunta para el abogado Reyes.
3: Sí, buenas tardes.
0: Tardes.
3: Un comentario quería hacer aquí, agradecerle al abogado por su disposición para ayudarnos. Yo no lo he necesitado, pero sí le he hecho preguntas. Pero tuvimos un caso de un amigo mío que se creyó por ahí decían que le iban a ayudar a arreglar y que podía arreglar porque tenía hijos ya ciudadanos y se metió en un problema y nomás lo estafaron con $3,000. Entonces, wow. Eso es, nomás quería dar una advertencia ahí. Si necesitan alguna información concreta y directa, hablen con el abogado. No se dejen engañar porque hay muchos rivales por ahí.
0: Oiga, qué bueno que usted hace ese comentario porque lo decimos con frecuencia, pero qué bueno que viene de ustedes, del público, ¿no? De alguien, por ejemplo, en su caso, usted que conoce a alguien, ¿verdad? Porque es algo tan real y es muy triste, muy lamentable que alguien pues se aproveche, ¿verdad? Como dicen, ¿no? De la nobleza, de el buen deseo de alguien de poder arreglar su estatus en este país y que venga alguien... Claro. Pues sin ningún temor, ¿verdad? A hacer ese tipo de atrocidades muy lamentable. Muchas gracias por dejarnos saber eso. Muchas gracias.
3: Cómo no, y felicidades por su programa. Está muy bien informado. Yo creo que estos abogados pues son abogados serios porque yo tengo muchas experiencias también negativas de con algunos abogados que qué bárbaro. Pero estos abogados realmente yo no los conozco. Yo no que me van a decir, "Oy, le están pagando", sino pero yo los escucho muy seguido y yo sé que es muy veraz todo lo que los consejos y lo que informan.
0: Así es. Muchísimas gracias por su comentario, gracias. Caballero. Gracias. Y es lo que hemos comentado, lo que hemos dicho siempre aquí en el programa, ¿no? El abogado cuenta con más de 42 años de experiencia y son muchos los testimonios, son muchísimos los testimonios de toda la gente a las cuales han ayudado los abogados Reyes y Blum. Y como siempre le hemos dicho también, el abogado siempre le va a decir la verdad, no le van a engañar. Si es un caso, el suyo, es un caso que hay esperanza, los abogados le van a decir sí. Si no lo es, los abogados le van a decir no, pero no le van a en otras palabras, no le van a mentir ni le van a dar falsas esperanzas, porque de eso se trata, de hablar con la verdad. Y de esa manera, pues usted podrá darse cuenta que si ellos... tienen más de 42 años sirviendo a la comunidad y tienen ya en Radio Vida, no sé, entre 9 años, quizá, ¿verdad, abogado? Quizá ya 9 años con el programa de radio. Bueno, y usted los ha escuchado acá y son muchos los testimonios también de personas satisfechas que han sido representados por las oficinas de los abogados Reyes y Blum. Y como se lo hemos dicho también en la radio, el éxito suyo es también el de los abogados Reyes y Blum, abogados de inmigración, que están aquí en Radio Vida de lunes a viernes de 4 a 5 de la tarde respondiendo a todas sus preguntas y también en sus oficinas dándole la primera consulta completamente gratis a usted que nos escucha, a usted que necesita la ayuda de un abogado. 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Y como todo lo que comienza, termina, ¿verdad? Bueno, el tiempo de este programa también se ha terminado. Y queremos agradecerles mucho a todos ustedes por haber participado, por escribirnos, por llamarnos y también por estar siempre en sintonía de Radio Vida, la 1480 AM y cada una de sus afiliadas. Y ahora no solamente en nuestra aplicación Arca 7, a través de Vida TV Mundial y también a través de Vida TV en 21.2. Abogado, nos toca despedirnos.
1: Gracias.
0: Hasta a mañana. Usted, hasta mañana, abogado, con el favor de Dios. Y a todos ustedes, querido público, llamen al 713-270-7171.

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0: buenas tardes, muy buenas tardes, hermosa audiencia de Radio Vida. Qué alegría poderles saludar en esta tarde maravillosa. Bienvenidos sean todos ustedes al programa más alegre de las tardes de Radio Vida, la 1480 AM, su programa de remembranzas, donde juntos recordaremos los hermosos clásicos del ayer. Bienvenidos sean todos ustedes. Como cada tarde, me es un placer poderles acompañar, pero también poderles complacer con estos hermosos temas, con estos hermosos clásicos que han sido de tanta bendición a lo largo de los años. Saludos bien especiales a ustedes que nos acompañan a través de Radio Vida, la 1480 AM, Radio Vida 94.9 FM, Radio Vida a través de Vida TV Mundial, a través de Facebook, y por supuesto también a toda nuestra querida audiencia de las prisiones en Navasora, en Bowman, Texas, y por supuesto también a toda la audiencia de Puerto Arturo, a toda nuestra querida audiencia de la 94.9 FM, 1150 AM y también 1480. Todos ustedes, muy buenas tardes, gracias por ser parte de Radio Vida. Un saludo muy cariñoso a nuestra querida audiencia en la República Mexicana. Un saludo bien especial para todos ustedes en esta linda, preciosa y maravillosa tarde. Bienvenidos sean todos ustedes a Remembranzas. Contenta de poderles saludar después de haber disfrutado de el fin de semana del Día de las Madres, y la verdad es que fue un Día de las Madres muy bonito. Qué lindo saber que Dios nos da la grande oportunidad de poder celebrar todos los días ese honor y ese privilegio, y también la grande responsabilidad de ser madres. Así que un saludo bien cariñoso para todas las madrecitas y las que todavía siguen celebrando y las que van a seguir celebrando. Por ahí, como dijo la hermana María Félix, yo también seguiré celebrando, y la verdad es que le doy muchas gracias al Señor. Le doy muchas gracias al Señor por el privilegio de tener a mis preciosos hijos, y también tener un precioso y maravilloso nietecito que el Señor me permite ahora pues disfrutar de él cada día y poder aprender y también enseñarle a él. Así que es una bendición poder ser abuelos, poder ser padres, la grande bendición que el Señor nos da de poder ser instrumentos para poder servir al Señor, poder llevar la palabra del Señor, poder llevar el consejo a nuestras generaciones. Y quiero agradecer mucho a todos los varones por el esfuerzo, por todo lo que hicieron para celebrarnos como madres. Muchas gracias a las hermanas que tuvieron esos detalles para conmigo. Muchas, muchas gracias por esos lindos mensajes que también he recibido y que sigo recibiendo. Muchas gracias, de verdad. Muchísimas gracias, que Dios les bendiga mucho. Pero hay un detalle que me llegó, ni siquiera me lo esperaba, para nada que me lo esperaba. Hoy fue un día súper ocupado, ha sido un día súper ocupado. De hecho, desde que salí de la mañana del programa de Mujer Virtuosa, he estado haciendo diligencias, y regresé justo para entrar al programa con el abogado y solamente recibí un mensajito. Y cuando salí de la cabina para ir a mi oficina, de verdad que yo misma me quedé: Señor, gracias. De verdad, porque el Señor, Él sabe cómo consentirnos, ¿sabe? Sí, óyame, a veces la gente no nos conocen de verdad, ¿no? Pero me sorprende cómo la gente se fija en los pequeños detalles, y a mí me encanta eso. Yo creo que a todas las mujeres nos encantan los detalles, pero especialmente esos detallitos que parece que nadie se fija, pero que hay alguien que sí se está fijando. Entonces, mis respetos, de verdad que fue un detallazo lindísimo que me acabo de encontrar en mi oficina. Muchas, muchas gracias. Vámonos a la línea telefónica ya aquí en su programa de Remembranzas. Muy buenas tardes, Dios le bendiga. ¿Con quién tenemos el gusto?
1: Dios le bendiga, pastora.
0: Hermano Misael, que Dios te bendiga mucho. ¿Cómo estás?
1: Bien, aquí estamos bendecidos en Malacatepec por escuchar el programa más alegre de las tardes.
0: El programa más alegre. ¿Y cómo se llama el programa más alegre de las tardes, Misael?
1: Remembranzas con la pastora Remembranzas. Marisa.
0: Muchas gracias, Misael. Que Dios te bendiga mucho. Muy contenta de poderte escuchar y saber que están en sintonía allá en Amalacatepec. Y bueno, hoy el servicio es en el Monte de Dios y sé que hoy van a tener una fiesta muy especial, así que espero que se gocen. Cuéntame, Misael, ¿qué clásico quieres escuchar en esta tarde?
1: Que si me puede poner, por favor, Mujer Virtuosa, se las dedico para las hermanas, todas las que son mamás, por si no las felicité, porque ayer estuve hablando, pastora.
0: Ajá, pues muchísimas gracias.
1: Les hablé a las hermanas.
0: Muchas gracias, que Dios te bendiga. Y bueno, les vamos a dedicar ese lindo tema para todas las mamás, el canto de Mujer Virtuosa, incluyendo a tu abuelita, a tu mamá y a tus tías también, ¿verdad? No sé si tienes bisabuelita también, pero a todas les mandamos un gran saludo.
1: Sí, pastora, Dios le bendiga.
0: Un abrazo grande. Gracias, Misael.
1: Que Dios me la porte y me la bendiga.
0: Muchas gracias, Misael. Un abrazo grande para ti, mijo. Que Dios te bendiga. Qué lindo, qué lindo. Este niño, y digo niño porque es un jovencito apenas de 12 años, recientemente se bautizó, pero un niño muy respetuoso, un niño muy afectuoso, pero sobre todo un niño temeroso del Señor y muy, muy respetuoso. Qué lindo enseñarles a los niños desde niños a siempre respetar a los grandes, enseñarles el temor a Dios, enseñarles el camino al Señor. Y la mejor manera para poder enseñar, yo siempre he dicho, la mejor manera para enseñar es con el ejemplo. Porque mire, o más bien, óigame, yo le puedo decir muchas cosas y le puedo hablar muy bonito. Pero si mis hechos y mis dichos no van de la mano, pues de nada sirven. Porque siempre pesan más los hechos que los dichos. Siempre pesan más los hechos que los dichos. Entonces, cómo nos comportamos, cómo tratamos a los demás, cómo somos, habla mucho más de lo que nuestras palabras podrían decir. Linda y bonita tarde, pastora, que el Señor le bendiga, dice mi hermana Alondra. Linda tarde para usted también, que Dios me la bendiga mucho y para todas las

Mujeres virtuosas de parte de Misael en este día lindo, celebrando todavía a las mujeres. Que Dios les bendiga muchísimo. Y aprovechando en esta tarde hermosa también para saludar a una dama especial que cumplió años ayer, por cierto, y a todos los que cumplieron años ayer, a mi hermano Álvaro que estuvo de cumpleaños. Que Dios lo bendiga mucho. A todos los hermanos que estuvieron trabajando, a todo el equipo maravilloso de varones que trabajó para poder atender a las damas. ¡Qué lindo! Fíjese que la palabra del Señor dice que el que quiera ser grande en el reino de los cielos debe de servir, debe de aprender a servir. Y servir, óigame, en lo que nos toque servir. A mí me dio mucho gusto y me da mucho gusto ver a los hermanos cocinando, lavando trastos, hermano Pedrito, lavando trastos ayer, limpiando, levantando mesas, sacando basura. Qué bonito de verdad cuando el equipo se une y cosas maravillosas suceden cuando nos unimos, cuando estamos unidos, cuando no dejamos que la carga se incline más hacia uno, cuando se hace un equipo, es mucho más fácil la carga. Así que en este día hermoso, felicidades a mi hermano Álvaro que estuvo cumpliendo años ayer, a mi hermana Martita, un gran saludo también en esta tarde bonita, y para mi hermana María Antonia, que también cumplió años ayer, esposa de mi hermano Donatilo. Mi hermano Donatilo le manda este canto, a dedicar este canto, diciéndole cuánto la ama y deseándole muchas felicitaciones también. Para mi hermana María Antonia y para los cumpleaños de ayer y a los de hoy, muchas felicitaciones.

estar aquí en cabina. Si usted desea solicitar un clásico favorito, si usted nos escucha y nos ve a través de la televisión, a través de canal 21.2, a usted también le mandamos un cariñoso saludo y el número a marcar aquí en cabina 281-781-7930. 281-781-7930.

0: gracias a Dios por un año más que usted cumple en este día. Y nos vamos a la siguiente llamada telefónica. Radio Vida, Dios le bendiga.
1: Buenas tardes, usted, pastora Maelisa, Dios le bendiga.
0: Buenas tardes, ¿con quién tenemos el gusto?
1: Felicitaciones, ya no la pude felicitar porque mi teléfono no servía, hermana, pero que se la haya pasado bien, pastora Maelisa.
0: Muchas gracias.
1: Ahorita escuché el hermanito Misael, que mandó ese canto para las madres, ese hermanito que, siendo un chiquillo como usted,
0: siempre
1: dice,
0: nos anima, ¿verdad? Siempre nos anima, sí, así es.
1: Ay, sí, siempre. Ya lo conocí. Ahora que fui al Monte de Dios, lo conocí.
0: Ah, qué bien, qué bien. Que Dios me la bendiga mucho. ¿Y cuál es su nombre?
1: Quisiera yo que me pusiera el canto del hermano Jesús Romero, ¿qué sería de mí?
0: ¿Y cuál es el nombre de usted?
1: ¿Mande?
0: ¿Cuál es el nombre de usted?
1: Soy la hermana Elisa de Puebla.
0: Hermana Elisa, Dios me la bendiga mucho.
1: La que viajé con ustedes,
0: ah,
1: que me llevaron.
0: Sí, muchas gracias.
1: Que Dios me la bendiga mucho.
0: Muchas gracias por llamarnos, mi hermanita. Que Dios me
1: gracias,
0: la bendiga.
1: Que Dios me bendiga.
0: Igualmente,
1: gracias.
0: Feliz tarde. Dios me la bendiga. Saludos y muchas bendiciones, hermosa audiencia de Radio Vida, aquí en su programa de remembranzas, recordando los clásicos del ayer. ¿Qué sería de mí? Pues fíjese que estaríamos exactamente como dice este canto, perdidos, con un gran vacío en el corazón, vagaríamos sin rumbo, sin dirección, como vagabundos, como pájaro, como dice este canto, como un pájaro perdido, estaríamos como aquellas personas que caminan desorientados, perdidos, sin esperanza. Como un pájaro herido que se muere en el suelo. Como aquel ciervo que brama por agua en un desierto. Pero gracias a la gracia bendita que nos alcanzó, ahora disfrutamos de una relación directamente con el Padre Celestial, gracias al sacrificio de Jesucristo.

gracia del Señor hemos sido alcanzados, porque la salvación de nuestro Padre Celestial hacia la humanidad no es por obras para que nadie se gloríe, sino que es por medio del sacrificio de Jesucristo en la cruz del Calvario. Y por medio de esa sangre bendita, nuestros pecados han sido limpiados. Por la llaga de Jesucristo también nuestras enfermedades han sido curadas. De tal manera, mi querido radio oyente, que no solamente obtenemos el gran beneficio de la salvación por la sangre bendita del Cordero, sino que también dice su bendita palabra que Él llevó nuestras enfermedades a la cruz del Calvario y que también por su llaga nosotros hemos sido curados. Y este fin de semana queremos invitarles, porque este fin de semana comienza la gran fiesta este sábado a las 7 de la tarde. Óigame, una fiesta gloriosa, una fiesta de alabanza, de adoración con el salmista y pastor Erickson Alexander Molano. Aquí en la ciudad de Houston, en el 2902 Milroy Lane, en la ciudad de Houston, no se lo puede perder. Los miembros del Club de Amigos de Radio Vida, la audiencia de Radio Vida, todos los que forman parte de la programación de Radio Vida, todos nuestros patrocinadores están cordialmente invitados para venir y celebrar con nosotros esta maravillosa fiesta, darle honra y gloria al Rey de Reyes y Señor de Señores juntos este sábado por estos 10 años de victoria, por estos 10 años de gracia y favor del cielo para este ministerio radial, que ahora se suman más medios de comunicación, ahora con el canal 21.2, transmitiendo para la hermosa ciudad espacial de Houston. Este es su programa de remembranzas y el número en cabina es el 281-781-7930. Si usted nos ve a través del canal 21.2, por favor comuníquese con nosotros. Estamos en vivo en esta tarde preciosa desde los estudios de Radio Vida. Y el número aquí en cabina es el 281-781-7930. 281-781-7930, el número para que usted nos pueda llamar y nos pueda saludar. Y también pueda felicitar usted también a Radio Vida por estos 10 años que el Señor le permite cumplir aquí en la ciudad espacial de Houston y por cada una de las emisoras en la República Mexicana, por todos los medios de comunicación por los cuales el Señor nos permite llegar a todos ustedes. Muchas gracias, hermosa audiencia de Radio Vida. Este sábado estará con nosotros el pastor y salmista Erickson Alexander Molano.

Dios en esta gloriosa fiesta, este sábado para darle toda la honra y toda la gloria al Señor por estos 10 maravillosos años. 10 años de victoria, 10 años donde hemos visto la mano del Señor obrando, supliendo y a través de cada una de las actividades como Dios también ha ayudado a este ministerio. Muchas gracias a todos los que son miembros del Club de Amigos de Radio Vida. Muchas gracias. Que el Señor continúe bendiciendo sus vidas poderosamente. Un saludo bien especial para todos ustedes. Gracias por ser parte de Radio Vida. Todo el Club de Amigos de Radio Vida, que el Señor les continúe bendiciendo. Les permita el Señor ser ese medio de bendición para este ministerio y que el Señor pueda abrir las ventanas de los cielos en favor de su casa, en favor de los suyos, y que el Señor pueda contestar cada una de las peticiones de su corazón. Es lo que le pedimos al Señor por su vida, por su casa, por su familia. Así que en esta tarde maravillosa, muchas gracias, hermosa audiencia de Radio Vida, por acompañarnos, a todos ustedes que nos siguen a través de las redes sociales. Que Dios les bendiga grandemente. Un cariñoso saludo para todos los que están también en las prisiones. Que el Señor les bendiga mucho. A todos los que también nos escuchan fuera de Estados Unidos. Y por supuesto también ahora a toda la audiencia que nos acompañan también a través de Vida TV Mundial. Un saludo muy especial para todos ustedes. Que el Señor les bendiga poderosamente. Un saludo muy cariñoso también para toda nuestra querida audiencia en la República Mexicana, a todos ustedes que nos acompañan también a través de Facebook, a través de Vida

Al punto 21.2 aquí en la Ciudad Espacial de Houston. Damos muchas gracias al Señor. Así que seguimos con la fiesta. Y a toda la hermosa audiencia en la República Mexicana, le recordamos que hoy es el gran día en la hermosa ciudad de San Andrés Azumiatla, en el pueblo de San Andrés Azumiatla. Les invitamos a todos a subir al monte del Señor para que desde ahí juntos podamos adorar al Señor desde ese hermoso lugar donde nos desconectamos del mundo para conectarnos con Dios. El número aquí en cabina es el 281-781-7930, número aquí en cabina de Radio Vida, la 1480 AM. Y está usted en sintonía de su programa Remembranzas, recordando

Radio Vida, les invitamos para que nos acompañen este sábado a las 7 de la tarde. Este sábado a las 7 de la tarde es la invitación para que usted venga a celebrar con nosotros esta maravillosa fiesta, una fiesta de alabanza, de adoración al Rey de la Gloria. Pero por supuesto, nos debemos de reunir, ¿verdad? La palabra del Señor dice que nos reunamos, que es bueno habitar los hermanos juntos en armonía. Y pues hoy queremos invitarles para que nos acompañen en esta hermosísima fiesta de la celebración de 10 años de aniversario.

hermano José Corpus, pues ya conoce el camino, mi hermano José Corpus, y la dirección para los que no conocen es el 2902 Milroy Lane, aquí en la ciudad de Houston. Vamos a tener un convivio después de la celebración con...

Nuestro amigo salmista, el pastor Erickson Alexander Molano, vamos a tener un convivio con todos ustedes. Estamos preparándonos para recibirles a todos. Y bueno, también un rico y delicioso pastel que vamos a estar partiendo por estos 10 años. 10 años, entramos ya al segundo dígito. Señoras y señores, entramos al segundo dígito ya de esta celebración hermosa. Bueno, tenemos hasta ahorita 9 años, ¿verdad? Pero en unos cuantos días vamos a tener ya 10 años de la gran bendición de saber que estamos transmitiendo al aire a través de esta señal, y donde el Señor ha sido glorificado, donde el Espíritu Santo ha ministrado a tantas, pero a tantas familias, donde también sabemos que muchos han venido a los pies del Señor, donde también sabemos que muchos han sido restaurados. Y bueno, invitamos a toda la audiencia para que usted no se venga solo, sola, sino que traiga un amigo, una amiga, y de esa manera podamos apoyar este gran ministerio. Saludos y muchas bendiciones para mi hermana Juana Ramírez, y dice: Dios le bendiga siempre, mis hermanos en Cristo, una canción con el grupo del Rapto. Gracias, dice que tengan un excelente día. Saludos, que Dios me la bendiga mucho. Muchas gracias. Muchas bendiciones para todos ustedes, hermosa audiencia de Radio Vida. Les recordamos la gran fiesta este fin de semana a las 6:00 p.m. El pastor y salmista Erickson Alexander Molano para deleitarnos con estos lindos y maravillosos temas.

ese fuego del Espíritu Santo en su vida, en mi vida. Y ese fue el consejo del hermano Pablo a su hijo en la fe, a Timoteo, a que avivara el fuego del don del Espíritu Santo en su vida. Y ese es el trabajo suyo, el trabajo mío, de cada día sumergirnos más en la presencia del Señor para que ese fuego esté siempre encendido en nuestros corazones. Así que, hermosa audiencia de Radio Vida, muchísimas gracias por acompañarnos en esta tarde maravillosa, en este día lindo que el Señor ha creado, para que usted y yo nos alegremos y nos regocijemos en Él. Tenemos por acá un canto que nos han solicitado. Vamos a tratar de complacerles a ustedes, nuestro querido público. Gracias por ser parte de Radio Vida. Y este canto es con el grupo El Rapto. Y vamos a ver el canto que nos piden con el grupo El Rapto aquí en su programa de remembranza. Se les vamos a complacer con mucho gusto. Un canto dice con el grupo El Rapto. Bueno, no sabemos cuál canto es, pero vamos a complacerles con ese canto, un canto de el grupo El Rapto. Entonces, aquí en su programa de remembranzas. El número en cabina, 281-781-7930. Así que vamos a ir a escuchar este canto que se llama Jesús, gracias te doy, con el grupo El Rapto, aquí en su programa de remembranzas. Gracias por acompañarnos en su programa Remembranzas, el más alegre de las tardes. Les recordamos hoy el gran servicio en San Andrés, Asumiatla, mañana martes, en el Centro de Convenciones de Radio Vida, el día miércoles en Izúcar de Matamoros, el día jueves en la iglesia de el Zócalo de Puebla, el día viernes en Yehualtepec, el día sábado la gran fiesta. Aquí comienza todo con la oración a las 4:45 de la mañana, y

lindo. Jesús, gracias te doy. ¿Y cómo no darle gracias a Jesús? Si Él nos encontró cuando nosotros estábamos perdidos, nosotros no le encontramos a Él, pues su palabra dice que Él vino a buscar y Él nos encontró. ¿Y cómo no darle gracias al Señor, verdad? Si Él fue el que nos encontró. Él vino desde el cielo, dejó todo, absolutamente todo. Dice la palabra del Señor que se despojó de todo. No le importó dejar todo lo que él tenía, siendo el Hijo del Rey de la Gloria. Lo dejó todo, se entregó por usted y por mí en la cruz del Calvario. Jesucristo amó a su iglesia, ama a su iglesia, porque por su iglesia Jesucristo entregó su vida. Y la palabra del Señor dice que nosotros estábamos perdidos y Él nos encontró. Él vino a buscar y a salvar lo que se había perdido. Entonces, ¿cómo no darle gracias a Él si es por la gracia bendita de Él que somos salvos? No lo merecíamos, pero Él en su amor tan grande quiso perdonarnos, quiso limpiarnos, quiso hacernos sus hijos, y ahora como hijos suyos nos corresponde amarle, honrarle y servirle por ese amor tan grande, por ese amor sublime, ese primer amor, el amor de nuestro Señor y Salvador Jesucristo. Son las 5 de la tarde con 54 minutos, deseándoles a todos ustedes un muy feliz regreso a casita, deseándoles una muy feliz tarde a nuestros amigos del Club de Amigos de Radio Vida, a nuestra querida audiencia también en las prisiones y a todos.

Desde el Calvario, hoy usted y yo somos libres para adorarle, para alabarle, pero también aquellos que todavía no le han conocido, Él también quiere alcanzarles, Él también quiere perdonarles, Él también vino para derramar su sangre preciosa en la cruz del Calvario, porque de tal manera amó Dios al mundo que dio a su Hijo unigénito para que todo aquel que en Él cree no se pierda, sino que tenga vida.

0: quedó ese hermoso grupo, hermoso tema musical también, con el cual nos gozamos y le agradecemos al Señor por ese amor tan grande. Él es nuestro primer amor y Él debe de ser siempre, siempre ese amor. Debemos de amarlo a Él con toda nuestra alma, con todo nuestro corazón, con toda nuestra fuerza, con toda nuestra mente, como dice la palabra bendita del Señor. Así quiere el Señor que nosotros le amemos a Él sobre todas las cosas. Así que en esta tarde maravillosa, que Dios le bendiga, que la gracia y el favor del Señor sea siempre sobre su vida. Yo me voy despidiendo, agradeciéndoles por haberme acompañado e invitándoles para que nos acompañen de lunes a viernes en este programa de remembranzas a las 5 de la tarde, y por supuesto también que nos acompañen en el programa Amaneciendo con el Espíritu Santo a las 6 de la mañana, de 6 a 8 y media de la mañana con el pastor Julián Herrera, de 4 a 5 acompáñenme por favor con el programa con los abogados Reyes y Blum, y a las 9 de la mañana en el programa de Mujer Virtuosa. Hoy de 7 a
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El enemigo de nuestras almas lo que más quiere es la adoración para él, pero nosotros le damos nuestra adoración solo a nuestro Padre Celestial. Rendimos culto al único que vive y reina por los siglos y de los siglos. 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
1: Como un grano de mostaza. En el Evangelio de San Mateo, capítulo 28, versículo 18 en adelante, dice de la siguiente manera: Y Jesús se acercó y les habló diciendo: Toda potestad me es dada en el cielo y en la tierra. Por tanto, id y haced discípulos a todas las naciones, bautizándolos en el nombre del Padre y del Hijo y del Espíritu Santo, enseñándoles que guarden todas las cosas que os he mandado. Y aquí, yo estoy con vosotros todos los días hasta el fin del mundo. Amén. ¿Qué tal? Bendiciones. Le habla el pastor Julián Herrera. 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Que Dios le bendiga.

En Radio Vida y Zucca son las 5 y 12 minutos. En Radio Vida y Zucca son las 5 y 12 minutos. 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

0: 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En Radio Vida Izúcar son las 5 con 23 minutos. 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
2: 1.2, canal 21.2, televisión abierta. Televisión. Luego le cuento la historia, ¿ok? Luego le cuento la historia de este canal. Esta mañana yo estaba reflexionando, híjole, si me tuve que poner a darle gracias al Señor, me tuve que poner, mire, de verdad, le voy a contar una historia, en un ratito más, le voy a contar una historia que yo no entiendo, no sé estas cosas que hace Dios, estas cosas que hace el Señor, de verdad que no lo sé, pero déjeme, ahorita un momento más, le voy a contar esta historia increíble, esta historia impresionante.

0: Así que estará poderosísimo. Hoy que les saludamos en esta hermosísima mañana. Quiero saludar a toda la gente linda que está en sintonía de Radio Vida en este preciosísimo día. Buenos días a todos los que están a través de las redes sociales. También, ¿cómo están en esta maravillosísima mañana? Buenos días. Déjenme saludar por aquí a los hermanos que están a través de las redes sociales. Mire, este es el momento donde usted toma su teléfono y me manda un mensajito al teléfono 22. Bueno, si está usted en Puebla, si está usted en México, si está usted en Durango, en cualquier parte de la República Mexicana, el teléfono es 22 22 99 99 76, 22 22 99 99 76, 22 22 99 99 76. Okay, eso es en México. Si está usted aquí dentro de Estados Unidos, el teléfono es 713 374 5027, 713 374 5027. Y si está usted en las redes sociales, también usted me puede poner por aquí un mensajito en las redes sociales para decirme: pastor, aquí estamos, le saludamos de cualquier parte del mundo, donde quiera que usted se encuentre, usted me manda un mensajito, ¿ok? Gracias, buenos días.
1: Milagros.
0: Oiga, a ver, saludos para mi hermano Roberto, buenos días. Angélica Salas, buenos días. Mi hermana Viri Rutiaga, dice: buenos días, pastor, Dios le bendiga, gracias a Dios por sus misericordias que son nuevas esta mañana. Le pido sus oraciones por mi pastora Elizabeth Cervantes y su familia, por fortaleza, por la partida de mi pastor. Sí, fíjese lo que me estaban contando ahí en Durango, el pastor de la hermana Viri Rutiaga Molina, no sé cómo fue, pero al parecer tuvo un accidente y lo atropelló un carro. A ver si me explica usted un poquito más, mi hermana Viri, para no dar mala información, pero ahí en Durango hubo este accidente. No sé si fue alguna imprudencia, no sé si fue un accidente no provocado o fue provocado, pero bueno, el pastor de nuestra hermana sufrió ayer un accidente y partió con el Señor. Y la verdad que esas son las cosas que nunca les voy a encontrar una explicación, pero bueno, yo como un ser humano no les encuentro explicación, porque yo entiendo que un día nos vamos a ir, pero yo le oro al Señor, digo: Señor, que el día que nos vayamos, porque estamos sirviéndote por tu obra bendita. Entonces hay cosas que nunca le voy a encontrar explicación. Ayer que me comentaron este accidente, la verdad que me impactó. Pero bueno, oramos por la pastora Elizabeth. Hoy le queda el trabajo a la pastora Elizabeth y a toda la gente que le rodeaba. Hay que continuar con la obra, no podemos detenernos, necesitamos continuar con la obra. Así es que Dios le bendiga y oramos por nuestros hermanos y los bendecimos en el nombre de Jesucristo, y oramos para que el Señor les fortalezca, para que el Señor fortalezca sus corazones, ¿ok? Dios les bendiga grandemente. Angélica Salas, buenos días en esta hermosa mañana. Mi hermana Luz dice: amén, buenos días, pastor, y la familia, bendiciones, buenos días. Isabel dice: buenos días, pastor Julián Herrera, buenos días, mi hermana Isabel, bendiciones en esta hermosa mañana. Saludos en este maravilloso día. Mi hermano Gerardo, buenos días. Mi hermano Carlos, amén. Buenos días, bendiciones en esta hermosa mañana. Mi hermana Jimena dice: buenos días, pastor Julián, Dios le bendiga grandemente. Salud, buenos días en esta hermosa mañana. Bendiciones, mi hermana María Félix dice: bendiciones, mi pastor, que los ángeles de Jehová campen alrededor de todos, de todos los que les tememos a Jehová. Amén. Gracias. Dios le bendiga mucho, mi hermana María Félix. Un abrazo todo bien fuerte. Mi hermana Nena Lara dice: buenos días, pastor Julián. Dios le bendiga cuando amanece, cuando anochece, en todo momento. La presencia de Dios sea con usted. Gracias, mi amada hermana. Y saludos para usted, para mi hermano Pedrito García. Un abrazo todo bien fuerte. En la mañana, en la noche, cuando amanece, cuando anochece, en todo momento, ahí en el trabajo y en todo lugar, que el Señor les cuide, les guarde, les proteja. Ok, les bendecimos en el nombre de Jesucristo. Mi hermana Elizabeth Mejía, mejor conocida como Madeleine, dice: amén, gloria a Dios, bendiciones, pastor, buenos días, mi hermana, un abrazo bien fuerte para usted, bendiciones. Mi hermana Claudia Villa, Dios bendiga a mi hermana Claudia. Ayer se aventó, como decimos allá en la Peña Colorada, en el rancho, se aventó ayer mi hermana con un canto que cantó, que me encanta cómo canta mi hermana Claudia. Un abrazo bien fuerte, bendiciones. Mi hermana Angélica dice: buenos días, pastor Julián, Dios le bendiga, saludos, mi hermana Angélica, saludos para usted. un abrazo para usted y un abrazo para mi hermano Joel Neftalí, de todo corazón, que el Señor les bendiga grandemente en este maravillosísimo día, ¿ok? Dice, a ver, vamos a ver, dice, hola Pastor Julián Herrera, Dios me lo bendiga, guarde y todo su pueblo en este nuevo día, que su gracia y favor sea con todos los que le amamos y tememos y obedecemos su palabra. Bendiciones a todos del hermano Carlos. Bendiciones, mi hermano Carlos, buenos días en esta maravillosísima mañana, que el Señor le bendiga grande y abundantemente, amén. Gracias a Dios, ok. Ok, muy bien, gracias. Veo que no hay algo más con lo que. Ok, bueno, buenos días en esta hermosa mañana. Gracias a usted que está en sintonía de Radio Vida. Le bendecimos en el maravilloso nombre de Jesucristo. Y bueno, resulta que estamos en el canal, 21.2. Y mire usted. Sabe Dios que lo que le voy a comentar, pero bueno, antes de comentarle esta historia que le va a dejar anonadada, anonadado como a mí, bueno, escuche usted por favor, escuche.
1: ¡Arriba! ¡El que pueda celebrar!
0: A ver, vamos a ver, aquí algo nos pasó, vamos a ver. Ok.

impresionante. Oiga, estará poderosísimo ese fin de semana aquí en el auditorio de Radio Vida en el 2902 Milroy Lane, Houston, Texas, 77066 2902. Invitamos a toda la gente de México, todos. Ese es un buen pretexto para que venga usted para Estados Unidos. Normalmente siempre queremos que vayan de acá a Estados Unidos para Puebla. Hoy invitamos a toda la gente de Puebla para que venga para acá, para Houston, a celebrar con nosotros este fin de semana aquí en el auditorio de Radio Vida en el 2902 Milroy Lane, Houston, Texas, 77066. Le aseguro que estará impresionante, impresionante lo que Dios hará, y a Él sea toda la gloria y toda la honra. Y bueno, para toda la gente que está en sintonía de Radio Vida, mire, si usted está viendo este video a través de la televisión, bueno, pues el teléfono aquí en cabina es el 281-781-7930. 281-781-7930. 281-781-7930. Este es el primer día oficialmente. Ayer entramos al aire a través del canal 21.2 y vamos a estar aquí. Bueno, yo espero en el Señor que hasta que Jesucristo venga podamos tener no solamente podamos tener un canal, podamos tener todos los canales para que podamos predicar y compartir el glorioso evangelio de Jesucristo. Me gusta tomar todo para que se predique el nombre glorioso de nuestro amado Señor y Salvador Jesucristo. Así que este fin de semana estará poderosísimo para celebrar el décimo aniversario de Radio Vida.

sí, oiga, estará maravilloso. Les invitamos para que toda pase usted la voz, corra la voz, le damos permiso de que usted le pase la voz a cualquier persona. Comenten lo que va a haber este fin de semana, la celebración del 10º aniversario de Radio Vida. Y bueno, también hacemos un llamado a todos los patrocinadores por allí, nuestra hermana a nuestra hermana María Gutiérrez de Crystal Mexican Restaurant. Les esperamos este fin de semana. Queremos aquí tener a los abogados Juan Reyes, Roberto Blum y toda la gente ahí de la oficina de Reyes y Blum, que tanto son parte de Radio Vida directamente, y bueno, estarán con nosotros con la ayuda del Señor. Espero en Dios que nos puedan acompañar este fin de semana. También primeramente Dios tendremos por aquí a todos los patrocinadores, los Pipiles, Salvador en el restaurante, Don Salvador, ojalá que esté aquí con nosotros también. También mi hermana Dilma de Alexis Tire Service, hermana Dilma, se me está escuchando por ahí, este sábado la queremos por acá en el auditorio para celebrar este 10º aniversario de Radio Vida. Por ahí los hermanos de la Pisca Mexican Restaurant, también por aquí les esperamos. Todos los miembros del Club de Amigos de Radio Vida, obligatoriamente usted debe de estar con nosotros, y gracias a Dios y gracias a usted que estamos aquí predicando el glorioso Evangelio de Jesucristo. La gente de allá de Puebla, mire, tenemos este plan,

tenemos este plan, que este, mientras nosotros estamos acá en Houston, usted puede estar en el centro de convenciones, pero hoy voy a hacer algo, voy a ponerme de acuerdo, porque me están diciendo que a lo mejor, en lugar de que lo hagamos en el centro de convenciones de Radio Vida, o sea, que pasemos el concierto, la celebración, que por qué no lo hacemos mejor en el Zócalo de Puebla, que porque es más céntrico. Bueno, pues entonces déjeme ver, vamos a hablar aquí con los hermanos que me ayudan para que si es posible que lo podamos hacer mejor en el Zócalo, y así usted viene a gozarse con nosotros y ahí a disfrutar también. Vamos a tener comidita, vamos a tener por ahí unos aperitivos, cositas que usted, mientras usted disfruta del 10º aniversario de Radio Vida. Entonces vamos a ver qué es mejor, si lo hacemos en el Zócalo, o en el centro de convenciones de Radio Vida. Pero sí, me estaban comentando que por qué no lo hacíamos mejor en el Zócalo, que en el Zócalo era más céntrico. Bueno, a mí me gusta escuchar, mire, a mí me gusta cuando la gente viene y me dice, pastor, ¿qué le parece? Cuando la gente me dice, pastor, o sea, no me vienen a imponer, sino que vienen, oiga, pastor, ¿no cree usted que sería mejor? Entonces, a mí me gusta escuchar consejos. Claro, quien no escucha consejos no llega viejo, pero quien escucha consejos no solamente llega viejo, llega al cielo, si son consejos buenos, ¿verdad? Entonces, es probable que mejor lo hagamos en el Zócalo, porque de esa manera, pues, al fin y al cabo, que va a ser a las 6:00 p.m. en Puebla, sería a las 6:00 p.m. en el Zócalo de Puebla, ahí en el Salón de Adoración de Radio Vida, a las 6:00 p.m. Así que prepárese, porque estará poderosísimo y estará con nosotros hermano Erickson Alexander Molano.

0: Sí, ya lo estoy sintiendo. Jesucristo de Nazaret estará maravilloso, así que les esperamos, les recordamos. Oiga, también vamos a tener cena va a haber aquí en el auditorio de Radio Vida este sábado para celebrar los 10 años, el 10º aniversario de Radio Vida. Oiga, va a haber, estará poderosísimo. Le invitamos para que se traiga toda la familia, vengas a gozar con nosotros. Y aquí estará nuestro hermano Erickson Alexander Molano ministrando. Y bueno, va a ser una fiesta maravillosa. Y sobre todo una fiesta llena de gratitud. ¿Por qué es una fiesta llena de gratitud? Es agradecimiento, es darle gracias al Señor. Mire, le voy a contar una historia que es media extraña. Sinceramente es media extraña. Le voy a ser muy sincero. Es una historia extraña. Ayer mientras yo estaba platicando con mi esposa, le decía, oye, qué extraño. Le digo, fíjate que... Bueno, resulta que me hablaron para decirme, oiga pastor, ¿estaría usted interesado en tener un canal de televisión? Y dije, bueno, sinceramente no, yo tengo bastantes gastos, tengo las estaciones de radio, además nosotros tenemos Vida TV Mundial, nuestra cajita que andamos vendiendo en todo lugar y que la gente nos está viendo a través de la televisión, pero a través de la cajita de Vida TV Mundial. Y ya yo estaba en Puebla cuando me llamaron y me dice, bueno, me gustaría platicar con usted, me gustaría reunirme con usted porque he visto lo que usted produce, lo que usted hace, lo he visto en las redes sociales y me gustaría mucho que usted tuviera uno de nuestros canales. Entonces dije, bueno, pues está bien, contácteme cuando yo esté en Houston y con mucho gusto platicamos y pues no pierdo nada con platicar, ¿no? Bueno, ya después llegó el fin de semana y insistió esta persona y me llama y dice, oiga, ¿está usted listo para platicar? Bueno, no estoy listo, si quiere venga usted mañana. La verdad que a mí se me olvidó, pero al siguiente día cuando veo esta persona, dije, pues es una persona, es un vendedor, dije entre mí, pero no, resulta que era el ingeniero, no el vendedor, sino el ingeniero. Y ya me empieza a decir, mire, estos canales están pues cubriendo toda esta parte, etcétera, etcétera. Entonces me presentó dos canales, pero el otro canal, que era el que me gustó más por la cuestión de cobertura, resulta que cuando yo lo pongo, pues no funciona. Entonces después me ofrece otro canal dentro del canal 21, me ofrece este canal y pues le digo, no, es que mire, la verdad que yo pienso que no. Pero entonces dice, fíjese que acaba de quedar libre este canal 21.2. dice, es 21.2, no sé, a lo mejor le interesa. Y como estaba más cerquita, o sea, más cerca del 20, dije, 21.2, pues a lo mejor. Y ya estuvimos entonces negociando, usted sabe, pues hay que entrar en negociaciones y que esto sí, que esto no. Y luego, mire, pastor, ¿sabe qué? Mire, si usted lo toma, tenemos también, quiero ponerle en Corpus Christi, porque me gusta lo que usted está haciendo, quiero ponerle también en Lake Charles, quiero ponerle en Bryan, Texas, quiero ponerle también, y me empieza a mencionar todos los lugares. Wow. Entonces, ya, por fin, bueno, pasó. Le dije, ¿sabe qué? Déjeme hablar con mi gente, déjeme hablar con los hermanos que con los que trabajamos, déjeme hacer una reunión, déjeme escuchar el feedback, déjeme escucharlos a ellos para ver qué piensan ellos. Y entonces cuando yo empiezo a platicar con algunos hermanos, solamente quería escucharlos y todos me dicen, oiga, estaría bien, pastor, oiga, sí, estaría bien, sería genial. Y yo decía entre mí, pues sí, pero va a ser un gasto más. Bueno, el punto es que, mis amados, el día sábado en la noche, ya de una vez por todas, me habla el ingeniero y me dice, ¿qué pensó usted, pastor? Le dije, está bien, vamos a ir en el nombre de Jesucristo. Ok, entonces le digo, pero ¿sabes una cosa? Quiero entrar hoy sábado quiero entrar para que mañana yo le pueda dar el anuncio a los hermanos, ok. Y se los doy, le doy el anuncio a los hermanos para que sepan ellos que vamos a estar también en la televisión. Me dice, ok, pastor, está bien, entonces consígame esta información, y le conseguí la información, le dije, ¿cómo a qué horas vamos a estar al aire? Y se me dice, para las 10 de la noche ya estamos al aire. Ok, perfecto. Entonces, bueno, a las 10 de la noche no entramos al aire, a las 11 de la noche no entramos al aire, y me llama, me dice, oiga, pastor, fíjese que tenemos un problema, el dueño del canal se echó para atrás. Digo, ¿cómo es posible? Dice, sí. Le digo, bueno, solamente quiero que sepas esto. Mira, yo no soy un novato en los medios de comunicación. Yo soy una persona muy seria en los medios de comunicación. Tengo todos estos años trabajando en los medios de comunicación. Cuando tú vengas y me digas, estamos listos, para mí es estar listo. Yo no juego con esto, porque yo consulté con varios de los hermanos para poderte dar el sí. Y ahora tú me dices que siempre no, entonces eso no va conmigo. A lo mejor en otras áreas titubeo mucho, en otras áreas digo, pero cuando yo voy a hacer, cuando se trata de medios de comunicación, yo soy muy serio, respeto mucho los medios de comunicación. Y si te doy mi palabra, es porque yo voy a honrar mi palabra como dé lugar. No importa que me quede sin comer, pero yo te voy a cumplir. Porque para mí los medios de comunicación son demasiado delicados, los respeto demasiado. Así que, pues si no se pudo, ni modo. Y entonces me dice, no, espéreme, déjeme hablar con el dueño entonces. Y le voy a decir exactamente lo que usted me está diciendo. Digo, bueno, está bien, habla con él. Y bueno, ya como al, no sé, como a los 20, 30 minutos me vuelve a marcar. Me dice, oiga, le dije al dueño exactamente lo que usted me dijo. Y me dijo, no, pues entonces sí. Dice, así que sí, vamos. Ok, perfecto. Entonces, yo quiero que al amanecer la señal estemos ya al aire. Ok, sí, está bien, perfecto. Listo, entonces. Resulta que cuando amaneció no estábamos al aire. Entonces yo hasta hablé con algunos hermanos, ahí estaba hablando con el hermano Pedrito. Le dije, ¿sabe qué? No entramos al aire. Ni modo, pues no, ya simplemente ni lo anunciamos ni nada y se acabó. Digo, bueno, cometí el error de que le había dicho a unos hermanos que íbamos a entrar. Le digo, pero no hay problema, no le hemos anunciado abiertamente, así es que, pues simplemente no se hace y se acabó. Ok, ya, pero cuando yo termino el culto, o más bien no el culto, cuando termino la escuela dominical ayer, cuando empiezan los hermanos a adorar al Padre, a adorar, ya entran en el culto, recibo un mensajito que me dice... Me dice, pastor, ¿está usted al aire ya en el canal de televisión? Y yo dije, pero no, pues si no entramos. Le dije, no, ¿sabe qué? Yo estuve checando y no estamos al aire. Me dice, sí, cuando usted comenzó a predicar a las 9:45 de la mañana, hora de Houston, cuando usted comenzó a predicar, entramos al aire en ese momento. Y voy y pongo el canal y sí, ahí estábamos al aire. Bueno, dije, pues entonces sí era de Dios. Pero entonces le digo a mi esposa, le digo, qué extraño, escúchame bien lo que te voy a decir, le digo, ¿te acuerdas que cuando recién llegamos, y esto mire, esto que le voy a comentar, no lo hago con ningún afán de poner en mal a nadie, no lo hago, solamente lo hago como testimonio, y no sé si este sea un mensaje para aquellas personas que de una u otra manera han sido humillados, a lo mejor han pisoteado su dignidad, a lo mejor les han tenido en poco, no lo sé, solo déjeme compartirle este testimonio breve. Por favor, déjeme compartirle y para que, yo creo que hay por ahí algo, porque no creo que esto sea coincidencial, no creo, sinceramente no creo que esto sea coincidencial. Bueno, resulta que estoy ahí viendo el canal y de pronto me doy cuenta que es el canal 21.2. Dije, ¿por qué me acuerdo de este canal? ¿Por qué viene a mi mente 21.2? ¿Qué me acuerdo? Y cuando estoy ahí pensando, entonces me cayó el 20. Fíjese que cuando nosotros llegamos aquí a Houston, llegamos con mucho, con mucha incertidumbre. Yo hasta me enfermé, de verdad, me enfermé. No le decía yo a nadie, pero yo sentía que el piso se me hundía. Literalmente me daba todo vueltas. No entendía por qué nos habíamos tenido que venir de Atlanta para Houston. Tenía yo mucho temor de haber tomado una decisión incorrecta. Oraba a Dios, lloraba delante de la presencia del Señor. O sea, usted no sabe todo lo que pasé. Le recuerdo que cuando llegamos para acá, un familiar de mi esposa nos estaba ayudando para conseguir una casa y a la mera hora no le aprobaron la casa. Y estuvimos un mes de casa en casa, a veces en hotel. Yo tuve que regresarme para Atlanta para entregar unos trabajos y generar un poquito de ingresos porque el dinero que traía se me acabó. O sea, estábamos comenzando prácticamente de la nada. Cuando yo estaba en Atlanta, llegó tal grado de desesperación que yo le hablé a mi esposa y le dije, ¿sabes qué? Si para mañana no encontramos una casa donde vivir, mañana mismo yo me regreso para Houston, porque estaba yo en Atlanta, me regreso para Houston, rento un camión y nos regresamos para Atlanta, porque me equivoqué. Le dije, me equivoqué, no fue Dios el que nos llevó para Houston, no fue Dios, perdóname, nos vamos a regresar para Atlanta. Si no encontramos un lugar donde vivir, nos regresamos para Atlanta. Pero bueno, bendito Dios que esa misma tarde Dios proveyó un lugar. Aún le puse una señal al Señor porque le dije a mi esposa, mira, si esas personas de la casa nos dicen que hoy mismo nos podemos mover, meter todas nuestras cosas ahí en el garage, aunque sea, si es así, entonces nos quedamos, si no, nos regresamos para Atlanta. Y efectivamente así sucedió, como yo le dije a mi esposa que le dijera a estas personas que nos estaban vendiendo la casa. Así que bueno, pero ya cuando ya yo vengo para acá, para Houston, pues tengo que empezar a relacionarme, a hacer algo. Yo traía mis equipos, traía mis cámaras. Yo sé, gracias al Señor, aprendí a manejar cámaras. Algo tenía yo que hacer. Sí, soy un pastor, soy un predicador del Evangelio de Jesucristo, pero hay momentos donde usted toca fondo. Hay momentos donde usted tiene que comenzar. No me pregunte usted, por favor, no me pregunte por qué algunos ministerios tocamos fondo. No me pregunte usted por qué. Pareciera que perdemos todo y de la nada tenemos que comenzar una vez más. No me pregunte, lo único que sé es que yo sí he experimentado. Yo sí he experimentado. Eso no es una teoría. Yo sí he experimentado tenerlo todo y quedarme sin nada. Tenerlo todo y prácticamente perderlo todo y comenzar de la nada. Cuando llegamos entonces aquí a Houston, pues ya nos dieron la casita y yo empiezo a acercarme a diferentes pastores y me acerco a una alianza de pastores, pues para decirles aquí estoy, si alguien me pudiera ayudar, pero no, nadie.
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